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0: Esta es la hora en Boyacá.
1: Son las 7 de la noche y 6 minutos.
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0: Esta es la hora en Boyacá.
1: Son las 7 de la noche y 27 minutos.
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0: Esta es la hora en Boyacá.
1: Son las 7 de la noche y 48 minutos.
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0: Esta es la hora en Boyacá.
1: 8:08 p.m.
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0: Esta es la hora en Boyacá.
1: 8:29 PM.
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0: Esta es la hora en Boyacá.
1: 8:49 p.m.
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0: Esta es la hora en Boyacá.
1: 9:07.
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0: Esta es la hora en Boyacá.
1: 9 de la noche y 26 minutos.
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0: Esta es la hora en Boyacá.
1: 9:50 p.m.
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0: Esta es la hora en Boyacá.
1: 10 de la noche y 7 minutos.
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0: Esta es la hora en Boyacá.
1: 10 de la noche y 26 minutos.
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0: Esta es la hora en Boyacá.
1: 10:49 de la noche.
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0: Esta es la hora en Boyacá.
1: 11 de la noche y 7 minutos.
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0: Esta es la hora en Boyacá.
1: 11 de la noche y 26 minutos.
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0: Esta es la hora en Boyacá.
1: 11 de la noche y 48 minutos.
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0: Esta es la hora en Boyacá.
1: Son las 12 y 26 minutos.
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0: Esta es la hora en Boyacá.
1: Son las 12:48.
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0: Esta es la hora en Boyacá.
1: Es la 1:10 a.m.
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0: Esta es la hora en Boyacá.
1: Es la 1:27.
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0: esta es la hora en Boyacá.
1: Es la 1:48 de la mañana.
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0: Esta es la hora en Boyacá.
1: Son las 2 de la mañana y 6 minutos.
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0: Esta es la hora en Boyacá.
1: Son las 2 de la mañana y 27 minutos.
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0: Esta es la hora en Boyacá.
1: Son las 2 de la mañana y 50 minutos.
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0: Esta es la hora en Boyacá.
1: 3 de la mañana y 9 minutos.
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0: Esta es la hora en Boyacá.
1: 3 de la mañana y 27 minutos.
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0: Esta es la hora en Boyacá.
1: 3 de la mañana y 48 minutos.
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5: ¿Sabías que una boyacense produjo tejidos para la misión Apolo 11? El Apolo 11, que partió el 16 de julio de 1969 y regresó el 24 de ese mismo mes a la Tierra, se dio, entre otras, gracias a una de las telas de lana de oveja virgen hechas por Raquel Vivas y su empresa de telas Watay, que sirvieron para forrar la cápsula donde viajaron Neil Armstrong, Buzz Aldrin y Michael Collins.
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Y el mejor plan definitivamente es ir a pueblear. Tenemos 123 opciones. Cada municipio tiene algo que ofrecer en cuanto a gastronomía, en cuanto a senderos ecológicos, rutas turísticas, personajes, parques, plazas. Hay mucho por conocer en los municipios, así que, hey, ¿usted para dónde se va? ¿O su municipio qué tiene para ofrecer? Estamos buscando el plan perfecto para este fin de semana. 4:05 a.m. Así que, hey, nos vamos a pueblear. 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

Soy Paola Urquijo, Paolita Urquijo, y los estaré acompañando en esta emisión de Amanecer en Boyacá, el encanto del terruño. Estas dos horas vamos hasta las 6 de la mañana. Les recuerdo nuestra línea telefónica 311-484-1720. No deje para último instante para solicitar esas canciones, porque a veces no nos da el tiempo. Nos vamos a escuchar nuestras cantas, nuestra música, esa música que nos identifica. Vamos a escuchar Sueño Llanero de Los Alegres del Guavio. Luego escucharemos El Curita Carranguero de Campo Sonoro. Y más adelante escucharemos La Bonita del grupo Ancestro de América. Una vez más, bienvenidas y bienvenidos a esta emisión de Amanecer en Boyacá, el encanto del terruño.

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1: Voy a Paipa a descansar, sus termales voy a disfrutar. Y después de la relajación me voy de paseo con emoción. A Tiba Sosa voy contento a disfrutar cada momento. Sus calles quiero caminar y sus sabores degustar. 4 de la mañana, 18 minutos. ¿Para dónde nos vamos? ¿Cuál es el plan para este fin de semana? Nos vamos a pueblear definitivamente. Ese es el plan. Y a esta hora tenemos a nuestras niñas en Runta. Muy buenos días. ¿Cómo amanecen?
2: Buenos días.
3: Mi nombre es Juana Valentina.
2: Copales.
4: Esto dijo el armadillo.
3: Yo amarillo.
4: Yendo para Saboya.
3: Saboya.
4: Antes no sabía nada.
3: No sabía nada.
4: Ahora sí, Saboya.
3: Saboya.
4: Un saludo para el tigrillo.
3: Saludos para el tigrillo.
4: Para don Andrés.
5: Para
4: don Andrés.
3: Para don Andrés.
4: Para don Januario.
5: Por Carranga Kids, muchas gracias.
4: Para don Januario,
3: para la Cruz de
4: Tenemos para mamá,
3: para mi abuelito,
4: para todos los que me están escuchando.
3: Todos están escuchando.
4: Mi canción, Estrellita de Arte.
3: Gracias.
1: Ahí escuchamos a Juana, a Isabel, Sofía, a Dana. Definitivamente escuchar a nuestros niños, esto ya es otro nivel. Esto dice que estamos haciendo la tarea bien. Que aquí ya empiezan a estar estos guardianes de nuestras tradiciones, que ya empiezan a desarrollar ese gustico por lo nuestro, por nuestra música, por la copla, nuestra tradición. 4 de la mañana, 20 minutos, el saludo para nuestras niñas en Runta. 4 de la mañana, 20, nos vamos a escuchar música y sí señores, al ritmo, por supuesto, de los cuatro palitos. Aquí llega Inesita, este tema de Aires Moniquireños. Luego escucharemos Su Majestad, la chicha. Uy, caramba, hace cuánto no me tomo un buen sorbo de chicha. Y luego escucharemos Estrellita Errante, canción que nos solicita Juana. Les cuento que Juana aprendió a hablar en Amanecer en Boyacá. Hemos visto cómo cada vez se le entiende un poco más a Juanita. Un abrazo enorme para nuestra Juana del alma. 4 de la mañana, 20 minutos, esto es Amanecer en Boyacá, el encanto del terruño.

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1: Si Arranquira voy a llegar, artesanías voy a encontrar, colores, barro y tradición me los llevo en el corazón. A Monguí voy caminando, sus paisajes voy admirando, y entre ruana y tradición me llevo una gran impresión. 4:32 los hermanos Gómez desde el norte de Boyacá, desde Sativa Norte, nos escriben que buena música, esa es la del pueblo trabajador colombiano, la música pueblerina. Muchas gracias. Ahí están.

0: Muy buenos días, ¿con quién tenemos el gusto?
1: Buenos días, Paolita. Voy a saludar a todos los campesinos de Colombia. Soy Luis Eduardo Lazo, hablándoles desde Turmeque, Boyacá.
0: Qué bonito escucharlo, don Luis Eduardo. Hacía días no conversábamos. ¿A quién más quiere saludar su merced en esta mañana?
1: Pues a todos los que me estén escuchando, y les voy a pedir que, si pueden, le hagan un favor y graben las coplitas que tengo, porque así se ve a manera de reflexión de lo que está proponiendo el señor ministro de Agricultura.
0: Listo, bueno, entonces al rato su merced nos comparte esas coplas para grabarlas, para tenerlas aquí, y bueno, me imagino que irá a hacer esa reflexión acerca de la palabra campesinos. Don Luis Eduardo, a propósito del tema de hoy, que es nos vamos a pueblear este fin de semana, ¿qué ofrece Turmeque? Si yo me voy para Turmeque, ¿qué hay para hacer allá?
1: Acá en Turmeque hay unas canchas que se hicieron para jugar tejo, hay canchas reglamentarias, hay medio tejo, o sea, canchas de 12 metros de largas, y pony, mini tejo, en ese mismo sector.
0: Pues es que es la cuna del tejo, así que ese sería un destino también para ir a visitar. Don Luis Eduardo, ahora sí, pues por aquí entonces vamos a decir moña para Luis Eduardo Lazo en Turmeque.
1: Muchas gracias. Entonces, iniciamos. El ministro de Agricultura tiene gato encerrado. Para aplicar a los campesinos, no, nos tiene su guardado. Al volvernos empresarios es para ponernos a pagar cámara y comercio, como todo empresario, sin tener de dónde pagar. Problemas impuestos tienen como todo su raíz. Tenemos que mirar a lejos, más allá de la nariz. Es el premio que nos dan por haber votado por Abelardo. A los campesinos nos van a apretar con un cinturón bien largo.
0: Listo, don Luis Eduardo. Lo que sí tenemos claro es que nos sentimos muy orgullosos de la palabra campesino y de lo que representa. Así que muchísimas gracias por sus coplas, por esa reflexión. Don Luis Eduardo, ¿qué canción quiere escuchar?
1: Como lo acaba de decir, debemos sentirnos orgullosos de ser campesinos o de ser hijos de campesinos. Entonces, la canción de Jorge Velosa, Soy Hijo de Campesino, me parece que es el título.
0: Sí, señor, Hijo de Campesinos. Bueno, ya la buscamos, don Luis, que tenga un bonito día, tremendo fin de semana.
1: Bueno, muchas gracias, y si pueden en el programa de qué piensan los campesinos sobre lo del ministro, entonces puedan de pronto ampliar esas coplas.
0: Sí, señor, con mucho gusto. Ahí hablábamos con don Luis Eduardo Lazo. Y es que sí, nuestros campesinos expresan de muchas formas, y en esta ocasión a través de la copla, que no están de acuerdo con este tema de cambiar esta palabra. 4:00 a.m, 36 minutos. Saludamos a la profe Marta Cruz en Charalá, saludamos a los hermanos Gómez en Sativa Norte, a don Silvino Sotelo en Sutamarchán, a Isabel Sofía, a Dana y a Juana por acá por los lados de Runda, a doña María Vargas en Ramiriquí, a Oscar Eduardo Cruz Torres en Boyacá, Boyacá, a don Luis Carlos Munevar en Motavita. 4:00 a.m, 37 minutos, y nos vamos a escuchar nuestras cantas. Para Con Papas y Ají del maestro Jorge Velosa, luego escucharemos Vamos a Hacer el Amor de Rumba Boqueando, y luego, por supuesto, la canción que nos solicita don Luis Eduardo Lazo desde Turmeque. 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
1: A Villa de Leyva voy, feliz, contento estoy. Camino por su plaza hermosa y la experiencia es maravillosa. Por Chiquinquirá voy pasando, su historia voy recordando y entre cultura y tradición me quedo con la inspiración. 4:47 ¿para dónde nos vamos a pueblear? Pues aquí tenemos a la profe Marta Cruz desde Charalá. Dice buenos días a las amables audiencias y el personal de la emisora de la Gobernación de Boyacá para compartirles algunas coplitas. Muchas gracias por los saludos, compadritos y señorita Paola. Los recibo muy a gusto por esta gran emisora. A las orillas de un río y a la sombra de un laurel, me acordé de ti, bien mío, viendo las aguas correr. Señorita, soy muy pobre, pobre pero generoso, como hueso de espinazo, pelado pero sabroso. Esos huesitos pelados tienen muchas pretensiones, pero no saben todavía ni amarrarse los calzones. Y dice, me complacen con las cantas Árbol Seco, interpretado por los Doctores, y Vuelve Pronto, del Tocayo Vargas. Muchas gracias, ahí está la profe Marta Cruz desde Charalá. Y sí, señores, pues nos vamos a escuchar esas cantas. Vamos a escuchar Campesino Alegre de Son Panelero, luego escucharemos la complacencia de la profe Marta Cruz desde Charalá, Vuelve Pronto del Tocayo Vargas, y más adelante escucharemos El Lechero, este tema de Tierra Buena. 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
3: Viernes 11 de septiembre. Suracá, Veredas, Puente Amaca y Ricaya Sur y Puerto Boyacá, Veredas, La Pizarrita, La Unión, Borinquen y Haciendas Paraíso, Santa María, Del Río y El Rubí, de 8 de la mañana a 4 de la tarde. 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
2: Mañana sábado, la empresa de energía de Boyacá estará realizando algunas actividades con suspensiones programadas de energía en algunos sectores de nuestro departamento. Esta es la información.
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3: Sábado 12 de septiembre, Tuta, Veredas, Bocigas y Bocigas Sur, de 8 a 11 de la mañana. Suracá, Veredas, Puente Amaca y Ricaya Sur. 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Y Coper, Veredas, Cantino Alto y Escuela San Isidro, y Quípama, Veredas, Barro Blanco, El Parque, Granadillal, Note, Sorque Grande, La Floresta y Matecaña, de 9 de la mañana a 5 de la tarde.
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8: A Tenza quiero llegar, sus calles quiero caminar, y entre artesanía y tradición me robo más de una admiración. Por Soatá voy a pasar, sus paisajes quiero mirar, y si me ofrecen un buen manjar, seguro me voy a quedar. Soatá es otro destino, Tenza. El Cocuy, Moniquirá, Sogamoso, Chiquinquirá, Villa de Ley, Bamongui, Ráquira, Tibasosa, Paipa. Es que hay tantos destinos en Boyacá que definitivamente un fin de semana el plan es ir a Pueblia. 5 de la mañana, 5 minutos. A esta hora saludamos a don Antonio Arias en Genesano. Saludamos a aquellas personas que están haciendo largas filas para reclamar sus medicamentos. Y tenemos por aquí un mensaje desde Boyacá, Boyacá. Está don Oscar Eduardo Cruz, que dice: hola, buenos días, señorita Paola, ¿cómo amaneció? Dios te bendiga, bendiciones para un saludo en Boyacá, Boyacá, a mis padres Antonio Cruz y Ana Rosa Torres, y a mi hermano Javier, y a mi hijo Hernán Mauricio, y a José Cruz, y en el sector Puerto Quindío, a los primos y a todos los que estén escuchando en la vereda del, en las veredas del municipio. Con la canción El Encopetado de los Doctores de la Carranga. Todos los días los escucho. Gracias, atentamente, Oscar Cruz Torres, desde Huerta Grande de Boyacá, Boyacá. Feliz y bendecido día, nos dice don Oscar. Y dice: me gusta la rosa blanca, me gusta la colorada. Me dicen que tengo amores, pero pendejo, no tengo nada. 5 de la mañana, 7 minutos, ahí está nuestro reporte de sintonía. Vamos a escuchar entonces El Encopetado de los Doctores de la Carranga. Luego escucharemos este tema de Oscar Humberto Gómez, Guabina de la Autenticidad, y más adelante El Sagrado Serruchón de Memo Viviescas. 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
1: ¡Que viva el país del Sagrado Cerruchón!
2: ¡Que viva!

0: Cocuy voy de aventura a contemplar tanta hermosura. Montaña, paisaje y emoción, una postal para el corazón. Por Arcauco voy viajando, sus montañas voy contemplando. Y entre bosque y carretera, ¡qué belleza! Muy bacano. 5:19 a.m. Ir al Cocuy, Arcauco también. Y hablando de Arcauco, saludamos a don Pedro Vicente Umba, que seguramente por allí nos está escuchando. Les cuento que a esta hora tenemos a una comadrita en la línea.
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0: Muy buenos días, ¿con quién tenemos el gusto?
2: Buenos días, señorita Paola, ¿cómo le acaba de ir?
0: Muy bien, y a su merced, ¿con quién hablamos?
2: Con Luz Mary Fonseca.
0: Doña Luz Mary desde Zotaquirá. Cuéntenos, doña Luz Mary, ¿cómo amanece su merced? ¿Cómo va?
2: Bien.
0: Hacía días que no conversábamos.
2: Hacía días que no podíamos hablar, sí, señora.
0: Ay, Dios mío, es que como que a rato se olvidan de mí. ¿Sí se había olvidado de mí, doña Luz Mary?
2: No, yo nunca me olvido de usted.
0: Doña Luz Mary, ¿cómo está ese clima por allí en Zotaquirá?
2: Está haciendo mucho frío.
0: Bastante, sí, señora. ¿A quién quiere saludar su merced en esta mañana?
2: A Juan Antonio Tarazona, a Vicky, a mis hijos, a todos los que me estén escuchando.
0: A todos los que escuchan a doña Luz Mary a lo largo y ancho de ese territorio. Doña Luz Mary, ¿cómo estamos hoy para la copla?
2: Ay, no hay sino unas dos tomas.
0: Listo, entonces por acá en Tunja vamos a decir moña para doña Luz Mary Fonseca en Zotaquirá.
2: Por aquí. Por esta cañada abajo van bajando unos abrojos. 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
0: Doña Luz Mary, si yo este fin de semana voy a ir a Zotaquirá, ¿qué hay para hacer allí?
2: Pues me imagino que allá lo que hay es arándanos.
0: ¿Y los famosos indios zotaquireños?
2: Ah, los indios zotaquireños también los preparan allá muy ricos.
0: Ahí está el plan para ir a Zotaquirá, para quienes no han probado los famosos indios zotaquireños, este fin de semana podría ser ese plan imperdible. Doña Luz Mary, ¿qué canción quiere escuchar su merced?
2: Señora.
0: ¿Qué canción quiere escuchar?
2: El Birimbao y... Rosa la Mentirosa.
0: Con mucho gusto, pues, doña Luz Mary, que tenga un muy bonito fin de semana.
2: Que Dios la bendiga y la proteja y que esté muy bien también.
0: Amén, que así sea, que todos estemos de maravilla. No hay nada más bonito que esas bendiciones. 5:23 a.m, tenemos también por aquí a doña Ana en Chivatá, tenemos nuestras niñas en Runta, Javier López, tenemos a doña María Vargas en Ramiriquí, ahí está el reporte de sintonía, está don José Parra en Villapinzón, tremendo coplero, a ver si en un instante podemos conversar con él. Vamos a escuchar esa jetica de Maribel Fonseca, luego escucharemos Flores para María del maestro Jorge Velosa y más adelante el Birimbao, canción que nos solicita doña Luz Mary Fonseca desde Zotaquirá. 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
1: Cada pueblo tiene sabor, cada paisaje tiene color, cada rincón tiene identidad y todos guardan su verdad. 5:35 y sí señores, cada municipio tiene algo que ofrecer. Tenemos llamada.
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1: Muy buenos días, ¿con quién tenemos el gusto?
2: Muy buenos días, habla con José Parra, que es de Atilón.
1: ¿Cómo amanece don José Parra?
2: Bien, sí, señora. Bien, gracias a Dios.
1: ¿Cómo está ese amanecer por allí en Villapinzón? Porque le cuento que por acá en la capital de los boyacenses el firmamento tiene una gama de colores increíbles. Hay blanco, azul claro, rosado. Uy, hay un amanecer increíble. ¿Cómo está ese amanecer por allí en Villapinzón?
2: También está muy bonito el amanecer. Muy, muy hermoso.
1: Don José, ¿a quién quiere saludar su merced?
2: Acá para saludar a mi esposa María Elsa Niño, a mis hijos, a mi hermano, a mis sobrinos que entran por acá. Ahí para saludar a mi mamá, a mi hermana. Por allá a Luis Carlos Carreño en Tuta, a don José Álvaro Panqueva, a don Julio Lara, a don Pedro Vicente Umba, a don Jacinto Amao, don Januario Silva, a don Luis Torres, don José Silvestre Pedraza, don Edgar Pedreros, don Raúl Pedreros, de Melquisedería, por allá don Efraín Novoa, a don Héctor Herrera, a don Edgar Agoa, por allá don Salvador Moreno en Venta Quemada, don Gustavo Hernández en Nuevo Colón, a la profe Marta Cruz, a doña Tránsito, a doña Bárbara Araque, a doña Tildana Castro, y por ahí al señor Silvera, a don Andrés, al profe Patiño, y por ahí a todos los que me estén escuchando.
1: Que lleguen esos saludos, don José Parra, entonces, a través de la magia de la radio pública. Don José, ¿cómo estamos hoy para la copla?
2: Vamos a ver si salen.
1: Seguramente que sí, porque su merced es muy buen coplero y bueno para improvisar. Entonces, por aquí, con este amanecer increíble en la capital de los boyacenses, vamos a decir moña para don José Parra en Villapinzón.

0: este fin de semana, ¿para dónde es que me voy a invitar? Que yo ya estoy, que me voy a rumbear.
1: Camine a ver.
0: El plan perfecto sería para Genesano. Está como buena la programación. A ver si me olvido un poco del asadón. A mí me han dicho campesino, también me dicen campeche. Pero ahí les vendo papa y también les vendo leche. Y no hay más tampoco.
1: Listo, don José Parra. ¿Qué canción quiere escuchar su merced?
0: Regáleme de don Jacinto, de los hermanos amados. Bueno, qué bonito es el campo.
1: Sí, señor, con mucho gusto, su merced. ¿Ya tomó tintico, don José?
0: Claro, sí, señora. Está en las 4 de la mañana.
1: Y me guardo un sorbito.
0: Estamos hasta esa hora. Claro, estoy bastantico. Y viene.
1: Listo, don José, que tenga un bonito fin de semana.
0: Bueno, gracias, lo mismo.
1: Ahí estaba don José Parra desde Villapinzón. Don José Parra es muy buen coplero y dice que nos vayamos para Genesano. Ahí nos hizo la invitación, que en Genesano está muy buena la programación. 5:39 está doña Ana en Chivatá. Y dice, buenos días, señorita Paola, gracias por alegrar la mañana. Por favor, saludar a las niñas de Runta y a los papás. Por favor, la canción Estrellita Errante, muchas gracias. Ahí está doña Ana en Chivatá. Tenemos a doña María Gutiérrez en la cabaña también, a quien la saludamos y le enviamos un abrazo carranguero. Tenemos a nuestras niñas en Runta por aquí, así que vamos a saludarlas. ¿Cómo amanecen?
2: Buenos días, mi nombre es Dana Camila Gutiérrez Chavarría y mi copla es: ya llega el viernes y me gusta ir a pasear. Nos antoja Paolita de ir a pueblear. Toque y Chivatá se distinguen por su pan, ya que sea domingo para ir a merendar. Gracias, un saludo para el Tigrillo, para don Andrés, para don Januario, para don Samuel, para don Salvador, para la profe Marta, para el profe Beto, a doña Tránsito, a doña Mayra, a don José Caita, a doña Berenice, a don Javier López, a don Luis Torres, a doña Bárbara, a doña Silvana, a don Maximino, a mi mamá, a mi papá, a mis abuelitos, a mis hermanas, a don José del Carmen, al capitán Tolino, a don Manuel Morales, Exeomo Vargas, a Flor, a la familia Tomar Echeverría, a la familia Mora, a doña Ana en Boyacá, a don Gonzalo en Boyacá, Boyacá, al Ruco, a don Darío y a don Gonzalo. Mi canción Boyaquito sigo siendo. Gracias.
3: Buenos días. Mi nombre es Isabel Sofía.
4: Mi nombre es Juana Valentina.
3: Y mi copla es. Los campesinos se distinguen.
4: No entienden.
3: Por su rana y su sombrero. No cualquiera se pone las botas.
4: Las botas.
3: Para empezar el riego.
4: Hacer el riego.
3: De postres y comidas. Mi Boyacá es muy diversa. Se queda a la casa. Es porque le gana la pereza.
4: Listo.
3: Somos.
4: Somos copelitas.
3: No. Somos las copleritas y los venimos a saludar a todos los compadres de este hermoso día. La canción es Las Diabluras de Jorge Losa. Gracias. Un saludo para mi mami Adriana. Mi papi Jairo.
4: Mi papi Ana.
3: Mi abuelito Carmelo.
4: Mi abuelito Carmelo.
3: Y mi abuelita Rosa.
4: Mi abuelita Rosa.
3: La señora Flor.
4: La señora Flor.
3: Don Exeomo.
4: Exeomo.
3: Doña Julie.
4: A Sauri.
3: Don Carucho. Y a don Tigrillo.
4: A Tiquillo.
3: A don Januario Silva. A la señora Marta. Al profe Beto, a la profe Marta, a la señora Sildana Castro, a doña Tansi Tortuña, a Doña Berenice López.
4: ¿López?
3: Y a todos los compañeros que nos escuchan. Gracias.
4: Gracias.
1: Ahí están nuestras niñas de Runta. Qué maravilla escucharlas. Está Javier López también, dice Paolita, muy buenos días. Cordial saludo para su merced, su equipo de trabajo y todos los fieles oyentes del amanecer en Boyacá, en el encanto del Terruño. Hoy es viernes y el cuerpo lo sabe. Me regala la canción La Rumba del Padre Adam del maestro Jorge Velosa Ruiz. Muchas gracias. Sí, señor, el cuerpo lo sabe y también siente el cansancio de la semana. Está Juliette en Oicata, dice, buenos días desde Oicata. Ferchis ordeña su cabra todos los días sin parar para tener en la mesa un buen sorbo que tomar. Gracias 95.6, saludos familia López Mora desde Oicata. Qué maravilla que esta familia de Amanecer en Boyacá definitivamente cada día crece más y más. Cada vez son, el reporte de sintonía es más, cada vez más municipios, más personajes, más niños. Y no solo en Boyacá, nos escuchan fuera del departamento también. Gracias a nuestra aplicación, es muy sencillo, no hay excusa. En cualquier lugar y a cualquier hora pueden escuchar la radio más grande del departamento de Boyacá. 5:44 a.m, tenemos a doña Gabrielina Chaparro desde Paipa también. Dice, buenos días, Paulita, un saludito cordial y un saludo a las niñas de Runta, adorable pequeñita. Sí, lo contagian a uno de una energía súper linda, además que no hay nada más auténtico que nuestras niñas de Runta. Saludamos también a doña María Vargas en Ramiriqui. A todas nuestras audiencias que disfrutan de este amanecer en Boyacá, el encanto del Terruño. Muchas gracias por su sintonía, muchas gracias por estar ahí. También tenemos a Juliana Gutiérrez, dice, hola, buenos días, para saludar a toda la fiel audiencia en Zotaquirá, en la vereda Salitre, con la canción El Parlante de mi Pueblo, feliz día, gracias. Ahí está nuestra amiga Juliana Gutiérrez desde Zotaquirá. Y nos vamos a escuchar música, sí, señores. Vamos a escuchar Qué Bonito Es el Campo, canción que nos solicitaron, y Boyaquito Sigo Siendo. 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
1: Pueblear por Boyacá, eso sí que es disfrutar. Cada pueblo tiene algo bueno para llenar el corazón de recuerdos y terreno. 5:52 es así como llegamos al final de nuestra emisión de Amanecer en Boyacá, agradeciendo a todos ustedes por su sintonía, por estar ahí disfrutando de nuestra emisión, disfrutando de estas 2 horas, un homenaje a nuestra identidad, a nuestro campo. Un canto a la vida rural. Saludamos a don José del Carmen Botía en Socotá, don Rosendo Monroy en Villapinzón, don José Parra también por allí en Villapinzón, doña Luz Mary Fonseca en Sotaquirá. Saludamos a don Antonio Arias en Genesano, don Luis Eduardo Lazo en Turmequé, a Gustavo Hernández en Nuevo Colón. Saludamos por aquí a don Efraín Nova en Guateque, a Javier Vaca en Santa María, Boyacá, Juliana Gutiérrez en Sotaquirá, doña María Vargas en Ramiriquí, a doña Gabrielina en Chaparro en Paipa, Juliet en Oicatá, Javier López por acá en Tunja, a nuestras niñas en Runta, a doña María Gutiérrez en La Cabaña, a doña Ana en Chivatá, a Oscar Eduardo Cruz Torres en Boyacá, Boyacá, a doña Bárbara Araque en Tasco, a don Silvino Sotelo en Sutamarchán, a la profe Marta Cruz en Charalá, a los hermanos Gómez y a cada una de las personas que disfrutaron de estas 2 horas, que a veces no reportan sintonía, pero ahí están. Porque como dicen ustedes, la sintonía es regadita. 5:53, es así como llegamos al final de nuestra emisión. Emisión los acompañó Paola Urquijo con la dirección de Ángela Molina. Que tengan un excelente día. Ya viene Boyacá Noticias. Así que usted siga ahí, pegadito a la programación de la radio pública, para que esté enterado de todo lo que acontece en cada una de nuestras provincias, lo que sucede a nivel nacional. Así que tengan un tremendo fin de semana.

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5: ¿Sabías que una boyacense produjo tejidos para la misión Apolo 11? El Apolo 11, que partió el 16 de julio de 1969 y regresó el 24 de ese mismo mes a la Tierra, se dio, entre otras, gracias a una de las telas de lana de oveja virgen hechas por Raquel Vivas y su empresa de telas Watay, que sirvieron para forrar la cápsula donde viajaron Neil Armstrong, Buzz Aldrin y Michael Collins.
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1: Seis de la mañana, 3 minutos, sean todos bienvenidos a esta nueva jornada informativa de Boyacá Noticias. Hoy viernes 11 de septiembre del año 2026, se va ya la segunda semana de este noveno mes del año. Y bueno, estamos con toda la energía, el equipo humano de la radio más grande de Boyacá para llevarle la más completa información de los hechos más importantes acontecidos en las últimas horas en el orden nacional, departamental y local. Con la dirección de Ángela Molina Muñoz, el control máster de Paola Urquijo, les damos a todos ustedes la bienvenida. Nuestro agradecimiento y reconocimiento, por supuesto, a todas las emisoras comunitarias que hacen parte de la radio más grande de Boyacá y que permiten que nuestra señal, nuestra información llegue a todos los rincones de la geografía boyacense. De inmediato vamos a conocer parte de lo que será la agenda informativa de las próximas 2 horas.
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1: Treinta municipios de Boyacá ya han declarado calamidad por problemas de suministro de agua. Hoy el gobierno de Boyacá y administraciones coordinan acciones para surtir a través de carro tanques el preciado líquido. José Ubaldo Castro Acosta, director de la Unidad Departamental de Gestión del Riesgo de Desastres, se refiere sobre el particular.
2: Sí, efectivamente, el fenómeno del Niño sigue aumentando su presión sobre el departamento de Boyacá. Ya son casi 30 los municipios que nos han reportado calamidad o dificultades o alertas por desabastecimiento del recurso hídrico. Esto obviamente requiere pues atención inmediata tanto de las alcaldías municipales como de la gobernación de Boyacá.
3: En Turmeque, la construcción del hospital ya cuenta con un 60% de ejecución y se proyecta ampliar mejoras en atención de salud. Giovanni Vera, el alcalde del municipio.
4: El proyecto está para entregarse el 20 de abril del próximo año. Sí, realmente estaba para entregarse un poco antes, pero las condiciones climáticas, de pronto la falta de talento humano, estamos ejecutando otros proyectos en el municipio y afortunadamente ha habido mucha demanda de mano de obra no calificada y a veces no se consigue en la región.
5: Les contamos que el gobierno departamental invierte en la capilla doctrinera del municipio de Tobacía. Hablamos con Sandra Mireya Becerra, la secretaria de Cultura del departamento.
6: Efectivamente, dentro de la ejecución de un convenio que tenemos con la alcaldía del municipio de Floresta, que está relacionado con la restauración de la capilla doctrinera del municipio del corregimiento de Tobacía en el municipio de Floresta.
7: 5 personas lograron ser rescatadas luego de que la lancha en la que se movilizaban se volcara en el lago Xochagota de la ciudad de Paipa. Los ocupantes fueron rescatados y valorados por organismos de socorro. El uso de chalecos salvavidas fue clave para evitar consecuencias mayores. A propósito de este tema, Sadi Barrera, líder de la defensa civil en la ciudad de Paipa.
8: Sí, nosotros recibimos la llamada del comandante de bomberos de aquí en la estación de Paipa y pues salimos a apoyarlo en el sitio. Cuando nosotros llegamos al sitio, ya los chicos ya los habían sacado en una lancha del club de la policía.
9: Patriotas Boyacá se impuso 3-1 frente al Barranquilla Fútbol Club anoche en el Estadio de la Independencia en la ciudad de Tunja, compromiso que estaba pendiente por la tercera fecha del torneo de ascenso. Con este resultado, Patriotas Boyacá llega al primer lugar en la tabla de posiciones, el técnico Carlos Giraldo.
10: Felicitar a los chicos, hicieron un gran partido, todo lo que se trabajó y todo lo que se buscó viendo al Barranquilla, pues creo que hoy no salió.
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1: 6:07, pues agradecerle su sintonía con la radio más grande de Boyacá. Recordemos, hoy es viernes 11 de septiembre del año 2026. De inmediato vamos a conocer información de interés para nuestras audiencias. Carlos, con los buenos días, recordemos el pico y placa para hoy en la ciudad de Tunja y en la capital del país. Recordemos que esta medida es de obligatorio cumplimiento, el ser sorprendidos transitando por las vías de la capital, de las dos capitales, pues puede llevar a multas, inmovilización del vehículo y, bueno, por supuesto, pues también el costo de pagar parqueadero, que obviamente eso genera una inversión superior a los 400 mil millones. ¿Cuál es el pico y placa para hoy en Tunja y en Bogotá, Carlos?
3: Freddy, con los muy buenos días. El pico y placa, la restricción para las placas terminadas en 1 y 2 en un horario de 6 de la mañana a 8 de la noche en el centro histórico de la ciudad y para el resto de la ciudad en las horas pico, para que lo tengan en cuenta quienes viajen a la capital del departamento. Para la capital del país, para hoy viernes, las restricciones de las placas terminadas en 6, 7, 8, 9 y 0 en un horario de 6 de la mañana a 9 de la noche.
1: Gracias, Carlos. A las 6:08, ¿cómo cerramos esta semana con respecto a la canasta familiar? ¿Cuál es ese reporte que nos entregan desde la central de abastos más importante del país, Corabastos? Andrés, muy buenos días.
5: Freddy, cordial saludo para esta hora en Corabastos, en la capital del país. Se registran algunos precios que han bajado. Estamos hablando, por ejemplo, la zanahoria, el bulto de 50 kilos. Recordemos, por ejemplo, allí el sector de la zanahoria, ubicado en jurisdicción también límites con el departamento de Cundinamarca y Bogotá. El bulto de 50 kilos está en 100 mil pesos, estaba ayer en 110 mil pesos. También bajaron productos como el coliflor, la cebolla junca, la cabezona roja y la cabezona blanca. De igual forma, los productos que en esta oportunidad se registran para el día de hoy, viernes, subieron, está el frijol verde, el cilantro, la arveja verde, la mazorca. El bulto de 50 kilos de mazorca está en 180 mil pesos. Esos son los productos que a esta hora se registran desde Corabastos, pero dejemos que nuestro compañero Pedro Pablo Treviño nos cuente. Muy buenos días.
12: Cordial saludo a esta hora del día para todos los oyentes. Hoy es viernes 11 de septiembre del 2026. Vehículos con carga 1,135 para 7,946 toneladas. Los bajos rendimientos en los cultivos de la sabana de Bogotá de mazorca y arveja verde las colocan en el mercado mayorista como los productos de mayor alza en los precios. En el último mes, la mazorca ha alcanzado precio de 180 mil pesos, el bulto de 50 kilos, precio que dobla el de la arveja. La arveja ha estado en 360, 400 mil pesos el bulto de arveja verde, bulto de 50 kilos. En las últimas horas, el mercado mayorista revela que la docena de coliflor ha fluctuado entre 35 y 40 mil pesos. La zanahoria ha llegado a costar 110 mil pesos el bulto de 50 kilos. Hoy bajaron los precios de apio, cabezona blanca, cabezona roja, cebolla larga, coliflor, espinaca, rábano rojo, zanahoria. Subieron los precios de alcachofa, arveja verde, calabaza, cilantro, frijol verde y mazorca. A la hora de hacer mercado, para rendir el presupuesto hay que tener en cuenta los granos y procesados: arroz, lenteja, garbanzo, arveja verde seca, huevo, queso, panela, las frutas, las hortalizas, el plátano artón, el plátano colicero, el tomate de guiso, al igual que la auyama y el auyamín. Panorama de oferta y demanda en la central mayorista de Bogotá. Informe con Pedro Triviño. Feliz día.
1: Muchas gracias, don Pedro. Nos volvemos a escuchar el próximo lunes con ese reporte muy importante desde la central de abastos más importante del país. A las 6:11, pues vamos a conocer las alertas tempranas que ha emitido el IDEAN. Se mantiene el tiempo seco, ya hay preocupación por las condiciones actuales climáticas. Más de 30 municipios ya han declarado calamidad por el tema del suministro del agua. Obviamente se han venido registrando incendios forestales y, bueno, pues la prevención es de todos. Proteger, prevenir y actuar, la campaña y estrategia que viene liderando el gobierno departamental. 6:12, conozcamos estas alertas tempranas.
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15: Alerta roja. Incendios.
13: Mucha atención, 11 municipios se encuentran en la jornada de hoy en alerta roja por la amenaza de ocurrencia de incendios en la cobertura vegetal. Se trata de Belén, Serinza, Chiquiza, Cómbita, Duitama, Paipa, Santa Rosa de Viterbo, Sotaquirá, Villa de Leyva, Guacamayas y Tunja.
15: Alerta naranja. Incendios.
13: Un alto número de municipios en alerta naranja, 30 en total, por la probabilidad de ocurrencia de incendios en la cobertura vegetal de nuestro departamento.
15: Alerta amarilla. Incendios.
13: Y 10 municipios más en alerta amarilla: Beteitiba, La Uvita, La Victoria, Moniquirá, Muso, Paz de Río, Quípama, San José de Pares, Sáchica y Tutasá.
15: Alerta roja, deslizamientos.
13: Alerta roja por la amenaza de ocurrencia de deslizamientos de tierra para los municipios de Cubará y Paya.
15: Alerta naranja, deslizamientos.
13: Alerta naranja por la probabilidad de deslizamientos de tierra en 6 municipios: Labranza Grande, Macanal, Mongua, Pajarito, Pisba y Socotá.
15: Alerta amarilla, deslizamientos.
13: Y 10 municipios más en alerta amarilla: Almeida, Aquitania, Campo Hermoso, Chita, Chibor, Garagoa, Cuicán de la Sierra, Páez, San Luis de Gaceno y Santa María.
15: Alerta naranja, inundaciones.
13: Alerta naranja por la probabilidad de ocurrencia de crecientes súbitas en los municipios de la cuenca del río Lengupá: Santa María, Rondón, Zetaquira, Campo Hermoso y San Luis de Gaceno. San Luis de Gaceno también en el río Upía y sus afluentes. El municipio de Labranza Grande en el río Cravo Sur. Los municipios de Chita, Pisba y Socotá en el río Pauto y sus aportantes. Y el municipio de Cubará en los ríos Cobugón, Bojabá y Cobaría.
15: Alerta amarilla, inundaciones.
13: Y alerta amarilla para los municipios de Pauna, Muso, Otanche, Buenavista, San Pablo de Borbur y Quípama en la cuenca del río Carare. En el río Cusiana para los municipios de Pajarito y Aquitania. Y en el municipio de Chita en el río Casanare y sus afluentes.
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13: Tenga muy presente la estrategia PPA, prevenir, proteger y actuar, que viene fomentando la gobernación de Boyacá frente al fenómeno del Niño. Tenga muy presente todas las recomendaciones frente al comportamiento en las zonas de bosque, el ahorro del agua y la energía y la generación de fogatas, quemas o actividades con fuego en general. 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
1: Seis de la mañana, 15 minutos, vamos con el tema del día. Y seguramente muchos jóvenes tal vez no recuerden este momento, pero quienes tal vez son más asiduos a escuchar radio, seguramente sí. Y es que a propósito, hoy se celebran los 25 años de los atentados a las Torres Gemelas en Nueva York. Y pues abrimos pues ese tema del día de hoy. ¿Dónde se encontraba usted y qué estaba haciendo en el momento en que se comenzó a conocer la noticia del impacto de 2 aviones contra las Torres Gemelas? Es una noticia que obviamente marcó la historia de la humanidad, del mundo, y donde muestra precisamente que el terrorismo se mantiene en nuestro planeta. Estas absurdas relaciones un tanto políticas, estructurales, un tanto polarizadas, de extremos, pues llevó a este atentado que, reiteramos, marcó la historia y que pues se demostró que, pese a que Estados Unidos es un país, uno de los, según tienen los mayores elementos de inteligencia y de seguridad, pues fueron penetrados y ocurrió esta lamentable noticia donde miles y miles de personas perdieron la vida, hasta colombianos perdieron la vida en este atentado. Entonces, ¿dónde se encontraba usted? ¿Y qué estaba haciendo en el momento que comenzó este atentado a las Torres Gemelas hace 25 años? Pues escríbanos y hagamos memoria de este hecho que marcó la historia de la humanidad. 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En Facebook nos encuentran como Boyacá 95.6 FM. En Instagram, Boyacá Noticias, a través de nuestros estados o también a través de nuestra línea WhatsApp 311-484-1720. Sus opiniones, sus aportes son muy valiosas para la radio más grande de Boyacá.
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1: 6:17 minutos, vamos con noticias del orden nacional y tienen que ver precisamente con que el gobierno del presidente Abelardo Díaz Padilla autorizó de manera excepcional y por una sola vez a departamentos y municipios utilizar recursos del Fondo Nacional de Pensiones de las Entidades Territoriales, FONPET, para atender la emergencia y los daños ocasionados por el reciente terremoto en Colombia. Una medida que, por supuesto, trata de aliviar un poco las necesidades que tienen los municipios y departamentos afectados por esta tragedia. Ayer, precisamente, se cumplía un mes de lo ocurrido el 10 de agosto, este movimiento telúrico que pues ayer estábamos haciendo la reflexión de lo que significó para el país, de lo vulnerables que también somos, y en ese orden de ideas, por supuesto, pues se siguen tomando algunas medidas por parte del gobierno nacional para tratar de superar esta crisis. Alejandra Ramírez tiene la información.
16: Así es, Freddy, con los buenos días para usted, compañeros, y la audiencia. La medida quedó establecida mediante el decreto 1383 de 2026, firmado el 9 de septiembre como parte de un paquete de 11 decretos expedidos bajo el estado de emergencia económica, social y ecológica. El Ejecutivo explicó que se habilita por única vez un plazo extraordinario para que las entidades territoriales accedan a estos recursos. De acuerdo con el gobierno, la decisión busca entregar liquidez temporal a departamentos y municipios que están en la primera línea de atención de la emergencia, permitiéndoles contar con mayores herramientas financieras para responder a las necesidades de las comunidades y avanzar en la recuperación. El uso de estos recursos estará sujeto a las condiciones establecidas en el decreto y a criterios de responsabilidad fiscal. La medida se suma a otras decisiones adoptadas por el Gobierno Nacional para movilizar recursos y acelerar la reconstrucción de las zonas afectadas. Escuchemos lo que dijo el presidente Abelardo de la Espriella.
17: Un plazo extraordinario para acceder a recursos del FONPET, el Fondo Nacional de Pensiones de las Entidades Territoriales, y autorizamos excepcionalmente su utilización para enfrentar los efectos de la emergencia. Son recursos que podrán convertirse en capacidad de respuesta en los territorios bajo las condiciones establecidas en el decreto de emergencia y sin perder de vista la responsabilidad fiscal.
16: El terremoto afectó viviendas, vías, establecimientos educativos y de salud y servicios públicos en diferentes regiones del país. El gobierno ha señalado que la reconstrucción requerirá recursos adicionales y que el paquete de medidas busca facilitar la respuesta de las autoridades territoriales.
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1: Gracias, Alejandra. Estaremos muy pendientes de esas medidas. Pues es una medida que esperamos también los alcaldes y gobernadores tomen de la mejor manera, porque pues este fondo también depende las pensiones de esas personas que laboraron en sus entes territoriales y que pues obviamente necesitan recibir este pequeño recurso para subsistir. Se han hecho muchos anuncios por parte del gobierno nacional, no se han indicado cómo se van a concretar, por eso pues vuelvo insisto, esta tragedia se mantiene. Muchas personas tal vez vivimos esa solidaridad 15 días o casi 20 días, pero pues ya poco a poco se ha venido enfriando este tema, pero sí hay que hacerle seguimiento con respecto a las decisiones estructurales, financieras, técnicas que tome el gobierno nacional para recuperar esos territorios que, reiteramos, esta lucha no será de este año únicamente, sino de pronto décadas para volver a llegar un poco a la normalidad después de este terremoto. Vamos con noticias, bueno, no sé si grandes o importantes, pero bueno, pues grandes en la medida de que pues se viene estructurando unas ayudas para atender las necesidades que hoy tienen los municipios frente a los impactos que ya está generando esta temporada seca, este fenómeno del Niño. 30 municipios de Boyacá pues ya han declarado la calamidad por problemas de suministro de agua. Hoy el gobierno de Boyacá y administraciones municipales vienen coordinando acciones para surtir a través de carro tanques el preciado líquido. También pues se ha venido adelantando consejos provinciales de gestión del riesgo de desastres para evaluar la situación, determinar algunas acciones muy puntuales y, bueno, por supuesto, empezar a sensibilizar a través de la estrategia proteger, prevenir y actuar a todos los actores en el ánimo, por supuesto, de enfrentar este fenómeno del Niño, que pues de acuerdo a los pronósticos del IDEAN se mantendría o lo más fuerte se presentaría en los meses de octubre, noviembre, diciembre y en el primer trimestre del año 2027. Dialogamos con José Ubaldo Castro Acosta, él es el director de la Unidad Departamental de Gestión del Riesgo de Desastres, a propósito de esas acciones que se vienen dando desde el gobierno departamental.
2: Sí, efectivamente, el fenómeno del Niño sigue aumentando su presión sobre el departamento de Boyacá. Ya son casi 30 los municipios que nos han reportado calamidad o dificultades o alertas por desabastecimiento del recurso hídrico. Esto obviamente requiere pues atención inmediata tanto de las alcaldías municipales como de la gobernación de Boyacá. Estamos también trabajando muy fuerte para que podamos hacer presencia en los 30 municipios aproximadamente que en este momento tienen la dificultad. Estamos ya culminando las mesas de trabajo provinciales en el marco del fenómeno del Niño, en donde convocando a alcaldías municipales y organismos de socorro, hemos buscado primero generar conciencia, saber que el fenómeno del Niño es una realidad y que tal vez si se presentan algunas lluvias por estos días, gracias a Dios se están presentando, pero digamos que el fenómeno del Niño está teniendo ya afectaciones muy, muy fuertes en varios municipios de Boyacá, en donde ya hay totalidad de, digamos, caudales reducidos en 100%. Hay temperaturas muy altas en algunos municipios, digamos, hay municipios con temperaturas promedio de 25 grados que están presentando incrementos en sus temperaturas hasta el 36, 37 grados. También estamos ya teniendo presencia de heladas o digamos que descenso de temperaturas en las horas de la madrugada, y bueno, esta situación siempre obliga a que trabajemos de la mano en el marco de nuestra estrategia prevenir, proteger y actuar. Podamos trabajar de la mano con las comunidades, corporaciones autónomas regionales, alcaldías municipales y gobernación de Boyacá.
1: Bueno, ahí está el reporte que entrega el ingeniero José Ubaldo Castro Acosta, el director de la Unidad Departamental de Gestión del Riesgo de Desastres, una situación que pues obviamente prende las alarmas, donde también nos invita a reflexionar. Con acciones pequeñitas podemos aportar nuestro granito de arena para enfrentar este fenómeno del Niño. Apagar luces constantemente es algo muy importante. Desconectar esos cargadores de celular que dejan allá pegados al interruptor, eso gasta también energía. Ahorrar agua, eso es fundamental, y bueno, pues ya pues vemos que son 30 municipios los que han declarado la calamidad pública por el suministro del preciado líquido. Pues vamos a seguir por esta misma línea informativa, César, porque pues también hay una drástica disminución del caudal del río Zurba, que pues está generando en ese momento preocupación en la Perla de Boyacá, especialmente en el sector de la Trinidad. ¿Cuál es la situación que han dicho las comunidades frente a este tema y por supuesto las autoridades?
7: Así es, Freddy, con los muy buenos días para usted, para los compañeros de la mesa de trabajo y para la gran audiencia. Bueno, pues efectivamente, estos días han sido de tensión, han sido de dramatismo, de preocupación, de un interrogante grande de qué irá a pasar en la ciudad de Duitama con el futuro del agua, porque su principal fuente de abastecimiento, el preciado líquido del río Zurba, pues se encuentra en niveles dramáticamente bajos, está casi seco esta tradicional fuente, además uno de los sitios turísticos de integración allí en el sector del Paso de la Trinidad. Y es que esta temporada seca pues ya deja ver sus efectos en el río Zurba, especialmente en el sector de la Trinidad, esta conocida vereda de la ciudad de Duitama, donde ya hay imágenes y videos difundidos en las redes sociales evidencian esta drástica, esta dramática disminución en su caudal. Y es que la situación ha generado preocupación entre los duitamenses, teniendo en cuenta que de este afluente se extrae una importante cantidad de agua destinada al consumo de la población urbana. Aunque en la parte baja del río todavía se observan algunos puntos con presencia de agua, el descenso del caudal es evidente. A continuación estaremos escuchando precisamente al presidente de la Junta de Acción Comunal de este sector de la vereda de la Trinidad, quien confirma precisamente que pues hay preocupación latente sobre esta disminución. Escucharemos al señor Pedro Enrique Becerra, él es el presidente de la Junta de Acción Comunal de la Vereda La Trinidad, sobre este tema.
18: Pues en verdad que los niveles aquí a la parte de abajo, ya sobre el cacharillo, sector La Trinidad, totalmente seco, ¿sí? El río suele ser compuesto con varios formadores afluentes que nacen desde la quebradura de Pan de Azúcar hasta quebrada de las minas en los límites de la vereda Santana y la vereda Subibolsa. Pero debido al centro de verano, en verdad que los niveles de este río están totalmente secos desde la captación en Poitama hacia abajo. El poco agua que baja para la ciudad de Itama y hacia la parte de abajo ya en aquel sector totalmente seco el río. Que el río está seco, que no baja agua aquí dentro del caserío ya. Ya vamos para un mes, casi un mes que totalmente seco, que se han mermado los niveles debido a la escasez de lluvias y precipitaciones que no han habido hacia la parte de la cuenca del río, ¿no? Una de ellas, la parte de la cuenca del río, pues se está secando, se secó ahí totalmente, lo que se llama. Ahí vi unas fotos en una de los medios de comunicación de Boyacá, y es verdad que es así como se ve totalmente aquí frente a la no va nada de agua.
7: Bueno, don Pedro, ¿hace cuánto que no llueve en este sector? ¿Cómo se ha comportado el clima por estos días?
18: Ya vamos para el mes y medio, que creo que dos meses que no llueve así bastante, no dan más lluvias muy ligeras, pero así que llueva, ya vamos casi por cerca de los dos meses.
7: Bueno, ante esta situación, ¿qué les han dicho las autoridades? ¿Qué recomendaciones están dando para ustedes como habitantes?
18: Pues la recomendación es tener cuidado, siempre evitar que la comunidad haga paseos hacia la parte de arriba, hacia la cuenca del río, y lo otro, pues evitar los paseos de olla y todo para que no se vayan a presentar incendios, ¿no? Hacia la parte de la zona de reserva. Y en verdad que es la oportunidad para que en verdad se invierta recursos a la cuenca del río, ¿verdad? La mejor obra que pueden hacer con esta cuenca del río es sacar la mano del hombre. Es que lo que pasa es que el río Zurba, en la parte alta, a más de 3.000 metros, tiene fincas todavía en explotación ganadera. Y en verdad que eso sería muy importante. Y hay bastantes playas todavía que debían de comprarlo en convenios con la alcaldía, esto de Retorno de Itama y la corporación, ¿no?
7: Bueno, pues escuchábamos al señor Pedro Enrique Becerra, él es el presidente de la Junta de Acción Comunal de la Vereda La Trinidad en la ciudad de Duitama, pues quien hizo un llamado a la comunidad para fortalecer el ahorro de agua, evitar durante estos días los tradicionales paseos de olla. Este sector pues es escenario frecuente de este tipo de encuentros familiares y también de otras actividades recreativas a lo largo del río. Sin embargo, por ahora la invitación es a que la gente pues se abstenga de realizar este tipo de salidas para disfrutar del sitio, porque digamos, pues no es el mejor momento para realizarlo. La recomendación, pues lo que busca es contribuir al cuidado de una de las principales fuentes de abastecimiento de agua de Duitama. Y Freddy, aunque en la tarde y la noche anterior se registraron algunas lluvias en las cuales pues hay esperanza en que el río Zurba pues se recupere en algunas proporciones, pues es más el tiempo seco que lo ha venido acompañando, y además también el pronóstico de tiempo seco se mantiene especialmente para los meses de octubre, noviembre y diciembre, así que la comunidad debe seguir pues muy atenta a continuar ayudando desde su cultura ciudadana a el uso adecuado del recurso hídrico.
3: Por supuesto, César, y es que la situación empieza a preocupar y a diferentes sectores. Además, ONG se han manifestado sobre el particular. Mire, la escasez de lluvias y algunas prácticas irresponsables de los visitantes están generando preocupación por las condiciones de páramos en el departamento de Boyacá. Integrantes de Cumbres Blancas, que es una organización que recorre estos ecosistemas, aseguró que durante sus recientes visitas han encontrado señales de disminución en las fuentes de agua en estas zonas de páramo. Adicional a ello, algunas personas que les gusta acampar en estas zonas de páramo están cortando algunos frailejones para hacer fogata y bueno, pues pasar seguramente la noche, algo que pues son acciones totalmente irresponsables. Así lo dio a conocer Camilo Castillo, quien pues se refiere a esas a lo que han observado en esas zonas de páramo, que finalmente es allí donde se origina el agua que llega a esos ríos, al río Zurba y a otros afluentes a lo largo y ancho de nuestro departamento. Eso fue lo que nos indicó.
19: Sí, buenos días. Bueno, pues he estado por ahí recorriendo algunos páramos, sobre todo aquí en la provincia del Tundama, y lo que nos cuenta también la gente local es que las lluvias han sido escasas. El páramo ahorita ha estado pues despejado, por así decirlo, las lluvias han estado escasas, hay algunas fuentes como tal de agua, riachuelos, que se han venido secando. Entonces sí es preocupante la situación que se está viviendo ahorita en el tema del páramo. Bueno, pues por ahora no se han evidenciado daños, que pues por este tema de menos lluvias se suelen pasar el tema de incendios, ¿no? Suele pasar que se queman o queman los páramos. Lo que sí hemos evidenciado, sobre todo con publicaciones en redes sociales, es que hay páramos a los que la gente está yendo a hacer fogatas, a acampar, a hacer fogatas, y bueno, están hasta incluso quemando frailejones para hacer fogatas. He visto por ahí algunos focos de fogata cerca a lagunas, y pues todo esto en ecosistemas de páramo. Entonces sí es preocupante lo que está ocurriendo, sobre todo en el complejo de páramo Guantiba La Rusia, que es un páramo, que es un complejo de páramo que se suele visitar mucho por turistas, pero lo están haciendo de una manera irresponsable, porque como sabemos puede ocasionar un incendio forestal de gran magnitud. Entonces pues necesitamos más conciencia de la gente y sobre todo mayor presencia de las autoridades. Todos los páramos merecen atención, y más ahorita que pues según dicen se acerca, o bueno, ya estamos como iniciando una temporada.

temporada de fenómeno del Niño súper peligrosa también para estos ecosistemas. Entonces, sí es como estar alertas a denunciar, a reportar, a contar qué es lo que está pasando pues a la autoridad local, porque como le digo, hay gente subiendo a hacer fogatas en un páramo, esto es

0: los que estén yendo a esos lugares a hacer fogatas.
1: Bueno, ahí está esta denuncia que adelanta esta entidad, esta ONG, pues que está y que recorre los diferentes páramos, esas disminuciones en las fuentes hídricas y malas actuaciones. Reiteramos, esto es un tema en el cual todos nos debemos sumar, esa estrategia de proteger, prevenir y actuar, no es únicamente tres palabras, las tenemos que interiorizar y adelantar acciones que de verdad sumen. Cualquier acción mínima que sea suman para enfrentar estos efectos del fenómeno del niño, que pues algunas personas seguramente pensarán que es un juego, que no es una realidad, que el cambio climático es puro cuento de los medios o de los científicos, pero pues creo que si los empiezas a sentir, seguramente de pronto entren a reflexionar. Pero el que tal vez abre la llave y ve que sale agua, pues seguramente no alcanza a dimensionar lo que se puede avecinar. Y esa es una situación que reiteramos, debemos interiorizar y de inmediatamente actuar. 6:35 minutos.
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1: 6:36 minutos, seguimos por esta misma línea informativa. Moniquirá continúa enfrentando una fuerte sequía y aumenta la preocupación por los incendios forestales. En este municipio de la provincia de Ricaurte se han registrado 16 conflagraciones, mientras los organismos de emergencia mantienen las acciones pedagógicas para evitar quemas agrícolas. También tengo entendido, en las últimas horas se adelantó una importante reunión, Andrés, donde asistieron integrantes, fuerzas vivas del de este municipio y de la provincia de Ricaurte, porque ya empieza a escasear el agua en este municipio.
5: Precisamente, Freddy, en este momento el Cuerpo de Bomberos de Moniquirá está llevando agua o abastecimiento de agua a las escuelas. Hay escuelas donde pues están nuestros niños, nuestras niñas en ese proceso académico que no tienen agua y les toca a los organismos de socorro ir a abastecer de este preciado líquido. Está ya presentando serias condiciones de desabastecimiento uno de los municipios o capitales de provincia más importantes y más grandes que tiene nuestro departamento de Boyacá, como es Moniquirá. Y de esta manera, también como usted lo dice, Freddy, en lo corrido del mes de agosto y ya el mes de septiembre se registran más de 16 incendios forestales que se han ocasionado allí en la capital de la provincia de Ricaurte. Pues hablamos precisamente con Gloria Wilches, quien nos contó de esta situación allí en Moniquirá.
6: Con ocasión de la temporada seca o fenómeno del Niño, de lo que ha ocurrido en este mes de agosto y en lo que ha avanzado de septiembre. Pues lamentablemente al 31 de agosto debo informar que se atendieron 15 incendios forestales, entre quemas e incendios forestales. Adicional a ello, nos notificaron, fueron reportadas 13 quemas, de las cuales no se pudieron atender, las unas porque eran en predios privados y las otras porque, como fueron en su generalidad de noche, no nos daban el sitio exacto, lo que generó un desgaste operativo por parte del Cuerpo de Bomberos, porque la misma comunidad no, a veces no permite que uno llegue al lugar donde se está generando la quema. Gravísimo, porque esas quemas están dañando el medio ambiente, no hay agua, esas prácticas agrícolas no están autorizadas. En este sentido, pues ya se habló con la policía para que ellos entren a cumplir con su deber constitucional de darle cumplimiento a ese decreto, tanto nacional como municipal. E igualmente, en este mes de septiembre ya hemos atendido varios incendios. Justamente en esta semana ya hemos apagado un incendio que se provocó por causas, y bueno, este sí fue por causas de un corto que generaron dos cables.

0: De la luz. Respecto del desabastecimiento de agua, también es preocupante porque de agosto primero hasta el día 8 de septiembre se han hecho 35 transportes de agua llevándolos a la comunidad del área rural y del área urbana, especialmente a las escuelas, que es donde más se ha visto la afectación de este servicio. Entonces, para apoyar a la administración municipal, a la empresa Servicios Públicos, Bomberos ha estado colaborando en ese sentido. La invitación a toda la comunidad para que hagan un buen uso racional del agua, ya se autorizó por parte de gestión de riesgo la alerta naranja. Debemos cuidar nuestras fuentes hídricas y la poca agua que tenemos porque estamos en temporada seca. Igualmente la invitación para que no hagan esas malas prácticas agrícolas, ya que estamos dañando nuestro medio ambiente.
1: Bueno, pues esa es la situación que se viene presentando en el municipio de Moniquirá, no solo allí en esta localidad, sino son varios ya municipios que se vienen presentando esta afectación, esta situación con el tema de desabastecimiento de agua, específicamente allí en esta región donde pues siguen trabajando los organismos de socorro, y hay que resaltar la labor voluntaria que hacen los cuerpos de bomberos en todo nuestro departamento. Desafortunadamente se presenta un incendio y ¿a quién llamamos? A los cuerpos de bomberos para que vayan y apaguen estas conflagraciones que en muchas veces han sido provocados, Freddy.
2: Claro, y es importante tener el convenio, ¿no? No sé, el último reporte que teníamos era que 25 municipios no habían firmado convenio con algún cuerpo de bomberos. Y bueno, también todo, con todo el respeto, mire, yo de pronto he sido muy crítico en ese sentido, y de pronto hay algunos alcaldes y alcaldesas que, pues, que no alcanzo a dimensionar un poco el tema, pero es que a mí se me hace inaudito que un alcalde, una alcaldesa, con estas necesidades que están viviendo en ese momento, no fortalezcan su Consejo Municipal de Gestión del Riesgo, que no fortalezcan el Fondo de Gestión del Riesgo. Se gastan una millonada en fiestas y no dejan los recursos suficientes para atender las situaciones por invierno o por estas altas temperaturas. Eso es algo que pues no concibo, pero bueno.
1: Bueno, ya por lo menos podríamos decir que en comparación a años anteriores, ya por lo menos todos los cuerpos de bomberos tienen convenios. Digamos que a estas alturas del año. Eso ya es un avance, ¿no? Pero sí hay municipios que no tienen convenios.
2: Porque si usted va a mirar, y vamos a mirar a ciencia cierta cómo están fortalecidos los cuerpos de bomberos, pues realmente es muy poco.
1: Sí, claro.
2: O sea, si yo, por ejemplo, en vez de gastarme en una banda, no sé cuántos millones, puedo comprar un carro tanque para suministrar agua, ¿cuál es lo más, qué es más importante?
1: Claro, uno, digamos, debe analizar prioridades.
2: Ah, bueno, ahí es donde yo voy.
1: Es cierto, hay organismos de socorro, son muy pocos cuerpos de bomberos que no tienen, más bien, son ya bastantes cuerpos de bomberos que no tienen un vehículo, ¿no? Les toca inclusive pedir prestado los carros para ir a atender emergencias y demás. Son algunos cuerpos de bomberos y creo que
2: queda más en la recordación de la comunidad el carro tanque, que va a surtir de agua a sus comunidades en esta administración y futuras administraciones, y va a recordar el alcalde que lo compró, que la fiesta que hizo este año, digo yo. Bueno, dejémoslo ahí de ese tamaño. Pero sigo con usted, don Andrés, porque pues también se ha generado una remoción de masa que afectó a dos veredas del municipio de Somondoco. Mientras en unos sectores se ha venido generando tiempo seco, incendios forestales, no hay abastecimiento de agua, también en Somondoco, en el sur oriente de nuestro departamento, las lluvias registradas en las últimas horas pues provocaron un movimiento de masa.
1: Hay un monumento que se llama Cristo Rey en el municipio de Somondoco.
2: Bonito.
1: Resulta que preciso este fin de semana, Freddy, es la gran peregrinación a ese monumento, al monumento Cristo Rey. Cerca de 1,000 personas o feligreses, o más bien de 1,000 personas acostumbran a hacer esta peregrinación, y resulta pues que tiene una vía de acceso, y fue esta vía donde hubo una gran remoción en masa, con vegetación nativa, con árboles. Y esto dejó no solo incomunicado pues este recorrido, sino también dos veredas del municipio de Somondoco. Actualmente se viene trabajando, inclusive el mandatario de esta localidad, con la maquinaria para habilitar este paso y que se pueda pues evitar esta situación a raíz de las lluvias, Freddy, como usted lo dice. Mientras estamos previo al tema de la sequía, allí en Somondoco está lloviendo. Pero dejemos que el alcalde Germán Roballo nos cuente a esta hora.
3: comentarles el día de ayer en horas de la mañana tuvimos un movimiento en masa bastante grande que nos afectó la vía que del municipio del casco urbano conduce hacia el cerro de Somondoco, donde se encuentra la capilla del Santo Cristo. Pues es bastante el movimiento en masa que tuvimos, y pues no solo tierra, sino también pues bastante material vegetal como pinos y eucaliptos. Entonces, pues con la máquina del municipio desde el día de ayer en la mañana estamos tratando de dar vía, puesto que este fin de semana precisamente se celebra la fiesta en honor al Santo Cristo del Cerro de Somondoco, y pues esa es la vía principal que tenemos de acceso hacia pues este sitio emblemático, no solo para los somondocanos, sino para los valletensanos, porque esperamos pues una romería de más de 1,000 personas en este sitio, como siempre pasa todos los años. Pues ahí estamos esperando a ver si de pronto con la Oficina de Gestión de Riesgo del departamento podemos tener una motoniveladora para adecuar otra vía alterna que tenemos por la vía departamental que de Somondoco conduce hacia Almeida, y luego pues tomar un ramal por el sector del Pino.
4: Precisamente quiero preguntarle, alcalde, ¿cuántas familias se ven afectadas por este derrumbe y conecta a qué veredas?
3: Pues esta es la vía que conduce del municipio a las veredas, aparte de San Antonio, de Cucuavaca, estas dos veredas principalmente, un sector de resguardo, y pues tenemos en la parte alta aproximadamente unas 30, 40 familias que en el momento pues tienen que buscar una vía alterna, y con el invierno que tenemos en el sector, pues la verdad no están en muy buenas condiciones, y la maquinaria pues que tiene el municipio pues no es mucha, solo contamos con una retroexcavadora que pues a veces presenta muchas fallas, y una volqueta para el cargue de material de reseo.
4: Es decir, que esa remoción en masa se debe de pronto al tema de las lluvias, ¿o a qué se debe?
3: Sí, claro, realmente es por la cantidad de lluvias. Además, en el sector evidenciamos, pues el terreno es como una laja, una capa de vegetal no muy grande, y pues con las lluvias lo que hace es que se deslice fácil la tierra, y pues pasó lo que pasó, que nos tapó totalmente la vía. Es más o menos un trayecto de aproximadamente 50, 60 metros, pero como les decía, no es solo la tierra, porque pues con la máquina de pronto podemos hacer un camino, pero tenemos bastante, bastante material vegetal.
1: Bueno, pues esa es la situación, vea, allí en el municipio de Somondoco, aunque ya nos reportan que se ha venido trabajando y bueno, se está habilitando ya prácticamente una vía alterna, un paso intermitente. Se espera que en el transcurso del día de hoy se logre, pues en conjunto también con maquinaria que se encuentra en el sector, ayudar para mitigar esta situación y que pues esta remoción en masa que se ha presentado en este municipio se pueda pues buscar una alternativa, Freddy.
2: Pues hay que decir que estos movimientos de masa no es porque se presentaron estas lluvias. Esto es el resultado de acciones humanas y de falta de planeación. Los movimientos de masa se registran en su gran mayoría, primero porque no se manejan bien las aguas lluvias, y segundo, la tala de árboles y la deforestación. Eso es así de sencillo. Pero bueno, esperamos que ojalá la administración municipal de Somondoco pueda superar esta situación. Son las 6:48 minutos. Vamos ahora a hablar de una situación que se registró ayer, César, y es que se presentó un accidente acuático en el lago Xochagota. 5 personas resultaron a salvo luego de que la lancha en la que se movilizaban se volcara en ese lago, que pues se convierte en un referente turístico de Paipa. Y bueno, afortunadamente los ocupantes fueron rescatados y valorados por los organismos de socorro, y bueno, nadie perdió la vida, gracias a Dios. Cuéntenos, ¿qué fue lo que sucedió?
5: Así es, Freddy. Bueno, un tremendo susto. Se llevaron 5 ocupantes de una lancha que en horas de la tarde estaba realizando un recorrido en el sector, bueno, en Lago Xochagota, un recorrido turístico que estaban realizando estos viajeros, y que por motivos que todavía son de investigación, dieron con el volcamiento de su lancha. De esta manera, pues, fueron auxiliados por también trabajadores del sector del Club de la Policía Nacional, quienes se percataron de esta situación y de inmediato abordaron una lancha de rescate y fueron precisamente a recoger, a sacar de las aguas del lago Xochagota a estas personas. Este hecho, pues, causó pues la preocupación, la tensión, momentos pues de pánico se vivieron, pero afortunadamente los ocupantes llevaban puestos sus elementos de protección, sus chalecos salvavidas, y esto les permitió aguantar la circunstancia mientras fueron recogidos por la embarcación que los auxilió. Vamos a escuchar precisamente a la líder de la Defensa Civil en el municipio de Paipa, la presidenta de la Junta de la Defensa Civil en la capital turística de Boyacá, es Sadi Barrera, quien nos comentó a propósito de este caso que inicialmente entonces atendieron estas personas que prestan sus servicios en el Club de la Policía Nacional y que posteriormente entregaron a los rescatados a la Defensa Civil y a su vez fueron atendidos y posteriormente fueron entregados a sus respectivas familias.
6: Bueno, sí, nosotros recibimos la llamada del comandante de bomberos de aquí en la estación de Paipa y pues salimos a apoyarlo en el sitio. Cuando nosotros llegamos al sitio, ya los chicos ya los habían sacado en una lancha del Club de la Policía. Llegamos a valorar a los muchachos y a hacer el respectivo atención, cubrirlos para evitar que nos entraran en hipotermia. Después los trasladamos a las oficinas del Club de la Policía, donde ellos quedaron a la espera de que llegaran los padres de familia. Iban tres chicas, un muchacho y el conductor de la lancha. No, señor, ellos no quisieron pues decirnos qué había pasado y la verdad pues ya es cuestión allá, yo creo que los padres, los chicos y pues de las personas que estaban operando. Sí, la lancha es del Hotel Xochagota.
7: Bueno, entregan ustedes entonces ese reporte y quedan en poder de quiénes son estas personas.
6: Ellos quedaron ahí en el Club Náutico, en el Club de la Policía, perdón. Pero bien, todo, pues, gracias a Dios, sin mayores percances. Los chicos quedaron bien de salud. Como te dije, ya pues quedaron a la espera de que los padres de familia llegaran a recogerlos.
5: Bueno, escuchábamos a Sadi Barrera, ella es vocera de la Junta de la Defensa Civil en la ciudad de Paipa. Por fortuna, pues no se reportaron personas heridas, tampoco pérdidas humanas que lamentar. Los ocupantes, pues principalmente presentaron un gran susto al momento pues del volcamiento de la lancha y algunos comienzos de hipotermia producto de su permanencia en las aguas del lago. Uno de los factores que fue determinante para evitar que la emergencia pasara a mayores es que las personas pues llevaban puestos sus chalecos salvavidas y contaban con los elementos de seguridad correspondiente, lo que permitió mantenerlas a flote y facilitó las labores de rescate. Las circunstancias que provocaron el volcamiento de la embarcación en este momento son materia de investigación y serán las autoridades competentes las encargadas de establecer qué fue lo que ocurrió y las condiciones en las que se presentó este accidente. Además, la oportuna reacción de los organismos de socorro y este uso de los elementos de seguridad permitieron que esta emergencia terminara sin consecuencias mayores.
2: Muchas gracias, César. Pues obviamente eso también invita a tener las, llamémoslo así, prevenciones adecuadas, estar constantemente haciendo pues esa supervisión por parte de quienes prestan este servicio. Y bueno, bueno, afortunadamente no tenemos hoy una noticia que lamentar, pero sí se tiene que revisar este tema. Es importante, bueno, usted lo ha indicado, afortunadamente llevaban sus chalecos y eso pues permitió que esta situación no generara algo que lamentar, que es muy importante. 6:53 minutos, vamos ahora a hablar de salud. Y es que hay una noticia muy importante, Carlos, porque pues se enturme que avanza la obra del hospital. Un hospital que definitivamente también se convierte en referente y ayuda a fortalecer la red de salud pública de nuestro departamento.
8: Así es, Freddy, pues allí en el municipio de Turmequé ya tiene un 60% de ejecución y se proyecta para el próximo mes de abril en 2027 ya la entrega de este centro médico, lo que va a permitir tener también facilidades de servicios. Más de 28 servicios se prestarán en esta provincia. Escuchemos al alcalde de este municipio, Giovanni Vera.
9: El proyecto está para entregarse el 20 de abril del próximo año, ¿sí? Realmente estaba para entregarse un poco antes, pero las condiciones climáticas, de pronto la falta de talento humano, estamos ejecutando otros proyectos en el municipio y afortunadamente ha habido mucha demanda de mano de obra no calificada y a veces no se consigue en la región, pero finalmente el porcentaje de avance y la inversión está dada para que se termine todo en abril del próximo año. Si una materna debe ser remitida a Tunja desde Bombita, pues ya le queda la mitad de camino, la podemos atender en Tumeque y eso pues va a garantizar dignidad en la prestación del servicio y pues mucha seguridad, porque lo que tarda una materna en venir de un municipio lejano hasta Tunja, para este caso que estoy mencionando, pues lo podemos hacer en Tumeque y así pues descongestionamos el San Rafael y atendemos a toda nuestra comunidad en este servicio tan importante de salud. Recuperaremos la prestación del servicio de salud en las condiciones en las que alguna vez se prestó.
8: Escuchamos al alcalde del municipio de Turmeque, Giovanni Vera, quien se refería pues a esa muy buena noticia para la provincia de Márquez, que va a tener pues este centro médico. Y no solamente pues se ha gestionado estos recursos con el gobierno nacional, sino que también el municipio de Ramírquí también tendrá pues esas adecuaciones del hospital.
2: Gracias, Carlos, pero sigo con usted pues para hablar de un evento que inicia hoy, que se extenderá hasta el día de mañana en el municipio de Paune, en el occidente del departamento de Boyacá, donde se adelanta hoy el encuentro departamental de concejales, un espacio para compartir ideas, para fortalecer el desarrollo de los municipios del departamento, para capacitarse, para que evitar precisamente que los concejales cometan algunos errores y que pues sean sancionados por los diferentes organismos de control.
8: Freddy, se va a desarrollar el día de hoy y mañana en el municipio de Paune, Boyacá, este encuentro departamental de concejales. Será este 11 y 12 de septiembre, un espacio para compartir ideas. Se tienen invitados nacionales donde pues se van a compartir esas ideas y por supuesto los concejales están invitados de todo el departamento y de otros departamentos del país. John Ramírez, concejal y presidente del Consejo del Municipio de Moniquirá, se refiere a este tema.
10: Invitando a todos los concejales del departamento de Boyacá que nos acompañen a este último encuentro que se va a hacer en Paune, Boyacá, el 11 y el 12 de septiembre. Un encuentro que se llama Boyacá Grande, un encuentro donde vamos a tener unas capacitaciones de servidores públicos a los concejales, a los secretarios de los consejos municipales, y la invitación es muy formal para que nos acompañen. Unos temas muy importantes, lo que se va a hablar sobre el manejo de la elección de la secretaria, sobre temas digitales, sobre elaboración de proyectos, sobre los problemas que se vienen presentando y sobre la preocupación que tiene FENACON de los 226 concejales de Boyacá investigados por la Procuraduría, bueno, en fin. Y entonces algo muy importante que se quiere pues minimizar esta cantidad de cosas, y hay que darle el baluarte lo que se viene en los consejos municipales para el próximo periodo. Hicimos la invitación muy cordial, la Federación Nacional de Concejales y FENACON se invitó al director de la DIAN para solicitarle al doctor Felipe Velázquez, solicitarle que le ayude a los consejos municipales del departamento de Boyacá, sobre todo de los de categoría sexta, donde podamos ubicar de pronto computadores, de pronto accesorios para el Consejo Municipal, y se le hizo la invitación a ellos. Se le hizo la invitación al fraile Ricardo Castro Torres Castro, el director del SENA, también por la solicitud del SENA para tener más capacitación al tema de los consejos municipales. Es importante también que tenemos ahora las medidas de que acaba de firmar el presidente sobre levantar el porte de armas, donde muchos concejales tienen muchas inquietudes. También se invitó al comandante de la policía de Boyacá y al del batallón Sucre de Chiquinquirá. Es importante también pues que es una capacitación de estos servidores públicos de muchos temas que se vienen presentando y sobre todo de muchas leyes que hoy los consejos municipales pues por gestiones, por temas de aprobaciones se encuentran en algunos procesos. Gracias al señor gobernador Carlos Andrés Amaya por la oportunidad que nos ha dado, nos ha ofrecido. Y también esperamos que nos acompañe en este gran evento a la Secretaría de Cultura, que nos ha colaborado también. y a la dirección de regiones, a la alcaldía de Pauna y al consejo de Pauna, por esta gran invitación, donde vamos a esta gran colaboración que han tenido con todos los concejales del departamento de Boyacá. Tenemos como 6 o 7 consejos del país que nos van a acompañar como invitados de honor. Viene Dibuya, Guajira, viene San Andrés, concejales de San Andrés, vienen concejales de Casanare y concejales de Cauca, que nos van a acompañar para tomar pues ideas y intercambio de ideas con los municipios de sexta categoría. Lo mismo se hace invitaciones ahí, se hizo la invitación a los consejos municipales cerca a Pauna, como está Florián, La Belleza, los pueblitos cerquitas a Pauna. Es la invitación muy cordial que les hacemos a todos los concejales de Boyacá a que nos acompañen a este gran evento, que es totalmente gratis. Se les va a dar refrigerio, se les va a dar almuerzo, hay una recreación en el municipio de Pauna.

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2: Siete de la mañana en punto. Bueno, vamos a hablar precisamente de temas culturales, y es que definitivamente pues el talento audiovisual se viene creciendo en nuestro departamento. Precisamente pues ha llegado Smart Films, que ha demostrado que la creatividad y el dispositivo móvil también pueden convertirse en una herramienta para contar grandes historias. Y en ese sentido tenemos a esta hora invitada, Carlos.
3: Así es, Freddy. A esta hora pues nos acompaña Claudia Murillo, quien nos va a contar sobre un cortometraje que está participando en Smart Film 2026 y que hoy durante 24 horas pues tendrán que la ciudadanía poder apoyar a este cortometraje boyacense. A esta hora nos acompaña Claudia Murillo. Muy buenos días.
4: Muy buenos días para ti, Carlos, y para toda la audiencia de la emisora de la Gobernación de Boyacá.
3: Bueno, Claudia, cuéntenos acerca de esta historia, de qué se trata este cortometraje que pues nos cuenta también ese desafío que tiene un niño en situación de discapacidad.
4: Sí, claro que sí. Mira, nosotros vivimos en San Eduardo, en la provincia de La Encupá, un pueblo boyacense muy pequeñito, alejado de muchas oportunidades en ocasiones de poder acceder a servicios médicos y a otras condiciones que el niño requiere. Manuelito tiene 7 años y medio, es un niño con 8 diagnósticos distintos, entre ellos tiene autismo, 2 tipos de epilepsia. Él a su edad pues él no habla, no camina, no se mueve, se alimenta por gastrostomía, pues tiene una condición bastante particular. Pero quisimos a través de alrededor de este cortometraje mostrar que esta condición especial de las personas que tienen algunas limitaciones a nivel físico, pues nada tiene que ver con su grandeza interior, con su capacidad de dar amor, de despertar amor entre nosotros. Y alrededor se llama así el cortometraje porque quisimos mostrar cómo impactan estas personas a todos aquellos que tienen a su alrededor.
3: Claudia, cuéntanos, pues, ¿de dónde nace la idea de precisamente hacer ese cortometraje? ¿Cuánto tiene de duración y cómo la ciudadanía puede participar, puede ir a ver el corto y votar a través de Smart Film Colombia 2026?
4: Claro que sí. Pues digamos que la idea surge de la convocatoria de Smart Film, que es un festival que lleva ya 11 años en Colombia, donde te invitan a hacer cine con tu celular. Y la real motivación pues son dos. Una, poder transmitir el mensaje de inclusión. El corto se llama Alrededor, todos somos iguales. En 5 minutos mostramos el día a día de Manuel desde su óptica y la labor y el papel de las mujeres cuidadoras, especialmente de la mujer rural. Este corto lo hicimos junto con la mamá de Manuelito, todo digamos que fue realizado por nosotras dos. El corto se estrena hoy en la sala del Centro Comercial Vima en Bogotá, pero cuando las personas ingresan a votar a partir de las 10 de la mañana al link de smartfilm.com, nosotros vamos a estar compartiendo este link a través de los medios de comunicación y de nuestras redes. Pueden ver el cortometraje ahí. Esta historia de 5 minutos aparece allí plasmada. La motivación para realizarlo fueron dos. Una, poder llevar al mundo entero este mensaje, porque si nosotros ganamos lo pasan por salas de cine de todo Colombia y lo suben a plataformas oficiales para que cualquier persona de cualquier parte del mundo lo pueda ver. Y dos, si Manuelito gana, recibiría 25 millones de pesos en elementos que necesita para su rehabilitación. Él no cuenta con una silla de ruedas ergonómica ni neuropediátrica, no tiene silla pato, no tiene equipos que le permitan mejorar su tonicidad muscular, y pues la meta de nosotros es que con la ayuda de Dios algún día el niño pueda caminar. Entonces es muy importante poder contar con ese recurso para la mamita de él.
3: Claudia, ¿nos puedes, de pronto, yo sé que la invitación es a que podamos ir a votar y podamos ver el corto una vez lo suban y lo publiquen, pero nos puedes de pronto hacer un esbozo de qué se trata ese corto, qué imágenes contiene?
4: Mira, es el día a día de Manuel con diferentes escenas de situaciones que nosotros hemos vivido. Te comento una en particular. Nosotras con la mamá siempre vamos a las citas médicas a Bogotá, a Tunja, a diferentes lugares. Como el niño no tiene tonicidad, él es como una gelatinita, tú la sientas y él se resbala. Entonces toca ponerle correitas para que esté atadito a su silla de ruedas y pues pueda estar sentado. Nosotras llevamos cobijas, almohadas, maletas, silla de ruedas. Y mira que en todas las oportunidades que nosotros hemos estado en hospitales y en sitios desplazándonos las dos con un montón de cargas, con el niño, con la maleta, con la silla de ruedas, ni un solo adulto se ha acercado a decirnos, oiga, les ayuda a subir esta escala, miren, las veo que están como desbordadas, venga, yo les colaboro. Ha sido la indiferencia total en la experiencia que nosotros hemos tenido. Sin embargo, aquí en el pueblo está una vez la mamá del niño empujando la silla de ruedas del chiquitín y se acercó Dylan, un niño de más o menos 6 añitos que iba en su bicicleta, y le dijo, señora, ¿le ayuda a llevar al niño? Y pues lógicamente tú no puedes dejarle la silla de ruedas porque terminaban los dos estampillados entre el pasto, ¿sí? Pero fue la actitud, el desprendimiento y la capacidad de ese niño pequeño de ponerse en el lugar de nosotros y brindar ayuda. Entonces esa escena, por ejemplo, es una de las que está y es como un llamado a que nosotros no dejemos la sensibilidad a un lado por crecer, ¿sí? Que no perdamos ese corazón de niños, de ser capaz de ayudar y de ponernos en el lugar del otro. Este chiquitín que les cuento, cada vez que ve a Manuel le trae un caramelo, porque es un niño y le gustan los dulces. Lo que pasa es que Manuel no puede comer nada porque él se alimenta por una sonda a su estómago. No puede pasar ni siquiera agua porque puede broncoaspirar y morir. Pero el niño no lo sabe y él es feliz trayéndole caramelos a Manuel. Es su forma de mostrarle amor y aceptación. Entonces la película es esa invitación, el corto, a pongámonos en los zapatos de quien tiene la discapacidad, en quienes lo rodean, y es que en el fondo todos somos iguales porque todos tenemos limitaciones. Nadie es bueno en absolutamente todo. Entonces no tiene sentido discriminar al otro cuando en el fondo todos somos iguales. Ese es el mensaje de alrededor.
3: Claudia, quienes nos están escuchando a través de Boyacá 95.6 FM en el departamento de Boyacá, ¿cómo pueden votar, ir a la página de Smart Films, poder ir a darle ese votico de confianza? Pues son 24 horas, tengo entendido, que se puede votar por este corto.
4: Sí, señor, pueden ingresar a la página de smartfilm.com, categoría discapacidad, y allí buscar el cortometraje alrededor a partir de las 10 de la mañana. Si no, nosotros, que de pronto es el método más fácil, vamos a compartir el link para que directamente tú entres a donde tienes que dar clic y solo con un clic ya votas por alrededor. Si ustedes me permiten, lo compartiremos con ustedes y si nos ayudan a transmitirlo a toda la gente. Nosotros tenemos mucha ilusión porque, mira, este producto lo hicimos solo 2 mujeres en el campo, sin una luz profesional, sin un micrófono profesional, sin conocimientos técnicos. Está hecho con todo el amor del mundo, pero también es la manera de nosotros mostrar, no hay limitaciones, si tú quieres soñar lo puedes hacer. Pasamos entre más de 1.300 trabajos, a la final estamos dando la batalla contra gente muy grande y pues que tiene mucha experiencia, pero con la ayuda de Dios y de todos los boyacenses, qué bendición que un producto de un municipio tan chiquito como San Eduardo pueda el martes llevarse el trofeo de ganador. Gracias al apoyo de toda Boyacá.
3: Claudia, pues le agradecemos estos minutos con la radio más grande de Boyacá e invitemos a todos los boyacenses a que a partir de las 10 de la mañana entren a la página pues oficial de Smart Films, también pues lo compartiremos en nuestras redes sociales y puedan votar allí por este corto.
4: Claro que sí, muchas gracias. Hoy lanzamos el reto alrededor 24 horas. Tenemos 24 horas para hacer que alrededor sea un cortometraje que llegue al mundo entero. Que la historia de Manuel sirva de inspiración para todas esas mamás que tienen niños con condición de discapacidad, porque buscamos también exaltar el papel de la mujer en esta labor tan importante. Todos apoyar, es solo un clic, y pues el reto es que yo voto e invito 5 personas más a votar. Gracias a la emisora de Boyacá por compartir este espacio y por supuesto por transmitir el link a partir de las 10 de la mañana. Boyacá presente, tenemos 24 horas para hacernos sentir.
3: Claudia, muchas gracias por estos minutos, muy amable.
4: Gracias a ustedes.
3: Es Claudia Murillo quien hace parte de este equipo, de este cortometraje. Es una historia, Freddy, que pues además, no más imaginándola, lo pone a uno con los pelos de punta, porque pues es una historia que viven muchas familias en Boyacá, en Colombia, frente cuando son cuidadores, cuando tienen una persona en situación de discapacidad.
2: Pues esperamos que los boyacenses, pues a partir de las 10 de la mañana cuando conozcamos ese link, pues lo compartiremos en nuestras redes sociales para que apoyen a estas iniciativas y bueno, por supuesto esta historia que me parece muy conmovedora, maravillosa y que nos invita precisamente a reflexionar sobre la importancia de ser solidarios, de sumarnos, de aportar y no ser tan indiferentes como a veces tal vez la sociedad y las mismas redes sociales nos han llevado. Y es que a propósito también de este concurso, el talento audiovisual de Tunja también llega a este festival. Se ha conocido que dos jóvenes de la capital boyacense de la ciudad de Tunja representan a esta capital en este evento de audiovisual. Usted tiene la historia, Alejandra Ramírez.
5: El festival nació en Colombia de la mano de la actriz y productora Yesenia Valencia con el propósito de democratizar la realización audiovisual y demostrar que para contar grandes historias no se necesitan grandes producciones, sino creatividad y un dispositivo móvil. En esta edición, Daniel Daza y Erika Aponte se presentaron y fueron seleccionados llevando la bandera de Tunja con dos cortometrajes que representan el amor hacia las mascotas. Escuchemos a Daniel.
6: Buen día para todos, mi nombre es Daniel Daza, soy un joven boyacense que está participando en el concurso más grande a nivel nacional de cine hecho con celular, llamado Smart Films. Junto a mi pareja estamos representando y llevando talento boyacense a las salas de cine de este gran festival. Estamos participando con dos cortometrajes, Cosmopatitas y Gracias a Ti. Estos cortometrajes presentan el amor incondicional de nuestras mascotas, como lo son nuestros perros, que hoy en día los consideramos como parte de nuestra familia. En especial la compañía y conexión que crean los niños es excepcional. Tuvimos dos actores, Valentina y Juan Diego, quienes a su corta edad ya son dos grandes actores. Incluir la niñez y la juventud en proyectos audiovisuales crean un semillero de ideas y de construcción de futuras historias. Si desean conocer de cerca el proceso de nuestros cortos y apoyarnos en la fase final de este evento más grande de cine hecho con celular, más grande del país, síganos en nuestras redes sociales, cosmopatitas.smartfilms y graciasati.smartfilms. Estaremos dando entradas gratis para que compartan con nosotros el festival Summerfest en el Centro Comercial Vima el día 10, 11 y 12 de septiembre de 2026. Y no olvides apoyarnos con tu voto para llegar a la gran final de este espectacular festival.
5: Smart Film se caracteriza además por promover la inclusión y la diversidad con categorías y espacios abiertos a personas con discapacidad y diferentes comunidades del país. El viernes se hará la proyección de estos dos cortometrajes en el Centro Comercial Vima en Bogotá de 11 a 12 de la mañana, donde podemos apoyarlos con un voto en la página oficial de Smart Films.
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2: Siete, 13 minutos, vamos con el tema del día. Hoy lo habíamos anunciado al comienzo de esta jornada informativa, se celebran 25, o se conmemora mejor, 25 años de los atentados a las Torres Gemelas en Nueva York. Y bueno, pues la pregunta, César, que usted pues originó es ¿dónde se encontraba usted y qué estaba haciendo en el momento que comenzó a conocerse la noticia del impacto de los dos aviones contra las Torres Gemelas? Ya obviamente nuestras audiencias se han referido sobre el particular. Es importante indicar que pues muchos tal vez jóvenes no tengan referencia sobre el particular. Cada año, cada 11 de septiembre, pues los medios de comunicación se centran sobre este tema, hablan sobre lo que generó y lo que significó geopolíticamente hablando, por supuesto que también significó para los Estados Unidos. Dice aquí un oyente, que nos escribe, el 11 de septiembre de las Torres Gemelas estaba en Lenguasaque, Cundinamarca. También el 11 de septiembre de 1973, cuenta la historia, fue el golpe militar en Chile por Pinochet. Pues es otra fecha que tal vez tampoco tenemos en el radar, pero que sí vale la pena conocer estos momentos de la historia porque han marcado lo que hoy vivimos en diferentes escenarios y en diferentes partes del mundo. ¿Cuál es esa respuesta? Si la gente sí tiene conocimiento de este tema, si recuerdan en qué lugar estaban, César, cuando empezaron a hacerse virales estas imágenes.
7: Así es, Freddy. Bueno, sin lugar a dudas es un tema que nos devuelve al pasado, nos pone a pensar cuánto tiempo ha pasado y ya son 25 años los que han transcurrido luego de ese fatídico 11 de septiembre en horas de la mañana, cuando cuatro aviones comerciales fueron secuestrados por integrantes de la organización terrorista Al-Qaeda. Dos de las aeronaves fueron estrelladas contra las Torres Gemelas del World Trade Center en Nueva York, mientras un tercer avión impactó contra el Pentágono en Virginia. Un cuarto avión, el vuelo 93 de United Airlines, se estrelló en un campo cercano a Shelbyville, Pensilvania. De acuerdo con las investigaciones, los pasajeros y tripulantes intentaron recuperar el control de la aeronave. Los ataques provocaron el colapso de las Torres Gemelas y dejaron cerca de 3.000 personas fallecidas, entre civiles y miembros de los organismos de emergencia que acudieron a la zona para rescatar a las víctimas. 25 años después, registran hoy los medios internacionales, se siguen viviendo consecuencias, especialmente para los rescatistas que atendieron esta emergencia, quienes en el transcurso de este tiempo han padecido de enfermedades asociadas con el cáncer debido a los gases que inhalaron y a la radiación que en este momento se vivió debido a la explosión y a pues caída de las torres. Pues contextualizando este tema, vamos a continuación a escuchar a nuestros oyentes. Les preguntamos a propósito de estos hechos, 25 años de los atentados de las Torres Gemelas en Nueva York. Abrimos nuestro tema del día y les preguntamos, ¿dónde se encontraba usted y qué estaba haciendo en el momento que comenzó a conocerse la noticia del impacto de los dos aviones contra las Torres Gemelas? Pusimos a recordar a la gente y esto fue lo que nos respondió.
8: Estaba trabajando y escuché la noticia por la radio. Al principio había pensado que había sido un accidente, pero cuando se informó que era otro avión que había impactado la segunda torre, entendí que ya se trataba de algo mucho más grave.
9: Según recuerdo, fue que pensaban que se había estrellado un avión pequeño en una de las torres. Pues porque empezó a echar humo y con que especulaban, pero la especulación que era que un avión pequeño que perdió como si fuese el rumbo, se estrelló con una de las torres. Eso fue el comienzo. Pero ya después empieza a echar humo otra torre y fue cuando llegó otro avión. No recuerdo cuánto tiempo fue que sucedió, pero ya cuando apareció otro avión, entonces como que, uy, ¿y esto qué está pasando? Ya empezaron a decir que era como un atentado.
10: Pues en el momento que sucedió, yo estaba en la cafetería que en ese entonces mi mamá tenía, y pues fue escuchar la noticia y pues todo el mundo sorprendidos y pegados a la televisión porque fue un impacto muy sorprendente.
11: Encontré en mi casa, pues recuerdo mucho que yo entraba a estudiar sobre el mediodía. Y cuando prendí el televisor, empezaban transmitiendo todo el tema de ese de los atentados. Eso estaba haciendo yo hace 25 años.
12: Uy, el 11 de septiembre de 2001 me encontraba en el colegio. En el Colegio Técnico Bellas Artes de Sogamoso. Estábamos en clase cuando se empezaron, ya casi a hora de almuerzo, se empezaron a conocer las imágenes y la noticia del atentado, del lamentable atentado. Sogamoso, Boyacá, en esa época.
13: Bueno, hablando de aquel 11 del mes de septiembre, hace ya 25 años, me encontraba listo para comenzar mis labores periodísticas como periodista deportivo, cuando sucedió sobre las 8:30 de la mañana, lo ya conocido. Inmediatamente pues nos pegamos, como decimos popularmente, a la televisión para ver lo que sucedía allí en los Estados Unidos, y fue una lamentable noticia, difícil de creer. hace 25 años, me recuerdo mucho en compañía de algunos colegas, muy pendientes de lo que estaba sucediendo y por supuesto admirados de lo que ha pasado con estas Torres Gemelas y que hoy seguimos recordando y siempre están ahí en nuestra mente.
14: Bueno, me encontraba dispuesta para ir a la universidad, estaba el televisor prendido en ese momento cuando se ve el primer impacto de las Torres Gemelas y lo transmiten en vivo, imagen que quedó memorable en mi memoria, y luego ver el segundo impacto pues fue mucho más impactante que estando en vivo, llegar a ese segundo impacto a la segunda Torre Gemela. Un día muy triste, mucha desolación. Continué con mis actividades cotidianas de estudio y no se podía pues creer.
7: Entonces, algunos de los recuerdos que permanecen en la memoria de nuestros oyentes, gente que a lo largo y ancho del departamento boyacense estarán también pues realizando la misma reflexión. Por eso queremos dejar abierta esta participación en nuestro tema del día. Los invitamos a participar, pasar por nuestras redes sociales, dejarnos su comentario y de igual manera, pues a través de nuestros medios de comunicación con la emisora, poder dejar ese mensaje, ese recuerdo que hoy nos da a conocer los 25 años de los atentados a las Torres Gemelas en Nueva York, para que todas y todos ustedes participen. Así que los leemos y los escuchamos.
2: Pues muy importante esto, pues hace, recordar la historia nos invita muchísimo a analizar varios temas y esto pues nos permite entender un poco tal vez hoy esta realidad. Es 25 años, pues son 25 años. Y bueno, pues lo que yo les decía al comienzo, pues ese atentado generó una reconfiguración en el tema geopolítico. Lo que hizo Al-Qaeda en Estados Unidos, pues nadie lo esperaba, porque pues habla de Estados Unidos, el país que nunca pues ha tenido que enfrentar esas situaciones. Y bueno, pues allí pues se tuvo que reconfigurar esas políticas antiterrorismo. Y recordemos que pues después de eso fueron la disculpa para invadir varios países. Hablar que habían posibles más atentados y bueno, pues bajo esa figura se hicieron unas intervenciones militares que definitivamente pues marcaron la historia, no únicamente de Estados Unidos, sino de otras zonas del planeta. Y bueno, allí también se empezó a reconfigurar el tema de los controles en los aeropuertos, en las fronteras, en los espacios públicos. Recordemos que cuando pasó esto, don Fermín, no sé si usted recuerde, empezaron a prohibir el transporte aéreo en Estados Unidos. Duraron casi 2 o 3 días sin transporte aéreo porque pues sentían que podrían generarse nuevas situaciones. Obviamente tenemos como referente que se atacó el centro más, el símbolo del poder económico de los Estados Unidos, pero también recordemos que ahí ese mismo día también se trató de atacar el símbolo de la inteligencia de los Estados Unidos, que fue el Pentágono, ¿no? Entonces, pues es importante que de pronto tengamos presente esto y lo que significó para nuestro planeta esa situación.
15: Indudablemente fue un cambio drástico, usted lo decía, Freddy, buenos días, el hecho de que se atacara la mayor potencia mundial, que se le metieran al corazón, al cerebro, a lo más importante, eso nadie lo pensaba y fue un golpe de opinión supremamente durísimo. La gente decía, bueno, si se le metieron a Estados Unidos, ¿qué podemos esperar? Y lo decía Freddy acertadamente, la cantidad de guerras, la disculpa que se vino de ahí en adelante, los controles, el cambio en el manejo de la seguridad, fue enorme, enorme. Una historia que toca leerla bien, porque a raíz de esos atentados fue mucho lo que cambió el mundo.
16: Ahora me parece impresionante que haya esta situación tenido que ser excusa para sacrificar desafortunadamente muchas vidas humanas, muchas familias que pues no tienen nada que ver con una guerra que tienen entre estados, entre naciones y bueno, situaciones, pero es lamentable también. Usted, toda esta cantidad.
2: ¿En ese momento, en el 2001, cuántos años tenía?
16: 10 años.
2: Muy pequeñito, bueno, nosotros no. Sí, ya teníamos nuestra edad, don Fermín.
15: Sí, yo afortunadamente, y es un vicio que tengo desde niño, digo afortunadamente, siempre he pegado o he estado vivido pegado a un radio. Inmediatamente escuché la noticia y fue todo el tiempo estar ahí pendiente. y tenía, ¿qué?, 34, 35 años, recuerdo perfectamente lo que sucedió ese día. Después de ver las imágenes en televisión, uno no se imaginaba un cambio importantísimo, drástico, que tuvo la humanidad a raíz de esos atentados, dos aviones sobre las famosas Torres Gemelas hace ya 25 años.
2: Pues varias reflexiones, y reiteramos, conocer la historia nos invita a no repetirla. Eso es algo que creo que debemos empezar a profundizar también en los colegios, porque pues ya muchas personas, ya estos momentos, yo no estoy hablando de aprender fechas, es de aprender.
15: Lo menos importante es eso.
2: El fenómeno, qué fue lo que ocurrió.
15: El entorno,
2: exactamente, entender qué fue lo que ocurrió y cómo cambió pues en ese momento.
15: ¿De dónde viene, hacia dónde vamos?
2: Exactamente.
15: ¿Qué está pasando?
2: 7:25 minutos.
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2: Siete de la mañana, 26 minutos, llegan invitados a la radio más grande del departamento de Boyacá. Y pues a esta hora saludamos a la doctora Ruth Marina Galindo. Ella es la gestora social de la ciudad de Tunja. Y es que pues hay una noticia muy importante, y es que más de 1,000,000,000 de mercancía llegarán a comunidades vulnerables de la ciudad de Tunja, una gestión que se logró por parte de la gestora social y de la administración municipal, y que hoy pues permite llegar con estos elementos a familias de diferentes sectores de la ciudad. Doctora Ruth, bienvenida a la radio más grande de Boyacá, y bueno, hablemos precisamente de esta gestión y este logro muy importante, que es uno de las, llamémoslo así, aportes de mayor valor recibidos en la historia de la capital de los boyacenses.
19: Gracias, muy buenos días, mesa de trabajo, a la audiencia. Un saludo muy especial. Bueno, contarles que no vaya a llegar, que ya llegó, ya está en la ciudad de Tunja. La logramos 2 días antes de la salida del presidente. Se gestionó rápidamente y logramos que nos dieran, como lo dijiste, una de las más grandes que ha llegado a la ciudad de Tunja. Teníamos solamente 10 días para retirarla. Hicimos un desplazamiento hacia la ciudad de Santa Marta, a las bodegas de la DIAN, y allí nos entregaron un valor de más de 1,000,000,000 de pesos, 1,070,000,000 y piquito. Entonces, estas donaciones son producto de las incautaciones que hace la DIAN en puertos. Sí, es una de las más grandes, de lo cual nos sentimos muy orgullosos, porque es bastante amplia. Les voy a contar que vienen elementos, casi todo para adulto. Vienen camisetas, ropa interior, algunos tenis, viene loza, pocillos, sartenes, vienen taladros, vienen juguetes, peluches para niño, vienen maletas para niño. Es increíble. Realmente es muy emocionante encontrar una donación como esta.
2: Bueno, doctora Ruth, ¿cómo se va a dar esta entrega? Ya iniciaron la entrega en diferentes sectores vulnerables. ¿Cómo se están priorizando las familias que van a recibir estos elementos?
19: Bueno, nosotros quisiéramos llegar a todos lados, porque todos están muy interesados en que realmente esto llegue a manos de personas que lo necesiten, y así lo trataremos de hacer. Pero ya lo iniciamos a hacer el sábado pasado en la participación de las Cometas. Ya dimos unos premios para los niños. Esta es la semana de las personas con discapacidad, en lo que vamos a participar hoy, cordialmente invitados. Estamos en Unicentro, en la harán una tarima espectacular y también habrá una feria de emprender. Entonces allí vamos a dar algunos detallitos. En la administración también estamos porque podemos dar a para actividades de la administración también podemos dar algunos detallitos, y hoy tenemos, por ejemplo, con la discapacidad de la administración también les podemos dar un detallito. La idea no es llegar y como la feria por montones, no, lo vamos a hacer a través de proyectos. Ayer que hubo del IRDEC una actividad, entonces allí nosotros tuvimos la oportunidad de compartir con algunas fundaciones y les pedí que me invitaran. Entonces, ¿qué es lo que voy a hacer? A través de algunas invitaciones, de algunos proyectos, haremos algunos propósitos para que lleguen. Tenemos cosas, por ejemplo, para salones de belleza. Entonces vamos a hacer algunas actividades para que puedan ellos participar y darle su cariñito. Tenemos algunas actividades aquí en la cárcel acá de Tunja, entonces también podemos llevarle su detallito de a poquito para que llegue a diferentes partes.
2: Bueno, la idea es apoyar de pronto a esas familias necesitadas, a esas mujeres cabezas de familia que de pronto usted ya mencionaba el tema de un salón de belleza, de pronto puedan tener a partir de estos elementos el inicio de su emprendimiento. Esa es como la idea.
19: Bueno, no es tanto el inicio, son rasuradoras, son afeitadoras, cositas sencillas, pero que podemos participar. Queremos hacer actividades de pronto con los emboladores, con los loteros, actividades con personas del servicio general, con la señora del almacén, con... Sí, son cositas, les voy a contar que tengo como dos cajas de cargadores de celular. Entonces, creo que con una actividad sencilla, todos sufrimos por un cargador y ahora es más fácil. Entonces, creo que son cositas minuciosas, a veces son muy pequeñitas, entonces, pero trataremos de entregarlas en su mayor, no brevedad, no tenemos afán en entregarlas, tenemos 15 meses para entregarlas.
2: Perfecto. Doctora Ruth Marina Galindo, su merced como gestora social, pues a mí también hay que hacer referencia, estuvo al frente de temas muy importantes como es la recolección de elementos para atender la emergencia que vivió nuestros compatriotas a raíz del terremoto. Hablemos un poco pues de este mes muy largo en esa gestión social que su merced ha estado muy pendiente de esas necesidades y de estas grandes apuestas del arquitecto Rafael Acevedo.
19: Bueno, nosotros acogimos a la Unión Panamericana. Es un pueblito muy lejano del Chocó, el cual está supremamente agradecido. Este señor alcalde me llama por lo menos una vez a la semana y no se cansa de agradecernos porque somos el único municipio que ha llegado a su municipio. Porque nosotros lo acogemos y ahí hasta que trataremos de, al menos en comida, ya llevamos 15 toneladas allá y 15 toneladas a Roldanillo Valle, pero nuestro segundo camión saldrá hoy para la Unión Panamericana. No sé, quiero creer que yo les cuento que cuando empezó a suceder todo esto, la gente se volcó con las donaciones, empezó a llegar y paramos. Pero resulta que nosotros comemos mínimo tres veces al día. Una libra de arroz es mucho cuando uno no lo tiene, pero no alcanza para mucho. Entonces, realmente voy a esperar a final de mes y otra nuevamente iniciaré con mi recolección, porque esto debe ser, esta es una tarea larga, esto va a ser largo. En el mes de diciembre ellos ya están iniciando la recolección, la reconstrucción, pero trataremos en diciembre de mirar cómo, me decían que ellos tienen una cuenta donde se puede girar para que ellos, ahorita se necesita ladrillo, cemento, varilla para su reconstrucción. Trataremos de mirar cómo ayudamos, gestionamos.
2: Bueno, muy importante. Doctora Ruth Marina Galindo, hablando precisamente del tema de gestión social, ¿cuál es de pronto su propósito? ¿Cuál es esa gran apuesta de seguir acompañando pues estos sectores sociales de la ciudad de Tunja? Porque finalmente, pues a veces la labor...

0: Nosotros siempre hemos sido políticos y mi política siempre ha sido el servicio. Creo que durante casi, podría decir que más de 20 años, he pertenecido a varias organizaciones, fundaciones, donde hemos hecho el trabajo social. Esto me permite conocer muchas personas y muchos lugares. Creo que la apuesta desde la Secretaría de la Mujer, que yo les digo, es mi estrella, es mi cielo y yo soy una estrella más. Todas estas personas que trabajan allí, trataremos de formar la parte social y siempre Rafael, por ser arquitecto, él habla mucho de obras, bueno, diríamos que de ladrillo y cemento. Y afortunadamente me tocó la parte social porque a la final todo es para la sociedad. Y podríamos creer que antes como que la Secretaría de la Mujer era como la Cenicienta, tal vez no se veía esa figura y estamos tratando de exaltarla. Allá hay personal increíble, trabajador, con profesional, con buenos programas que se pueden realizar y sacarlos a flote. Creo que la infancia, la primera infancia, es muy importante, y el adulto mayor. El adulto mayor es, creo que, de los más olvidados, de los más desprotegidos. Estamos tratando de organizar un poquito el tema de los comedores, de gestionar algunos recursos para darles mejorarles un poco la calidad de vida.
1: Pues, doctora Ruth Marina Galindo, pues primero, pues felicitarlo por esta gestión que lograron, estos 1,000 millones en mercancía, que pues usted dice no hay afán en repartirlas, pero bueno, ya está llegando, sí, a los diferentes sectores. Adicional a ello, me imagino que ya se están sumando, y pues dicen que Unión Panamericana de Chocó, pues van a seguir ustedes siendo apadrinando este municipio apartado de este departamento, que es muy importante. Y bueno, pues obviamente me imagino que también se estará ya empezando a planear acciones para el mes de la niñez en octubre, seguramente también para vivir la Navidad de una manera diferente en los diferentes sectores o en los sectores más vulnerables de la capital de los boyacenses.
0: Bueno, creo que tanto para la Navidad son muy pocos. Esa debe ser una gestión diferente. Lo que yo quiero es, hay unos peluches grandes y eso hace bulto. Entonces realmente no sé cuántos vienen. A nosotros nos entregaron una resolución donde nos discrimina detalladamente qué viene, y no puedo decir que no los contaron uno a uno, sí, pero por el bulto puedo decirles que vienen aproximadamente 15 bultos de peluches, entonces realmente no alcanza para mucho. Queremos es como a premiación, como a un cariñito a los niños en determinados experiencias que se vivan. Para el mes de los niños miraremos qué inventamos de aquí a allá. Viene el mes de los niños, viene la juventud, la semana de la juventud, la semana de la no violencia contra la mujer. O sea, son muchísimos eventos. Es mucho, pero creo que tampoco será tan difícil repartirlo. Lo que sí he visto que genera ese a dónde llegar, como no, o sea, no es sacar como vengan y recojan, no, es mediante proyectos y pequeños. No tengo para decirle, no, es que le voy a dar a 200, a 300, no. Graneadito llegamos a algunos espacios de la zona urbana y rural de la ciudad de Tumaco.
1: Bueno, el mensaje final, usted como gestora social, doctora Ruth Marina Galindo, pues para la ciudadanía, pues para que vean en la gestión social, en la oficina de la Secretaría de la Mujer, pues esas acciones que van a llegar a todos los rincones de la capital boyacense.
0: Que tengamos más sentido de pertenencia con nuestra ciudad, que nosotros queramos y creamos que es una ciudad que merece ser tratada como capital de departamento, que nosotros debemos querer nuestra ciudad, amarla, y los invito a que seamos más organizados en las parqueadas de los automotores, a que estemos en, cojamos nuestro transporte en los debidos sitios, a que no botemos las basuras en las calles, a que creamos que realmente, si queremos traer empresa y queremos traer turismo,

0: Queremos mostrar una ciudad bonita, una ciudad con historia y con cultura.
1: Doctora, su merced, en todo este tiempo que lleva trabajando en la actividad social, conoce muchos casos. Uno de pronto pasa por aquí, por el centro, y no se da cuenta de lo que pueda pasar en los barrios. Hay muchas necesidades, mucha pobreza, de pronto que no conozcamos, que no sepamos de Tunja, que nos llame la conciencia para decir tenemos que estar más cerca de la gente que nos necesita.
0: Tristemente les podría contar a ustedes que más da el que no tiene que el que tiene. He tenido la oportunidad de ir a algunos barrios donde personas del barrio trabajan toda la semana recolectando mercaditos para brindar un almuerzo todos los viernes a la comunidad. Conozco muchísima gente que trabaja de esa forma. En la recolección de los mercados pasaban familias que se daba uno cuenta que hacían un apartado pequeñito para llevar algo, ¿sí? No puedo decir que no hubo gente que me aportó en cantidad, pero me daba cuenta que más daba el que no tiene, tal vez por lo que sufre que no tiene y sabe lo que es el sentir que no haya cómo hacer un plato de comida. Entonces creo que tenemos que ser más solidarios, no creamos que esto pasa allá lejos, que somos inmunes a lo que está sucediendo en nuestro Colombia y en el mundo. Creamos que de pronto hoy por ti, mañana por mí.
2: Pues doctora Rosmalina Galindo, gestora social de Tunja, muy amable por estos minutos, y pues siempre estarán abiertos los micrófonos de la radio más grande de Boyacá, pues para todas estas acciones que ustedes vengan liderando.
0: Es un gusto para mí estar en esta mesa de trabajo, gracias por su invitación, y claro que sí, me encanta que la gente sepa que hay un doliente y que existe una gestora social que le duele y que ama lo que hace, porque amo mi Tunja y amo trabajar con la sociedad.
2: 7:41 minutos.
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4: Hace poco más de un mes llegó a los cines Spider-Man, Brand New Day, y todavía sigue sorprendiendo con sus escenas de acción. Pero, ¿alguna vez te has preguntado cómo hacen para que las telarañas de Spider-Man parezcan realmente capaces de sostenerlo? Detrás de cada balanceo hay mucho más que efectos especiales. El equipo estudió videos de parkour y de personas que vuelan con wingsuit para analizar qué movimientos y ángulos realmente producen sensación de vértigo. Después, los efectos visuales ayudaron a construir ese movimiento y a integrar las telarañas con los escenarios. Incluso hubo escenas en las que Tom Holland fue grabado realizando movimientos con sistemas de cables que luego se complementaron digitalmente. Así que cuando veas a Spider-Man balancearse entre edificios, recuerda, esa telaraña que parece tan sencilla es una mezcla de física, movimiento y tecnología. Desde el Gimnasio Campestre del Norte, María Camila Vargas.
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2: 7:42 minutos, vamos con la información deportiva, don Fermín Montoya. Bueno, pues, bueno, Patriotas se está levantando y bueno, ya empieza, nos ilusiona, a ver si peleamos el ascenso para el próximo año.
1: Dios lo oiga y el diablo se vuelva sordo, pongámosle toda la voluntad. Las 7:43, un partido que estaba pendiente correspondiente a la tercera fecha del torneo de ascenso se jugó ayer en el Estadio de la Independencia de la ciudad de Tunja. Tuvo una pequeña demora por algún fallo en el fluido eléctrico, pero afortunadamente se pudo solucionar. El gramado en excelentes condiciones, con esa victoria Patriotas Boyacá llega al segundo lugar en la tabla de clasificación, igualado a Independiente Valle del Cauca. El profesor Carlos Giraldo es el director técnico del equipo y esto fue lo que dijo.
5: Bueno, yo creo que felicitar a los chicos, hicieron un gran partido, todo lo que se trabajó y todo lo que se buscó viendo al Barranquilla, pues creo que hoy no salió. Me parece que seguimos fallando un poco en ese último momento, podríamos haber terminado con más goles. Entonces yo creo que eso es un aspecto a mejorar, ser un equipo más contundente. Después creo que nos vamos muy conformes y muy satisfechos con el rendimiento del equipo.
1: Muy contentos y muy satisfechos, como dice Freddy, viene mejorando. Una de las figuras del compromiso fue Kevin Álvarez, marcó los dos primeros tantos muy temprano. El tercero fue de Samuel Bello. Escuchamos al 10 del equipo, Kevin Álvarez.
6: Hicimos lo que ellos pidieron, que era jugar por las bandas. Iba a ser un equipo que iba a estar en bloque bajo. Entonces esa era la planeación del partido. Entonces yo creo que eso fue lo más importante para hacer estos tres goles. Yo pienso que este resultado es muy importante. Creo que venimos haciendo un gran semestre. Lo venimos ratificando partido a partido. Y yo pienso que aquí los tres puntos son vitales. Ya va a venir un partido de visita y creo que vamos con la confianza para ir a pelear los tres puntos.
1: Y ese partido de visita será este domingo a las 6 de la tarde en el Centenario de Armenia frente al Deportes Quindío. Y el próximo viernes, es decir, de hoy en 8 días, a las 6:05 de la tarde estará recibiendo al Unión Magdalena. Buena campaña de Patriotas Boyacá. Ojalá y, como dice Freddy, se pueda regresar a la primera categoría y el público pueda volver a fútbol, pueda ir al estadio. Se necesitan buenas campañas de los equipos. Pasamos a la otra acera. Boyacá Chicó va a jugar el día de mañana aquí a las 6:05 de la tarde frente al Deportivo Independiente Medellín. La figura es Juan Carlos Quintero, que le ha ido bastante bien. 78,400 pesos en Oriental General, el costo de la boleta. 50,000 para la barra visitante. Johnny era lo mía, 2 metros 5 centímetros de estatura, el segundo jugador más alto en el fútbol profesional en el mundo, es larguísimo. Y él habla de lo que ha sido este renacer, por decirlo de alguna manera, en cuanto a resultados, después de la victoria 2-0 frente al Once Caldas. Mañana listo para recibir al Deportivo Independiente Medellín. Hablamos con él. Johnny, era importante esa victoria.
7: Sí, señor, ya pues la estábamos buscando hace rato, no se nos había dado estos dos partidos pasados que estuvimos muy cerca de obtenerla, pero bueno, ese es el plan, seguir por el camino y salir de la zona de descenso y clasificarnos.
1: Sin duda es una victoria que reconforta, vienen dos partidos en calidad de local.
7: Sí, señor, estamos preparándonos para eso, para mantenernos, para crecer, avanzar cada día más, entonces eso nos está permitiendo una victoria, pensar en los partidos que vienen y bueno, no volvernos locos, pero sí pensar en que podemos ganar y en casa es más duro.
1: Varias veces estuvo en Tunja, en la Copa, en el torneo con Atlético. ¿Costó la adaptación a la altura?
7: No, ya había tenido la oportunidad de venir pues a enfrentarlos en el torneo de la B o en la Copa, bueno, muchas veces. Y bueno, una oportunidad de salir, de dar un paso más adelante, de jugar primera división y bueno, aprovecharla. Gracias a Dios veníamos bien preparados de Atlético, porque con el profesor Eri teníamos un buen trabajo allá. Entonces, la verdad no fue algo muy distinto, pero sí tiene unas partecitas más difíciles.
1: No es fácil acomodarse, 17 jugadores nuevos, eso toma tiempo.
7: Sí, señor, pues lo primero que resaltamos entre nosotros los nuevos, pues venir a aportar, a marcar diferencia, a estar dispuestos a ayudar a los otros, porque sabemos que todos tenemos un propósito, es que es ganar, y bueno, esta oportunidad nos da de tener un buen grupo.
1: Importante tener al lado, ahí en zona defensiva, como centrales, a un hombre de experiencia como Jefferson Mena.
7: Sí, señor, siempre es bueno tener compañeros de experiencia al lado, por la edad, por el recorrido que tienen, por lo que te pueden enseñar y te pueden impulsar a llegar muchísimo más lejos, entonces, eso.
1: Cristian Blanco no puede estar sobre zona izquierda, está expulsado, seguramente le corresponda a Quiseno.
7: Sí, señor, nosotros tenemos un compañero muy, muy bueno, que es el segundo de Cristian, y creo que le llegó la oportunidad. De una u otra manera le llegó la oportunidad y la va a aprovechar. Estoy claro de eso, que es Quiseno. Creo que va a ser una llave o una clave también ahí en ese puesto.
1: Ojalá y se dé la victoria, la segunda para Boyacá Chicó frente al Deportivo Independiente Medellín. El martes volverá a jugar frente a Alianza Valledupar aquí en la ciudad de Tunja, un partido que está pendiente. Al Boyacá Chicó le quedan 3 compromisos y uno de esos pendientes es frente a Atlético Nacional. Ya se pregunta la gente, ¿vendrá James Rodríguez? Porque esa es la noticia en el mundo del fútbol colombiano, la vinculación de James Rodríguez con Atlético Nacional y la presencia de Juan Guillermo Cuadrado para el cuadro de los millonarios. Ojalá y les vaya bien, porque cuando estuvo aquí Falcao, cuando estuvo bien, pudo jugar, aportó varios goles, luego lamentablemente la lesión y no se pudo contar con toda la experiencia y el recorrido de las figuras, pero le sienta bien nombres como ellos de Juan Fernando Quintero. Yo dije Juan Carlos, Juan Fernando Quintero, lo de Carlos Vaca, James Rodríguez, Juan Guillermo Cuadrado, para el fútbol colombiano, para que vuelva la afición. Insisto, que los equipos hagan buenas campañas. 7:48, hasta aquí los deportes.
2: Gracias, 7:48 minutos, vamos a ir con nuevos invitados aquí a través de la radio más grande de Boyacá.
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2: Siete cuarenta y nueve minutos, llegan invitadas a la radio más grande de Boyacá. Nos acompaña Mariana Montealegre. y Ángela Uribe. Ellos hacen parte del Colegio Andino de la ciudad de Tunja y bueno, pues vienen a hacer una invitación para el proceso de admisiones. Ya se empieza a preparar para el próximo año, para la vigencia 2027. Ángela, bienvenida a la radio más grande de Boyacá. Muy buenos días y bueno, hablemos precisamente y contextualicemos algo de la historia del Colegio Andino. Bienvenido.
8: Buenos días, muchísimas gracias por el espacio. Bueno, si venimos del Colegio Andino de Tunja, somos una institución con 40 años de experiencia en la educación. Actualmente nos ubicamos como el tercer mejor colegio de Boyacá y a nivel nacional somos el 64º colegio. Pues vamos a iniciar nuestro proceso de admisiones. Este lunes damos inicio a este espacio y queremos invitar a toda la comunidad que está en esta búsqueda de una muy buena opción para la formación académica de sus hijos a que se acerquen a nuestra institución a conocer un poco más de nuestra propuesta pedagógica.
2: Bueno, Mariana, hablemos un poco dónde está ubicado el Colegio Andino para que de pronto la gente, pues a veces vivimos aquí en Tunja, pero empezamos a recorrer y no sabemos el sector donde están ubicados los planteles educativos. Buenos días.
9: Muy buenos días para todos, muy buenos días también para todos los oyentes que nos escuchan en este momento desde la radio más grande de Boyacá. Y claro que sí, estamos ubicados en el barrio Los Muiscas en este momento. Llegamos al edificio Ventus como punto de referencia y estamos a media cuadra. Ya como mencionaba Angelita, somos un colegio con 40 años de trayectoria y estamos a puertas de trasladar nuestra sede a un nuevo espacio, a llevar toda nuestra historia, nuestro colegio, nuestra propuesta pedagógica hacia un nuevo espacio. Estamos esperando, yo creo que para el otro año, 2027, podamos trasladar nuestras instalaciones a este colegio.
2: Bueno, pues un nuevo espacio. ¿Pueden anticipar por qué lado va a quedar ese nuevo espacio?
8: Claro que sí. Estamos ubicados cerca del restaurante Tin Marín, bajando por esa vía a mano izquierda. Va a ser una sede muy moderna, vamos a tener espacios deportivos, contaremos con varias canchas, laboratorios especializados, espacios pensados en nuestra comunidad educativa. La verdad, lo que queremos es que nuestros chicos cuenten con espacios adecuados para que puedan desarrollar no solamente la parte académica, sino también sea una formación integral en cuanto a la parte de artes, de deportes, musicales. Estamos en este proceso.
1: Quienes acostumbramos a ir a la piscina nos preguntamos si va a seguir funcionando ahí. Bueno, eso será tema para después.
8: Sí, señor, pues aún no nos han informado muy bien. Sé que las directivas de la institución están pensando sobre esa parte y ya sé que informarán a la comunidad educativa en el próximo mes, más o menos.
2: Bueno, Mariana, hablemos un poco precisamente de lo que significa o cuál es esa propuesta pedagógica del Colegio Andino que los hace diferentes a otros colegios.
9: Bueno, nosotros, aparte de ser un colegio de tradición en la ciudad tunjana, porque muchos de nuestros egresados son destacados personajes en sus áreas de trabajo, somos un colegio muy enfocado al proceso de deportes también, al proceso de música y de artes. Y bueno, para toda esta cuestión de la propuesta pedagógica, le cedo la palabra a mi Angelita.
8: Sí, bueno, somos un colegio académico, nuestra metodología está enfocada en una metodología tradicional, sin embargo también tenemos un enfoque significativo. Como les decía anteriormente, no queremos que todo se nos quede solamente en el conocimiento que se adquiere, sino que el estudiante adquiera ese conocimiento y lo pueda implementar en algo real en su vida. Ese es nuestro enfoque principal. Sin embargo, como les decía anteriormente, queremos que sea una formación integral, por eso también vinculamos espacios como la parte artística, la parte deportiva, para que sea esa parte académica también que se complemente.
2: Bueno, ¿inicia este proceso de admisiones el día lunes?
9: Sí, señor. A partir del lunes van a poder encontrar en nuestras redes sociales y en nuestra página web todo el proceso para que puedan acceder y conocer nuestra propuesta pedagógica, nuestro colegio, todas las oportunidades que los estudiantes tienen de la mano con nosotros. Tenemos un par de convenios universitarios que también a los pueden acceder los estudiantes de grado undécimo al momento de graduarse. Arrancamos el día lunes las admisiones y toda la información la pueden encontrar en nuestra página de Instagram y de Facebook @colegioandinotunja y por nuestra página web www.colegioandinodetunja.edu.com.
2: ¿Algún requisito que se requiera para el proceso de admisión?
8: No, realmente lo primero que se debe hacer es la compra del formulario de inscripción. De ahí en nuestro proceso tenemos incluido una presentación de una prueba diagnóstica que no es definitiva para la asignación del cupo, simplemente queremos saber cómo viene en esa formación académica el estudiante, una entrevista de psicología para conocer un poco el núcleo familiar de los estudiantes y la entrega de los documentos como el último boletín y el observador del estudiante. Ese es el proceso que nosotros tenemos y esa es la única documentación que requerimos.
2: Bueno, quería preguntarles, ¿este proceso de admisión hasta cuándo va?
8: Nosotros iniciamos el proceso ahorita el lunes y va más o menos hasta diciembre. Sin embargo, pues siempre recomendamos iniciar el proceso en este momento porque los cupos con los que contamos son muy pocos y a medida que se inicia el proceso se van asignando. Entonces, más o menos cerca de noviembre y diciembre ya estamos cerrando el proceso.
2: ¿Desde qué nivel escolar se recibe allí en el Colegio Andino?
9: Estamos recibiendo desde el nivel de preescolar hasta grado noveno en este momento. Nuestra proyección es a que los estudiantes que ingresen en grado preescolar puedan continuar con su proceso hasta grado undécimo, ya que pues nosotros ofrecemos dentro de nuestra propuesta pedagógica un trabajo muy lineal con todos los profesionales que nos acompañan y toda la formación arranca desde grado preescolar.
2: Quería preguntarle, normalmente pues a veces uno empieza a mirar y determinar ¿cuántos estudiantes promedio hay por grado?
8: Nosotros manejamos grupos entre 25 y 27 estudiantes, más o menos.
2: 25, 27 estudiantes, bueno.
8: Pronto en los grados bases, que es lo que es prejardín y primero, manejamos grupos más pequeños. Ahí tenemos grupos más o menos de 22 estudiantes.
2: Bueno, perfecto. Entonces, pues, cursemos esa invitación final a las personas que nos escuchan, a la ciudadanía tunjana, para que pues vayan, conozcan, dialoguen con las directivas, con los docentes, con la comunidad educativa del Colegio Andino, pues para que tomen una decisión en este proceso de admisión, porque para nadie es secreto que a veces uno como padre de familia, uno empieza a pensar y determinar en qué colegio puedo meter a mi hijo, y bueno, pues es importante conocer esta posibilidad y esta alternativa del Colegio Andino.
8: Sí, queremos pues aprovechar la oportunidad para invitarlos. Nosotros tenemos una parte de admisiones que está muy pendiente de atenderlos. Ofrecemos pues el servicio de atenderlos presencialmente para que vayan y conozcan a profundidad nuestra propuesta académica. Si desean agendar una cita virtual también se puede hacer, o si desean de pronto información por llamada telefónica también nosotros estamos atentos para recibirlos. Los invitamos a que visiten nuestra página, de ahí se pueden conectar con nuestro WhatsApp y por medio del WhatsApp se puede hacer todo el proceso de agendamiento fácilmente.
2: ¿Cuál es esa línea telefónica que pues ustedes tienen dispuesta a través de WhatsApp precisamente para que pues sea pronto agenden la cita, puedan ir a conocer, dialogar con ustedes pues para adelantar este proceso de admisiones? Pues es algo que me parece muy importante porque pues hoy las nuevas tecnologías pues nos permite de pronto ser más céleros en estos procesos.
9: Regálenme un momento.
2: Bueno, están buscando este número de WhatsApp para que las personas... Bueno, Ángela.
8: Listo, es 315-653-9698.
2: 315-653-9698.
8: También se pueden comunicar telefónicamente. En caso de que no puedan por WhatsApp, telefónicamente también estaremos atendiendo.
2: Pues, Mariana Montealegre y Ángel Uribe, muchas gracias por estos minutos con la radio más grande de Boyacá. Esperamos que este proceso de admisión que inicia el próximo lunes y que se extenderá hasta el mes de diciembre, pues sea un éxito para este colegio, uno de los emblemáticos de la ciudad de Tunja, 40 años formando a seres humanos que pues han aportado su granito de arena a la construcción de esta sociedad. Muy amable por estos minutos.
8: A ustedes muchísimas gracias por el espacio, ha sido un gusto estar acá.
9: Muchísimas gracias por el espacio y nos despedimos.
2: 7:57 minutos, vamos con información internacional para cerrar esta primera jornada informativa de Boyacá Noticias.
3: 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Este es el segmento con la información del mundo de Boyacá Noticias. Desde la redacción internacional de Sistema Informativo 95.6 FM, Carlos Ballesteros. Hoy se conmemoran 25 años del ataque de dos aviones que se estrellaron sobre las torres del World Trade Center en Nueva York. Una tragedia que resultó en miles de muertos y marcó para siempre la historia de los Estados Unidos. Mamen Sara estaba en Nueva York y entrevistó a Christina Stanton, una guía turística que fue directamente testigo de los ataques terroristas contra las Torres Gemelas.
10: Estamos en Liberty Park, con vistas al memorial. Vemos dos grandes piscinas con cascadas rodeadas por parapetos de bronce en los que aparecen inscritos los nombres de las víctimas de los atentados del 11S y también del World Trade Center de 1993.
11: Están escuchando a Christina Staton, una guía turística de Nueva York con un recorrido muy particular. Su relato es único porque describe lo que ella misma vivió en primera persona.
10: En 2001, si miras allí, yo vivía justo ahí.
11: Lo explica mientras señala un edificio a pocos metros de la zona cero al que se acababa de mudar con su marido en julio de 2001. Fueron testigos directos de los ataques.
10: Estamos en nuestra terraza mirando la torre norte, viendo el humo y las llamas que salían de ella. Cuando de repente por encima de mi hombro derecho apareció el segundo avión, pasó justo delante de nosotros y se estrelló contra la Torre Sur.
11: Mientras reconstruye aquella mañana, un avión sobrevuela la zona. Cristina se encoge instintivamente. Ha pasado un cuarto de siglo, pero hay recuerdos que siguen muy presentes.
10: Este fue el primer parque de bomberos que respondió a los ataques y lamentablemente murieron 6 bomberos. De hecho, aquel día se produjo la mayor pérdida de vidas de miembros de los servicios de emergencia en una sola jornada en la historia de Estados Unidos.
11: Esta vecina del Bajo Manhattan no se limita solo a narrar los hechos, también relata las consecuencias de regresar a un barrio completamente cubierto por una nube tóxica, cuyos riesgos las autoridades minimizaron públicamente.
10: Fui al médico en enero del año pasado, en 2025, y sí, me diagnosticaron cáncer. En marzo me practicaron una histerectomía completa y después me diagnosticaron también cáncer de piel. 3 meses más tarde recibí una carta por correo certificando que ese cáncer también estaba relacionado con el 11S.
11: Cristina ha ido poco a poco introduciendo su historia personal hasta convertirla en parte del recorrido, pero no siempre es fácil, sobre todo cuando llega el aniversario de la tragedia.
10: Existe algo llamado efecto aniversario, que es literalmente un término psicológico para describir a las personas que sufren distintos síntomas cuando se acerca el aniversario. En mi caso sé que suelo quedarme mucho en casa. No hablo demasiado, salvo, por ejemplo, cuando estoy haciendo una visita guiada. Me vuelvo más callada. No sé si diría que estoy deprimida, pero quizás esto también forme parte de ese efecto.
11: Quiere preservar la memoria de un día que cambió para siempre a este país y que todavía sigue marcando la vida de miles de personas.
3: Hasta aquí este segmento de información internacional. Continúe con más de Boyacá Noticias, Sistema Informativo.
2: Con esta información internacional nos despedimos de ustedes. Por supuesto, los invitamos para que continúen con la programación musical de la radio más grande de Boyacá. A las 12 del mediodía estaremos nuevamente con ustedes a través del Sistema Informativo de Boyacá Noticias. Una feliz mañana para todos. Que Dios los bendiga.

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0: Esta es la hora en Boyacá.
1: 8 de la mañana. Y 8 minutos.
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0: Esta es la hora en Boyacá.
1: 8 de la mañana y 29 minutos.
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0: ¡Sí, señorazo! Buenas, en paz.
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0: Esta es la hora en Boyacá.
1: 8:49 a.m.
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0: Esta es la hora en Boyacá.
1: Son las 9:09 a.m.
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0: Esta es la hora en Boyacá.
1: Son las 9 de la mañana y 28 minutos.
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0: Esta es la hora en Boyacá.
1: Son las 9 de la mañana y 48 minutos.
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0: Esta es la hora en Boyacá.
1: 10 de la mañana y 6 minutos.
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0: Esta es la hora en Boyacá.
1: 10 de la mañana y 27 minutos.
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0: Esta es la hora en Boyacá.
1: 11 de la mañana y 6 minutos.
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0: Esta es la hora en Boyacá.
1: 11 de la mañana y 27 minutos.
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0: Esta es la hora en Boyacá.
1: 11 de la mañana y 48 minutos.
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1: Del mediodía, 2 minutos. A partir de este momento saludamos a las audiencias que se conectan con la más completa información del departamento de Boyacá a través de nuestro sistema informativo Boyacá 95.6 FM, que además, según la encuesta de opinión de cifras y conceptos, se ubica en el tercer medio radial elegido por los boyacenses a la hora de informarse. 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
1: Y comenzamos con una de las noticias a nivel nacional y mundial más importantes, porque después de 25 años, el mundo conmemora y recuerda el atentado contra las Torres Gemelas. Ese 11 de septiembre, donde 19 colombianos perdieron la vida en los atentados, y Alejandro Eder, actual alcalde de Cali, se salvó porque iba tarde al trabajo frente a la Torre Sur. Son parte de las historias que después de 25 años recordamos. Clara Rivera.
4: Este 11 de septiembre se cumplen 25 años de los atentados terroristas contra Estados Unidos, una tragedia que dejó 2.977 víctimas mortales en Nueva York, el Pentágono y Pensilvania. Entre ellas estuvieron 19 colombianos que habían construido su vida en territorio estadounidense. Entre las víctimas nacionales estuvieron Luis Eduardo Torres, quien apenas llevaba 2 días trabajando como corredor de bolsa, Víctor Hugo Paz y Wilder Alfredo Gómez, empleados de Windows on the World, además de otros colombianos cuyas historias quedaron marcadas para siempre por el ataque contra las Torres Gemelas. En medio de la tragedia también está la historia de Alejandro Eder, actual alcalde de Cali, quien en ese momento trabajaba en un banco alemán en un edificio ubicado frente a la Torre Sur de World Trade Center. Aquella mañana iba tarde al trabajo y se movilizaba en el metro cuando los trenes fueron detenidos tras el impacto del primer avión, una demora que terminó salvándole la vida.
5: Yo estaba camino al trabajo en una línea del tren de Nueva York que justamente paraba en las Torres Gemelas. La verdad, salí un poco tarde y más o menos a las 8:45 de la mañana el tren lo paran. Salí corriendo de la estación del tren, me monté al taxi y le dije al taxista, vamos a las Torres Gemelas. Y me miró con una cara de que yo estaba loco y me dijo 3 groserías y me despachó del taxi. Me acuerdo que veía muchos bomberos bajando, carros de policía. Y miré hacia abajo, había una señora ahí parada, me paré al lado de ella, miré las torres y vi un incendio pues tremendo, ¿no? Las 2 torres echando humo que parecían 2 chimeneas. Y le pregunté a la señora qué había pasado. Y ella me dijo, no, pues se dieron 2 aviones contra las torres. Y yo le dije, ¿pero 2 aviones o 2 avionetas? Y me dijo, no, 2 jets de American Airlines. Y yo dije, no, esta señora se enloqueció. Y arranqué otra vez a caminar. Y yo dije, mejor voy a comprar una cámara para bajar y tomar fotos, pues porque esto es un día histórico. Entonces tomé una foto de las 2 torres en medio del arco de Washington Square quemándose. Yo seguía tratando de llamar a mi mamá. En esas entró la llamada. Y me contestó mi mamá llorando, mi hijito, ¿dónde está? ¿Está bien? Y yo le dije, mamá, tranquila, estoy bien. Y justo en ese momento se empezó a caer la torre. Entonces, y alcancé a decirle, mamá, se cayó la torre. Y ella dijo, ¿qué? Y se cortó la llamada. Salí corriendo hacia el apartamento de un primo que quedaba más abajo y estábamos ahí parados viendo la otra torre también ahí, no sé, a menos de 3 kilómetros. Quemándose. Y me acuerdo que hablábamos de lo triste que se veía el horizonte de Nueva York con una sola torre gemela, y en esas pues volvió a la torre a empezar a colapsar, el mismo sonido, el mismo cuando se caía la torre, todo el mundo gritaba y todo el mundo lloraba. Yo ese día me quedé deambulando por Nueva York todo el día y pensando, hombre, ¿cuánta gente de mi edad no se murió hoy? Para mí fue una alarma importantísima, y es que yo me di cuenta de lo corta que es la vida. Por este evento es que mi vida dio un vuelco, y miro los últimos 20 años y le doy gracias a Dios por dos cosas. Primero, que no estuve ahí. Y lo segundo, que pude dedicar mi vida a contribuir un cambio a Colombia.
4: Mientras tanto, 25 años después, la historia de los colombianos que perdieron la vida continúan siendo recordadas como parte de una de las jornadas más dolorosas de la historia contemporánea.
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1: Y nos vamos con la noticia más grande en el departamento de Boyacá. Hoy, el gobierno del ingeniero Carlos Andrés Amaya realizó la entrega oficial a la Universidad Pedagógica y Tecnológica de Colombia del moderno edificio de laboratorios de ingenierías en la sede de la ciudad de Tunja. La entrega se da en el marco de los 65 años de la Facultad de Ingenierías de la Universidad Pública del departamento. Andrés Fagua con la información. Muy buenas tardes, Andrés.
6: Muy buenas tardes, Ángela. Pues una gran noticia para la educación de nuestro departamento, la Universidad Pública. Dijo el gobernador, pública la encontramos y pública la dejaremos, en ese discurso que dio allí en el auditorio Unzaúa, así se va a llamar este auditorio moderno de este nuevo edificio de ingeniería de la UPTC, con una importante inversión por más de 37 mil millones de pesos que invierte el gobierno departamental, también con estudios y diseños, un proyecto que nació hacia el año 2008 y que pues se fortaleció sobre todo en el anterior gobierno también del ingeniero Ramiro Barragán, y que hoy el gobernador, el ingeniero Carlos Amaya, pues hace realidad. Escuchemos al mandatario de los boyacenses. Boyacá.
7: Hoy estamos presenciando un momento histórico para la UPTC, la Facultad de Ingeniería, hoy en su aniversario, en los 65 años de fundación, hoy recibe el más moderno edificio de toda la UPTC, de todo Boyacá, y uno de los más modernos de Colombia. Una inversión 100% de la gobernación de Boyacá, 37.500 millones de pesos, para 45 laboratorios, para un auditorio, para terrazas, plazoletas, espacios para los estudiantes, y bueno, un edificio que sin duda ayudará a mejorar la calidad educativa en la UPTC, a mejorar las condiciones de infraestructura física y a ser ejemplo para Colombia. Quizás, como me dijo ahorita un profesor, en ninguna otra gobernación en Colombia han invertido tanto de recursos de regalías en una universidad como esta, y lo hacemos con absoluta convicción y compromiso de que la educación es el camino. Bueno, yo soy testigo y soy una prueba de que la educación es el camino para superar las brechas sociales. Soy egresado de Ingeniería Electrónica a la UPTC, y bueno, yo hoy estoy muy feliz de venir y ver cómo hay 6 laboratorios de Ingeniería Electrónica. En mi época era 1 y teníamos que turnarnos, y los laboratorios tenían que estar de 6 de la mañana a 10 de la noche, y era muy complicado tener para todos osciloscopio. Muchas veces las prácticas no se podían hacer en la UPTC y tocaba ir a buscar en otras universidades. Hoy estar acá y ver este edificio tan hermoso, que es majestuoso, pues me hace sentir a mí que la coherencia de lo que hemos dicho, de lo que estamos haciendo, pues permite que Boyacá pueda seguir avanzando y que Boyacá sea grande como lo hemos. Feliz, todo el mundo agradecido y los estudiantes muy reconocidos por esto. Y bueno, vamos a dar una noticia ahorita acá con el rector, una solicitud del representante de los estudiantes de Bienestar Universitario, y es que vamos a iniciar el sueño. Este sueño empezó en el año 2007. Por ahí unos profesores se reunieron, el rector lo contó. Yo era representante estudiantil. Del 2007 al 2026 hay casi 20 años. 19 años de lucha para tener un edificio de estos. Pues vamos a iniciar el sueño con el rector este mismo año de tener contratados los estudios y diseños para el edificio de Bienestar Universitario, para que los jóvenes no ensayen guitarra en los pasillos, para que tengamos todos los componentes de Bienestar Universitario en un buen lugar. probablemente no construiremos el edificio, pero iniciamos el sueño. Hay un premio Nobel de Economía que es Stiglitz, que yo valoro mucho porque mide de manera cuantitativa los impactos de los proyectos, pero hay otro también que es Amartya Sen, que habla del impacto social, del componente humano. Y acá yo creo que más allá de cifras, de indicadores, es la vida de muchos jóvenes, de muchas familias humildes, va a cambiar y van a tener el privilegio de estudiar en un edificio en estas condiciones. En este momento. Sí, en este momento. Pero pongámosle, en 20 años, por acá van a pasar más de 80.000 estudiantes.
6: Bueno, un gran proyecto que desde aquí, desde el edificio de la Lotería de Boyacá, desde la Plaza Bolívar, se alcanza a ver al fondo una de las obras, digamos, más imponentes que se ve pues con este proyecto del gobierno departamental en conjunto con la UPTC.
1: Bueno, una obra importantísima, Andrés, una noticia que definitivamente ha alegrado no solamente a la comunidad estudiantil, sino al departamento por el significado de desarrollo que tiene pues la entrega de esta importante iniciativa, que en su totalidad fue respaldada también por el gobierno del ingeniero Carlos Andrés Amaya. Él también le salió al paso justamente, de Freddy, a algunas de las críticas que se han hecho desde la oposición con respecto pues a lo que ha sido el avance y entrega de esta obra. Freddy, buenas tardes. ¿Qué dijo el mandatario?
8: Ángela, un cordial saludo para su merced y para todas las audiencias. Mire, para nadie es secreto que la Universidad Pedagógica y Tecnológica de Colombia, alma mater del señor gobernador, pues obviamente ha venido creciendo y ha venido fortaleciéndose. Obviamente esto no busca ningún negociado como muchas de la oposición hablan. Allí se han firmado algunos convenios, estudios que ha venido adelantando la UPTC, que eso, obviamente, esos recursos ingresan para el funcionamiento de la UPTC, para inversiones en la UPTC, y bueno, pues es histórico lo que se ha logrado en el primer periodo del ingeniero Carlos Andrés Amaya, posteriormente en el gobierno de Ramiro Barragán, y pues hoy en este segundo periodo se ha logrado para la UPTC. Además de ese edificio de laboratorios que hoy hace entrega, recordemos, pues se ha consolidado la sede de la Universidad Pedagógica y Tecnológica de Colombia en el municipio de Puerto Boyacá. También ya entra en operación la UPTC del municipio de Suatá. Se ha venido haciendo inversiones en las diferentes seccionales de la UPTC. Y bueno, pues el gobernador, pues en sus palabras y en ese diálogo con los medios de comunicación, pues le envió este mensaje a los opositores.
7: A la oposición, con mucho respeto, decirle que se inventó que supuestamente yo tenía negocios con Enrique y yo le agradezco a Enrique, que además es un gran amigo. Acá, cuando él se lanzó, le hicieron toda la campaña sucia del mundo porque era amigo mío. Y después, cuando llegó a la rectoría, que empezamos a materializar convenios y proyectos, entonces la oposición decía que es que yo tenía un negocio con la UPTC en donde me daban plata por hacer convenios. Y es, por supuesto, absolutamente falso. Yo lo dije hoy desde el auditorio, mirando a los ojos a Enrique y a todos, que jamás ni un tinto me he venido a tomar aquí a la UPTC pidiendo algo a cambio de los convenios, que lo que hemos hecho, por ejemplo, en el convenio de vías, es girarle a la UPTC 14.000 millones de pesos para que las utilidades se queden acá. Estamos hablando ahí casi de 3.000 millones de pesos de utilidades que se invierten también en educación y no quedan en un privado. Y ya nos entregaron los estudios y diseños de los de los 37 corredores, más de 238 kilómetros de vías que esperamos el gobierno nacional pueda priorizar. Y bueno, y felices porque la inversión que se está haciendo desde la gobernación, que articulamos y gestionamos con el gobierno nacional, pues es una inversión histórica. Estamos hablando casi de, en este periodo, desde mi primera gobernación, Ramiro, esta, y con las sesiones con el gobierno nacional, de casi 200.000 millones de pesos de inversión en infraestructura. Ninguna otra universidad en Colombia tiene este privilegio.
8: Bueno, ahí está la aclaración, el mensaje que ha dado el mandatario de los boyacenses, pero para nadie es secreto que la universidad pública ha tomado un nuevo rumbo, se ha venido fortaleciendo y vienen más proyectos, obviamente se espera. Hay que recordar, Ángela, que este año se elige nuevo rector de la Universidad Pedagógica y Tecnológica de Colombia. Y bueno, pues hay varias iniciativas y proyectos que pues se vienen gestando y se vienen dando. Recordemos que se está avanzando en la consolidación de la sede de la Universidad Pedagógica y Tecnológica de Colombia en Muniquirá. Viene la sede de la UPTC también para el municipio de Miraflores. Y bueno, también se ha venido avanzando en lo que era la antigua ACPO, la Acción Cultural Popular, también en unión con los alcaldes, también que entre allí a operar una sede de la UPTC. Lo que se ha visto a través de estas inversiones, a través de regalías y esa voluntad política que ha tenido un hijo de esta alma mater, pues es que la UPTC se fortalezca, porque es una educación pública gratuita para personas menos favorecidas, y eso pues es que lo debemos tener presente. Y bueno, pues ahí está el mensaje que envió el mandatario Luis.
1: Mire, Freddy, usted dice algo importante, y precisamente el rector de la institución ha señalado que este importante proyecto marca un antes y un después, con una inversión millonaria, una inversión importante, y que definitivamente representa, y sin lugar a dudas, un gran beneficio principalmente para los estudiantes de esta alma mater. Carlos Fernando Rodríguez justamente habló con el rector. Carlos, buenas tardes.
9: Buenas tardes, Ángela. La UPTC agradece al gobierno departamental por el nuevo edificio de laboratorios de ingeniería, que marca un antes y un después para la educación, la investigación en la universidad pública. Pues Enrique Vera, el rector de la institución, pues habla precisamente de esa millonaria inversión.
10: Tener un espacio adecuado que cumpla las normas para formar los próximos ingenieros del país va a mostrar resultados en las pruebas AERPRO, pero también en todos los niveles de investigación de la universidad.
11: Señor rector, ¿qué significa, pues, desde tantos años, desde el 2008, ese sueño y verlo hoy realidad?
10: Una alegría inmensa, el corazón se le trata a uno de salir, porque como petecista, como persona que quiere la universidad, la gloriosa, donde se han formado los boyacenses, donde se han formado los principales líderes del país, ¿qué más que eso?
11: ¿Se imaginó esta importante inversión que se ha hecho en la historia de las universidades públicas del país?
10: No nos la imaginábamos. Yo creo que contar con los apoyos de los gobernadores departamentales, con las personas que pueden invertir en la universidad, es bien importante. Por eso la relación entre la universidad y la gobernación debe seguir fortaleciéndose.
11: ¿Qué significa para la educación esta inversión?
10: Para la educación muchísimo, que los estudiantes tengan espacios adecuados, tengan espacios de calidad, es la formación que ellos deben tener para ser buenos ingenieros.
9: Serán miles los estudiantes beneficiados con este nuevo y moderno edificio de laboratorios de ingeniería para la UPTC, y además pues va a fortalecer también la educación y la investigación en la universidad pública.
1: Carlos, mire, y precisamente los más alegres y los más beneficiados, pues sin lugar a dudas, tienen que ser los estudiantes de la Universidad Pedagógica y Tecnológica de Colombia. Andrés tuvo la oportunidad de hablar con algunos de ellos y ver pues esta emoción que les ha causado, pero además el respaldo a este tipo de iniciativas que sin lugar a dudas, y más allá de la politización y de las críticas y de la oposición y demás, pues realmente logran materializarse por el beneficio de nuestras comunidades. Andrés.
6: Y es que su merced lo ha dicho, quien de cierta manera es beneficiados y con mucha alegría son los estudiantes de la UPTC. Gina Rodríguez fue la representante de la UPTC, de la Universidad Pedagógica y Tecnológica de Colombia, de la sede Ingeniería, y nos contó de cierta manera pues el significado de este gran proyecto, además que en ese recorrido que hizo pues con mucha alegría y satisfacción agradeció.
12: Bueno, hoy las palabras que tomé fue un gran, ¿cómo lo digo yo? Digamos que fue un saludo, no solamente a cada uno de los estudiantes que están acá en la UPTC, sino también un saludo a las familias, a los padres, a las madres que día a día se esfuerzan para que sus hijos puedan tener una educación de calidad. Justamente el día de hoy es una representación de que esa educación de calidad es un derecho fundamental para cada una de las personas que están acá, sobre todo en Boyacá, y que puedan sentirse orgullosos los campesinos, los comerciantes, los transportadores, cada una de las personas que están en Boyacá se sientan orgullosos de que sus hijos pudieran acceder a una educación de calidad, y que estos espacios significan la representación de esa educación de calidad y que es la continuidad de un legado de más de 65 años que viene de la Facultad de Ingeniería.
6: Ustedes como estudiantes, ¿cómo reciben ese trabajo en conjunto que hace el gobierno departamental, los rectores, para que esto sea una realidad?
12: Bueno, nosotros lo recibimos con mucho agradecimiento, obviamente, con mucho orgullo y con el compromiso firme de que mantendremos estos espacios en donde no solo sea cemento y ladrillo, sino que sean espacios y edificaciones para justamente eso, edificar. Entonces, los estudiantes tenemos el compromiso de seguir transformando, de seguir aportando, de seguir desarrollando a través de la investigación, a través de la academia, para que podamos aportarle a nuestra región, a nuestro país y también, ojalá, hacerlo a todo el mundo en general.
6: Usted ya hizo el recorrido por el edificio. ¿Cómo ve y qué más? Pues contémosle a los oyentes qué más encontrarán en ese edificio.
12: Bueno, este edificio realmente tiene una compilación de cada una de las 7 escuelas de ingeniería. Recuerdo, las 7 escuelas son ingeniería civil, ingeniería ambiental, ingeniería en transporte y vías, ingeniería metalúrgica, arquitectura, creo que me faltan 2 más, ingeniería electrónica. Y bueno, y estos espacios tienen una compilación de todas las escuelas. Hay laboratorios de topografía para los estudiantes tanto de civil como de transporte y vías, hay laboratorios de circuitos para los estudiantes de electrónica, para los estudiantes de sistemas. Tenemos laboratorios también de pavimentos para los estudiantes de transporte y vías y de civil. Tenemos laboratorios, tenemos un mobiliario para arquitectura en el cual ellos pueden colocar sus planos. La verdad es un edificio bastante completo y que yo sé que los estudiantes van a aprovechar muy bien este espacio.
6: Mire, esta es la primera vez, sobre todo en el país, en Colombia, que un gobierno departamental invierte tantos recursos en una universidad, más de 200 mil millones de pesos, y esto pues significa historia y pues el apoyo a los 123 municipios que dijo el gobernador, porque son muchas familias, muchos padres de familia que envían a sus hijos a estudiar a la UPTC.
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1: Y han sido muy importantes las noticias en las últimas horas para el departamento de Boyacá. Una de ellas tiene que ver con que nuestro gobernador, el ingeniero Carlos Andrés Amaya, se ubica entre los 5 mejores gobernadores del país, según el panel de opinión Cifras y Conceptos. El ingeniero Amaya es el 4º mejor gobernador de Colombia en gestión. Y así, por supuesto, lo han confirmado los líderes de opinión. Lo ha catalogado el mandatario como un reconocimiento que ratifica un camino de convicciones claras, de coherencia y de gobernar siempre del lado de la gente, Freddy.
8: Pues es una noticia muy positiva. Recordemos que esta es la 18ª edición del panel de opinión de Cifras y Conceptos. Este estudio, presentado en Bogotá, pues consultó la percepción de líderes de opinión sobre diferentes temas de interés nacional, y entre sus resultados pues destacó la gestión de los mejores gobernadores del departamento de Boyacá. Pues el gobernador está en ese top 5, quedó ubicado en el 4º lugar después del gobernador del Huila, la gobernadora del Tolima, también el gobernador de Cundinamarca, y bueno, pues el gobernador de Boyacá, el ingeniero Carlos Andrés Amaya Rodríguez, logra colocar en ese 4º lugar con un 61% de calificación, de acuerdo a lo que se ha hecho esta evaluación. Pues el ingeniero valora el trabajo adelantado por todo su equipo de trabajo. Él dijo: esto es un logro no únicamente mío, es un logro de un equipo de trabajo, es un logro también de la percepción que tiene de la unión de diferentes empresas. Citó a Confavoy y a la EPSA y otras entidades que han permitido precisamente mostrar que Boyacá viene avanzando, que viene consolidándose como un departamento grande con muchísimas potencialidades. Esta es pues la percepción y la opinión que dio el propio mandatario de los boyacenses tras conocer este concepto de opinión de Cifras y Conceptos, valga la redundancia, que se dio a conocer recientemente en la capital del país.
7: Bueno, esa es una encuesta que se hace, o más bien una consulta que se le hace a los líderes de opinión de Colombia. Ese no es una encuesta a la ciudadanía en general. La última encuesta que nosotros tenemos en favorabilidad en el departamento de Boyacá está más o menos en el 67%. Nuestra imagen en la ciudadanía, pero en este caso es la pregunta que se le hace a los líderes de opinión de Colombia, y en ese camino nos conceptúan con el 61%, que nos permite llegar al 4º lugar, muy cerca de Cundinamarca y de Tolima, en el 4º mejor gobernador de Colombia. Es el fruto del trabajo de los equipos, también de las otras instituciones, el rector, el Confavoy, Electrificadora, porque al final lo que está viendo el país en Boyacá es un departamento que, a pesar de las dificultades, avanza, progresa, que tiene liderazgo, y bueno, y seguimos trabajando y el día de hoy, con esta alegría, este edificio nos llena de fuerza y fortaleza para seguir trabajando. No para salir bien en los sondeos de opinión o en las encuestas, sino para que esta tierra siga progresando.
8: Bueno, ahí está la opinión, el concepto del propio mandatario boyacense tras conocer esta encuesta que adelantó el panel de opinión de cifras y conceptos, que cada vez pues tiene mayor realce en la opinión pública de los colombianos. Hay que también hacer un reconocimiento y agradecimiento también, Ángela, a todas nuestras audiencias y a todos los líderes de opinión quienes pues han también colocado a la emisora del departamento de Boyacá, Boyacá 95.6 FM, como una de las emisoras referentes y donde se informan de las realidades nacionales, departamentales y locales. Por supuesto, pues este agradecimiento lo hacemos extensivo a las emisoras comunitarias del departamento de Boyacá, quienes se con nosotros y que permiten y creen en nosotros y permiten que nuestra información, nuestra señal llegue a todos los rincones de la geografía boyacense. Entonces, pues ahí está la opinión del mandatario de los boyacenses frente a este estudio adelantado recientemente y que pues fue socializado a nivel nacional.
1: Así es, Freddy, por supuesto el reconocimiento y también nuestro reconocimiento desde la radio más grande del departamento de Boyacá, al gobernador, el ingeniero Carlos Andrés Amaya, por su liderazgo, por ese trabajo permanente que ha permitido, sin lugar a dudas, ubicarlo entre los mejores gobernadores del país y el reconocimiento a esta, la radio, a todo el equipo que lo integra y, por supuesto, como usted lo decía, Freddy, a la radio comunitaria, esas emisoras que día tras día nos están retransmitiendo, que están atentas de nuestra señal y que, por supuesto, hacen que esta se convierta en la radio más grande de Boyacá. Y precisamente Alejandra Ramírez salió a hablar un poco con los ciudadanos sobre cómo califican mejor la gestión del gobierno del ingeniero Carlos Amaya. Alejandra, muy buenas tardes.
15: Ángela, buenas tardes. Pues precisamente más allá de la encuesta, de los resultados, queríamos saber qué piensa la gente, que es desde donde salen los resultados. Escuchemos qué fue lo que dijo la gente.
16: Me parece muy buena, creo que cada una de las gestiones y los proyectos han sido pensados sobre todo para el gremio campesino, que es uno de mayoritariamente acá en Boyacá, entonces creo que ha sido muy acertado. Ha pensado también en todas esas, las poblaciones que no, nunca han sido como priorizadas en los gobiernos anteriores, tanto vías, una de las mayores apuestas también es como conectar a Boyacá con, digamos que a nivel nacional, internacional, y creo que esa es una gran apuesta y un gran acierto de este gobierno. Entonces, para mí la gestión es muy buena, tanto en todas las secretarías que siempre van a terreno, se relacionan con la gente. Más allá de eso, me parece un gran acierto del gobierno departamental, la mayoría de proyectos que ha beneficiado pues tanto a los boyacenses como a los que llegan acá foráneos al departamento.
17: Me parece que la gestión del gobernador Carlos Amaya ha sido muy buena, teniendo en cuenta que no solo ha beneficiado las comunidades que viven en los cascos urbanos, sino que también ha estado muy presente y ha tenido muy en cuenta a las personas que viven en las comunidades rurales. Ha llevado infraestructura, ha llevado conectividad, ha realizado proyectos pues de la mano evidentemente de todas las secretarías que han beneficiado tanto al campo boyacense como el desarrollo social de Boyacá.
18: Me ha gustado la gestión, es un gobernador que ha invertido en la infraestructura y la alimentación de los niños en las escuelas.
15: La encuesta que entrega cifras y conceptos, pero la mejor manera es conocer cómo se siente la gente, es escuchando directamente a los ciudadanos. Así que también se puede opinar, ustedes pueden escribirnos al número de la emisora para opinar cómo le ha parecido la gestión del gobernador de Boyacá, Carlos Amaya.
1: Bien, y otro de los temas que el mandatario abordó tiene que ver justamente con el fenómeno del Niño, uno de los principales retos que durante esta época pues tiene el mandatario frente a los extremos cambios climáticos que se han registrado en todo el país. Y por supuesto el departamento de Boyacá se ha alistado con diferentes estrategias para poder enfrentarlo, Freddy.
8: Precisamente hoy muy temprano se reunió con su equipo de trabajo en Consejo de Gobierno, analizaron precisamente los efectos que se han venido generando a causa de las actuales condiciones climáticas. Hasta ayer se habían reportado 30 municipios en desabastecimiento de agua, hoy ya son 36, muchos de ellos ya han declarado la calamidad pública. Se han atendido 91 incendios en los últimos días y que ha afectado varias hectáreas a lo largo y ancho de nuestro departamento. Y bueno, pues el propio mandatario de los boyacenses pues se ha referido a estas afectaciones. Ha indicado que la estrategia proteger, prevenir y actuar es fundamental. Ha pedido al pueblo boyacense unirse para tratar de mitigar en lo mayor posible estos efectos que va a generar estas nuevas condiciones climáticas, que recordemos, Ángela, se van a agudizar. Se habla que de octubre, noviembre y diciembre se podrían aumentar considerablemente las altas temperaturas, se podrían generar más municipios en desabastecimiento de agua. Y bueno, pues obviamente desde el gobierno departamental están prestos y atentos para estar hablando con los alcaldes. Se han venido adelantando consejos provinciales de gestión del riesgo para analizar la situación y bueno, empezar a definir acciones para atender las circunstancias de emergencia que se puedan registrar a causa de estas nuevas condiciones climáticas. Escuchemos al ingeniero Carlos Andrés Amaya en diálogo con todos los medios, frente al particular.
7: 39 municipios con desabastecimiento de agua, difícil, muy difícil la situación. Pasa que la gente aquí en Tunja ve que está lloviendo, entonces no pasa nada, pero incluso en Duitama ya hay un río que está sin agua y la situación es dramática. Estamos haciendo todo lo que nos corresponde hacer para prepararnos, para prevenir, para proteger, para actuar, y esperemos que la cosa no se complique tanto, porque incluso, hay que decir, incluso la temporada de lluvias del año pasado y de este año todavía nos tienen impactos que yo no he podido resolver. Es decir, yo no puedo gastarme 8,000 millones de pesos en un concierto de gran formato cuando, por ejemplo, el colegio de Muso, que además el terremoto lo dañó y tuvimos que dejar a los niños sin estudiante, un colegio que vale 9,000 millones de pesos. Yo no me puedo gastar 8,000 en conciertos. Y esos 8,000 millones, pues tendremos que priorizarlos. Por ejemplo, tenemos que hacerle una adición al contrato de maquinaria de 5,000 millones de pesos, porque necesitamos hacer reservorios, liberar vías. Es decir, la situación es dramática, pero bueno, confiando en Dios, vamos a superarla como siempre, con confianza, trabajo, fe, trabajo duro y fe.
8: Bueno, ahí está el mandatario de los boyacenses, pues 39 municipios en ese momento en desabastecimiento de agua. Es una cifra que pues empieza a alertar. Esta mañana, Ángela, pues dialogamos previamente también con el cuerpo de bomberos de Moniquirá, donde también hay una situación muy compleja y difícil en el tema de capacidad de las cuencas hidrográficas. El río Surba pues también está en nada, y bueno, pues es una situación que pues el gobernador ha dado la directriz de estar coordinando con los alcaldes para llevar el preciado líquido, especialmente a las familias que en este momento pues carecen de agua en estas 39 municipios. Esperamos no se sigan aumentando teniendo en cuenta la capacidad que se tiene.
1: Bien, Freddy, gracias. Y nos vamos ahora a otro campo de la información, porque avanza el proceso de restauración de la capilla doctrinera de Tobacía en el municipio de Floresta. La Secretaría de Cultura de Boyacá realizó el seguimiento a las obras y a las acciones encaminadas a la conservación de este importante patrimonio histórico y cultural del departamento. Andrés.
6: Esta es una de las obras, de los proyectos que generan patrimonio para en nuestro departamento de Boyacá. Mucho turismo allí en el sector de Tobacía, o corregimiento más bien de Tobacía, en el municipio de Floresta. Y pues el gobierno departamental invierte también en el patrimonio, por eso pues allí estuvo la secretaria de Cultura realizando ese seguimiento, y sobre todo pues cómo avanza este proyecto de inversión. Este es una de las iglesias más antiguas que tiene nuestro departamento de Boyacá. Pues escuchemos a la maestra Sandra Mireya Becerra, quien nos contó el balance de esta inversión.
19: Bueno, un saludo para todos los oyentes de la emisora del departamento de Boyacá. Efectivamente, dentro de la ejecución de un convenio que tenemos con la alcaldía del municipio de Floresta, que está relacionado con la restauración de la capilla doctrinera del municipio, del corregimiento de Tobacía en el municipio de Floresta, pues estuvimos haciendo un seguimiento a todas las acciones que se vienen implementando, y efectivamente ya estamos avanzando en un proceso muy interesante de restauración de esta capilla, que ha sufrido a lo largo de los años, más de 400 años que tiene de historia esta capilla doctrinera, pues se ha venido afectando. Y pues realmente este es uno de los logros importantes del gobierno departamental, un recurso importante que estamos destinando para esta restauración, y el objetivo es poder darle vida y continuar con la memoria y la historia de esta capilla doctrinera, que es tan representativa para la comunidad de Tobacía y obviamente de Floresta y de los municipios que están cercanos a esta capilla doctrinera, y que de verdad mueve la fe de muchos ciudadanos. Y estamos muy comprometidos junto con el contratista, la interventoría, en poder avanzar de manera en que se proteja el bien de interés cultural, que además es importante decir que está declarado como BIC departamental. Precisamente en el 2025 estuvimos haciendo la declaración en el marco del Festival Internacional de la Cultura Campesina. Ese fue uno de los eventos lindísimos que pudimos entregarle a nuestro Boyacá, al departamento, y es resaltar nuestro patrimonio cultural, y en este caso pues esta capilla doctrinera, que es tan representativa para el municipio de Floresta y para el departamento de Boyacá.
6: A este proyecto ya se le suman varias inversiones que ha hecho el gobierno departamental en esas capillas doctrineras, en esas iglesias patrimonio nacional, y que sin duda también se ha fortalecido en conjunto con el gobierno nacional para que pues genere también turismo allí en esta región.
1: Gracias, Andrés. Y tres provincias del departamento de Boyacá podrían quedarse sin servicio de gas domiciliario. Así lo ha hecho saber el operador Enercera mediante un comunicado en el que manifiestan

0: van a ver afectadas que ya cuentan con el gas domiciliario, gas natural, prestado el servicio por la empresa Enercer S.A. Pues hay preocupación en los mandatarios de estos municipios porque dicen que aunque ellos han hecho unos importantes esfuerzos en la ampliación de las redes de gas domiciliario, pues si no cuentan con el servicio, pues es muy difícil para las familias. Escuchemos a Sebastián Juez, alcalde del municipio de Berbe.
1: Enercer viene explorando la situación de notificar a las entidades territoriales sobre la situación que tiene la intermitencia, la posible intermitencia del servicio. El día 8, al día de ayer, inmediatamente se solventó una comunicación por parte de Enercer precisamente por la falta, digamos que, de solvencia en el tema de gas en los municipios, en este caso una red de distribución mayoritaria como digamos que la empresa con la cual le compra Enercer el gas debido a la falta de producción por parte de TGI y por parte de Ecopetrol, la cual obviamente afecta acá a los hogares berberianos, los hogares lengupenses y esta parte del suroriente del departamento y por supuesto a nivel nacional. Es una problemática a la cual hacemos un llamado muy importante que hay que mantener, ojalá nuestra capacidad de producir nuestro propio gas, nuestro propio petróleo, digamos que es el inconveniente que hemos tenido. El año pasado, recuerde, mi amigo periodista, que tuvimos la situación del el no pago de los subsidios por parte del gobierno nacional y tuvimos también la intermitencia a la hora de entregar el servicio y tuvimos que hacer varios comunicados. Hoy tenemos la problemática de que no tenemos la producción necesaria para abastecer la demanda que tenemos a nivel nacional en los hogares domésticos, por supuesto, de todo el departamento y de todo el país. Una problemática nacional la cual queremos afrontarla. La dificultad que tenemos hoy es que no podemos nosotros de manera previa notificar a la población para que se prepare la alternancia de nuevas energías para el tema del consumo en cada uno de los hogares de nuestros municipios.
2: Alcalde, usted de pronto ha tenido la posibilidad de hablar con sus homólogos alcaldes de la provincia de Lengupá. ¿Cuál es esa preocupación que ustedes tienen precisamente con este comunicado que pues empieza a alarmar a los usuarios, empieza a alarmar también a los municipios ante una posible pues desabastecimiento de ese servicio y no prestar ese servicio no solamente en Lengupá, sino en la provincia de Neira y Oriente?
1: Lo hemos comentado porque afecta de manera categórica a la industria, afecta de manera categórica al comercio, afecta de manera categórica al turismo y por supuesto los hogares. Digamos que lo hemos hablado, la preocupación es enorme, sabemos nuestras dificultades, por eso hemos tratado de hacer un reconocimiento por medios de comunicación para que eso se maneje desde a nivel nacional con el Ministerio de Minas como una problemática seria que afecta directamente a los hogares y la comercialización de municipios como el nuestro. Digamos que eso lo hemos decididamente acompañar y esperar esa comunicación, porque no depende de los alcaldes a hoy, sino depende más bien del gobierno nacional. Nosotros hacemos un esfuerzo enorme por garantizar la cobertura y ampliar la cobertura de nuevos hogares conectados a gas. Es un esfuerzo que hace los municipios, en ese caso nuestro, que vamos haciendo un proyecto muy importante para 5 veredas más. Sin embargo, digamos que la problemática, tal cual como usted la dice, es una incertidumbre que se tiene por parte de los habitantes y nosotros como alcaldes frente a la intermitencia que se pueda tener a corto y mediano plazo con respecto al servicio.
0: Como incertidumbre califica el alcalde del municipio de Berbeo, Sebastián Juez, pues esta situación y este comunicado que ha emitido Enercer, en el que pues se alerta a la ciudadanía y a estos alcaldes por la posible desabastecimiento o suministro de gas en estas provincias. Hacen un llamado también al gobierno nacional ponerle los ojos a esta situación y que no se vaya pues a cortar el servicio.
3: Gracias, Carlos Fernando. Y la alcaldesa de Muzo y el gobierno de Boyacá definen acciones para atender con urgencia necesidades de infraestructura que tiene la institución educativa San Marcos del municipio de Muzo en el occidente de Boyacá y la cual está en riesgo estructural, Freddy.
4: Mire, venía con un riesgo anterior, Ángela, y posterior al temblor y caso terremoto que sucedió en el suroccidente, pues obviamente se deterioró mucho más, poniendo en riesgo pues a más de 1.100 estudiantes. En ese sentido, la alcaldesa Jimena Elizabeth Castañeda de Molina se reunió al comienzo de esta semana con el señor gobernador y el ingeniero Carlos Andrés Amaya Rodríguez. Al lugar acudió Marcela Blanco, secretaria de Educación. Se empezó a evaluar la situación y bueno, pues hay un compromiso del gobierno departamental de asignar recursos para atender esta necesidad. Obviamente, pues la alcaldesa de Muzo pues agradece al gobierno departamental la voluntad, el apoyo, la cercanía que ha tenido con el municipio de Muzo y espera, por supuesto, que esta obra se concrete en el menor tiempo posible. Escuchemos a la mandataria de Muzo, esa población del occidente de Boyacá.
5: Durante la reunión sostenida con el señor gobernador.

0: se abordó como prioridad la situación de la institución educativa San Marcos del municipio de Muzo y la necesidad urgente de garantizar a nuestros niños y niñas y adolescentes su derecho a la educación y condiciones dignas y seguras. Los estudios patológicos de la construcción evidencian que la necesidad de una demolición total de la infraestructura existente. Esta situación se ha visto agravada por los movimientos sísmicos registrados durante los últimos meses, haciendo necesario el desalojo inmediato de las aulas que representan un riesgo inminente. Ante esta realidad, el municipio de Muzo está adelantando diseños para la nueva sede de la educación educativa, las cuales deberán responder a las condiciones técnicas y necesidades actuales de nuestra comunidad. Por su parte, el departamento asumirá la solución definitiva y el señor gobernador manifestó su compromiso de apropiar los recursos necesarios para hacer realidad la construcción del nuevo colegio. Mientras se avanza en este proceso, se está gestionando la obtención de unas aulas provisionales, esto con el fin de mejorar la situación del actual plan de contingencia que se está realizando en la comunidad estudiantil, para que ellos puedan estar totalmente cómodos.
1: Bueno, ahí está, adecuar algunas aulas para que estos niños y niñas puedan acceder a la educación al término pues de este año lectivo, pero el mandatario loboyacense pues ha dado la directriz que conjuntamente el ministerio, la Secretaría de Educación con la Unidad de Gestión del Riesgo pues busquen también el apoyo del ministerio para atender y concluir en el menor tiempo posible este proyecto. Escuchemos al ingeniero Carlos Andrés Amaya Rodríguez.
2: Frente al tema del colegio, hemos venido trabajando con la alcaldesa rápidamente para tomar decisiones que permitan responder a la situación crítica que hoy se presenta por el Colegio San Marcos. Nosotros venimos tratando de hacer un análisis de cómo se puede resolver un problema que heredamos en el 2010, una obra que quedó a la intemperie, que jamás se ha podido resolver porque ha tenido investigaciones de todo tipo. Contratamos una vulnerabilidad. La vulnerabilidad lo que nos dice es que a causa de las lluvias, del sol, del clima, esta infraestructura que hoy está, pues no se puede terminar o no se puede construir sobre ella porque valdría más. Así que lo que ellos recomiendan es que se pueda hacer una obra nueva. Hoy la situación se ha agravado y requiere una solución inmediata, y es porque el temblor, el sismo, que en el suroccidente fue terremoto, en nuestro caso fue un temblor, en Muzo lo que hizo fue colapsar el colegio y hoy los niños están sin clases. Tuvimos que sacarlos. Es una emergencia que esperamos con análisis jurídico acá ver cuál es la manera más fácil de resolverlo y de poder invertir recursos que resuelvan el problema del colegio. Y hemos acordado con la alcaldesa que la gobernación asume esa responsabilidad porque sabemos que excede sus capacidades. La alcaldesa va a hacer una inversión que nos comprometimos en la vereda, una cubierta deportiva que estuvimos inaugurando el gas. Y lo que hicimos fue que la alcaldesa hace un proyecto y nosotros sacamos adelante otro para agilizar la ejecución y que se puedan inaugurar los dos antes de terminar el gobierno.
1: Bueno, ahí está. Entonces, son acciones que se van a, o ya se están emprendiendo mejor, por parte del gobierno departamental para atender esa solicitud de la alcaldesa del municipio de Muzo, y bueno, se espera por supuesto que las obras avancen en el menor tiempo posible. Lo que busca el señor gobernador es dar las garantías necesarias a esos niños, niñas y adolescentes que pues diariamente acuden al Colegio San Marcos del municipio de Muzo para que tengan unas instalaciones modernas, seguras y que permitan precisamente, porque recordemos que una de las grandes apuestas que tiene el gobierno departamental es la educación.
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6: 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Saludamos a toda nuestra audiencia y hablamos de deporte. Y es que el Club Deportivo Goleiros de Boyacá dio inicio a su preparación con miras a la Prelibertadores de Fútbol Playa 2026 y abrió oficialmente la convocatoria para integrar el equipo que representará al departamento en esta importante competencia. La invitación dirigida a deportistas mayores de 16 años que sientan pasión por el fútbol playa, tengan compromiso, disciplina y el deseo de competir al más alto nivel. Hemos dialogado con Juan Carlos Cánoles, es el presidente del Club Deportivo Goleiros, quien nos entrega más información.
7: Esta vez estoy por acá para invitarlos a todos los deportistas del departamento que jueguen fútbol, a que vivan una nueva experiencia con nosotros. Iniciamos nuestra preparación para el torneo nacional Prelibertadores de Fútbol Playa, torneo organizado por la DIFútbol, la Federación Colombiana de Fútbol, que nos permite participar en esta modalidad a nivel nacional. Están abiertas las convocatorias, quien desee más información nos puede escribir a las redes sociales o nos puede mandar un mensaje a nuestro número de WhatsApp 350-618-2038, 350-618-2038. Seguimos avanzando y fortaleciendo el fútbol en Boyacá, Chiquinquirá y Tunja, cordialmente invitado, y los esperamos a todos para que hagan parte de nuestro club.
6: Pues este proyecto cuenta con el respaldo de la Liga de Fútbol de Boyacá y se encuentra afiliado a la DIFútbol, consolidándose como una iniciativa que busca fortalecer el crecimiento del fútbol playa en el departamento y abrir nuevos espacios para los talentos boyacenses.

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2: Del 9 al 13 de septiembre, Villa de Leyva realizará por primera vez el GeoPaleoFest, un festival dedicado a la geología y la paleontología con actividades para conocer y valorar la riqueza científica e histórica de este municipio. Alejandra Ramírez con la información.
3: Ángela, la programación se extenderá hasta el 13 de septiembre en el claustro San Francisco, con talleres, experiencias, invitados especiales y actividades dirigidas a diferentes públicos. Escuchemos a Laura Fulla, secretaria de Turismo de Villa de Leyva.
4: Este fin de semana Villa de Leyva abre sus puertas para el primer Festival de Geología y Paleontología como una iniciativa que busca fortalecer y poner en valor la riqueza geológica y paleontológica de nuestro territorio, reconocerla como parte fundamental, como un patrimonio natural, arqueológico, cultural y, por supuesto, turístico. Este encuentro será un espacio para conocer, descubrir la historia de nuestra tierra a través de sus fósiles, de los hermosos paisajes que cobijan Villa de Leyva y acercando a propios y visitantes a un legado de millones de años que ha dejado nuestro territorio. Con este festival, Villa de Leyva fortalece su vocación como destino de conocimiento, cultura, naturaleza, promoviendo la apropiación y conservación de nuestro patrimonio y generando nuevas oportunidades de diversificación de la oferta turística. Una iniciativa que hace parte de la Administración Municipal de Villa de Leyva en conjunto con Reloj Geológico de el Alto Ricaurte, Neonative y el IPIN. De aquí destacaremos además por primera vez una muestra cultural que pone en valor la oferta turística científica a través de la puesta en marcha del Centro de Investigaciones Paleontológicas como una muestra cultural absolutamente imperdible. Entonces, todos cordialmente invitados a que vengan este fin de semana. A partir de hoy iniciamos actividades y, por supuesto, además de esto, podrán disfrutar de toda la oferta turística que tiene nuestro municipio como un complemento perfecto para pasar el mejor fin de semana. Acá, bienvenidos.
3: El festival busca fortalecer el conocimiento, la valoración del patrimonio natural e histórico de Villa de Leyva.
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2: Doce del mediodía, 52 minutos, y nos acercamos al final de la presente emisión de Boyacá Noticias, no sin antes contarles a qué le ponemos el ojo. Don Freddy Giovanni González, ¿a qué le ponemos el ojo?
5: Pues bueno, una celebración que está adelantando Satena. Recordemos que Satena es la aerolínea nacional que cumplió 2 años de operación en Boyacá con un balance que la compañía califica como positivo, aunque durante este periodo tuvo que suspender varias rutas que conectaban a Paipa con Bogotá y Yopal debido a la baja utilización por parte de los viajeros. Pues la gerente de Satena para Boyacá, Gloria Chaparro, pues destacó que durante estos 2 años los habitantes del departamento han ido conociendo y utilizando la oferta aérea disponible desde el aeropuerto Juan José Rondón de Paipa. Recordemos que es importante para la competitividad de nuestro departamento la utilización del transporte aéreo. Hoy se tiene y bueno, es operado por Satena y esperamos, por supuesto, que poco a poco y cada vez más pues los boyacenses puedan utilizar este medio de transporte y adicional a ello que ojalá también se logren consolidar nuevas rutas hacia otras zonas del país.
2: Bien, Freddy, muchas gracias, una feliz tarde, un feliz fin de semana.
5: Nos escuchamos el lunes. Ángela, muchas gracias.
2: ¿Plan para el fin de semana?
5: En casita.
2: Bueno. También hay planes, casita. Gracias, Freddy. ¿A qué le ponemos el ojo, don Carlos Fernando Rodríguez?
6: Ángela, le ponemos el ojo al municipio de Ráquira porque lleva hasta el momento 7 incendios que han afectado varias áreas de vegetación. Las autoridades, pues, han preparado también un tema de racionamiento de agua. El alcalde de este municipio, Julio César Rubiano, dice que lo que se ha consumido hasta el momento son 12 hectáreas. Se hace un llamado pues a la ciudadanía y también a la empresa de energía, porque lo que ha generado estos incendios en su gran mayoría son las chispas de las redes eléctricas.
2: Bien, Carlos, muchas gracias. ¿Y supo que hoy volvió a temblar?
6: Sí, supe hace un 4. momento.
2: 4.3, ¿no?
6: Y pero fue muy corto
2: en el eje cafetero.
6: nuevamente.
2: Bueno, esperemos que la tierra se calme, ¿no, Carlitos?
6: Sí, porque
2: para evitar los sustos.
6: Ya son demasiadas réplicas.
2: Ya lo hemos visto muy pálido, no, de ya. Manera muy seguida.
6: Sí, ya desde el 10 para acá.
2: Bueno, Carlitos, gracias y un feliz fin de semana.
6: Feliz fin de semana para ti, Ángela, y para todos los oyentes.
2: ¿A qué le ponemos el ojo, don Andrés Fagua?
7: Le ponemos el ojo al porcentaje de ocupación de servicios de las UCI de los hospitales de nuestro departamento. Recordemos que hace 8 días estaba al 400% el Hospital Regional de Chiquinquirá y también el Hospital de San Rafael de la ciudad de Tunja. Entonces, la invitación aquí es a las comunidades a que utilicemos de una manera adecuada el servicio de unidad de cuidados intensivos de urgencia, sobre todo en los diferentes hospitales. Hasta el momento, digamos que el porcentaje es de 91% al 100% en los diferentes centros asistenciales, pero esperamos que utilicemos de una manera más adecuada el tema de la ocupación de servicios.
2: Ay, Dios, un llamado supremamente urgente, ¿no, Andrés? Por la situación que esto genera, por las repercusiones pues que esto desata frente a la capacidad que realmente se tiene en los centros médicos y sobre todo la conciencia que se debe tener frente al uso también al poder acudir a esto. Mire, hablábamos hace unos meses, Andrés, no sé si lo recuerde, con el gerente del Hospital San Rafael de Tunja, el doctor Germán Pertús, y nos decía que muchas veces llegaban por un guayabo.
7: Sí, impresionante.
2: Entonces, pues digamos que uno acudir a urgencias por un guayabo, pues sí.
7: Terrible, terrible. Y sobre todo aumenta este porcentaje los fines de semana, cuando desafortunadamente hay más accidentes, hay más accidentalidad en muchas zonas del departamento de Boyacá y también desafortunadamente hay más consumo. Entonces, cuidemos un poco más el tema de las urgencias.
2: Vea que acá estaban, Carlos, mirándolo, Andresito, pero no.
7: Ah, pensé que Carlos era el del guayabo. No.
2: también, pero bueno, ya se sabe controlar. Andrés, muchas gracias y un feliz fin de semana.
7: Feliz fin de semana para su merced y para todos los oyentes.
2: ¿A qué le ponemos el ojo? Alejandra Ramírez.
3: Ángela, a la llegada de dos grandes del fútbol a dos equipos de la Liga Profesional Colombiana, el Atlético Nacional anunció la incorporación de James Rodríguez, quien jugará en el equipo paisa, y a Juan Guillermo Cuadrado, que Millonarios anunció oficialmente la incorporación, quien inicia una nueva etapa en su carrera y regresa al fútbol colombiano después de una extensa trayectoria internacional.
2: ¿Usted qué equipo es hincha?
3: De millonarios.
2: Bueno, ahí sí, no, nada. Allá llega Cuadrado. No, lo digo porque yo, por ejemplo, siempre le decía a mi hijo, yo no me volvería hincha de su equipo. Y mi hijo es hincha del Nacional. Pero con James, pues toca. Nada que hacer. Fíjese cómo dicen las abuelas, la lengua castiga el cuerpo.
3: Así es, Ángela. Y bueno, se espera pues mejoras en el fútbol colombiano profesional.
2: Sí, qué chévere. Bueno, delicioso poder tener a nuestros jugadores de la Selección Colombia, a esos ídolos que muchos de nuestros niños, jóvenes y demás, pues han acompañado y que quizás lo sienten como parte de su ejemplo, pues que los podamos tener acá tan cerquita. Muy chévere ver a James, ver a Cuadrado también, y bueno, ver a Falcao, que también fue en su momento la revolución pues acá. Y bueno, Aleja, que sigan llegando muchos más de nuestros grandes ídolos del fútbol al fútbol colombiano y que, bueno, ojalá seamos hinchas de todos los equipos para poderlos apoyar.
3: Del buen fútbol, así es.
2: Así es. Aleja, gracias, feliz fin de semana.
3: Gracias, Ángela, igualmente.
2: Nos vamos ahora con el dato de cierre cuando son las 12 del mediodía, 58 minutos, y doña Paola Urquijo. Pao, buenas tardes, ¿qué dato nos traes para el cierre y además con qué música nos vas a empezar a aprender para el fin de semana?
8: Buenas tardes, Ángela, les tengo el dato musical y es que para los amantes de la banda mexicana Camila, les cuento que llega a Bogotá para celebrar 20 años de historia con su gira Regresa Tour. La cita es este 27 de noviembre en el Movistar Arena, una noche perfecta para cantar a todo pulmón sus mejores éxitos. Y para ir calentando motores, aquí de fondo estamos escuchando una de sus canciones más sonadas, que es Miente.
2: Bueno, entonces nos vamos a ir con buena música, ¿no? Buen dato, además.
8: Sí, sí, sí. Ahí bueno. Está el plan para noviembre.
2: Uy, Dios mío. Bueno,
8: ya, se acabó. Ya hay agenda, sí. Es que
2: ya más de uno estará desempolvando arbolito de Navidad, ¿no? Ay, porque sí hay gente que sufre.
8: Vive. Sí, pero yo pienso que hay que vivir cada año, cada época, sí, cada. Claro. Porque por noviembre es un mes perdido.
2: Por lo menos que nos celebren el Día de las Brujas.
8: Ay, sí, sí, sí, claro.
2: amor y amistad, el Halloween. Sí. Bueno, es que vienen muchas cosas, ¿no?
8: Sí, pero sí. Pues no hay que adelantarnos tanto. Ay, por eso sí, es que nos envejecemos también.
2: Por eso es que diciembre termina cansándolo a uno, porque uno escucha desde septiembre hasta marzo.
8: Sí, sí, sí.
2: Entonces se une con Semana Santa. Bueno, en fin. Pau, gracias. Un feliz fin de semana, mucho descanso, mucha renovación de energía. Y no, anota por ahí longaniza.
8: Ah, sí, sí, sí. Ya, lo tengo apuntadito. Feliz fin de semana, Ángela, y para todas las audiencias.
2: Bueno, gracias, Pau, y a todos nuestros oyentes, gracias por el honor de su sintonía. Gracias por seguirnos eligiendo. Estamos entre los tres medios que ustedes eligen para informarse en Boyacá. Feliz tarde.

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0: Esta es la hora en Boyacá.
1: 1:06 p.m.
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0: Esta es la hora en Boyacá.
1: 1:27 p.m.
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0: Esta es la hora en Boyacá.
1: 1:50 p.m.
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0: Esta es la hora en Boyacá.
1: 2:08 p.m.
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0: Esta es la hora en Boyacá.
1: 2:29 p.m.
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0: Esta es la hora en Boyacá.
1: 2:50 p.m.
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Amable audiencia en el departamento de Boyacá, tengan todos ustedes muy, pero muy, muy, muy, muy, muy buenas tardes. Bienvenidos a la Tarde Popular. Tarde Popular, música popular, pero a la antigüita.

En la unidad de medios de comunicaciones y protocolo está Diana Espinel. La dirección de este espacio es de Ángela Molina Muñoz. Y quien les habla en los micrófonos de la Radio Grande del departamento de Boyacá, Jorge Alexander Fonseca Rodríguez, les voy a estar acompañando hasta las 6 de la tarde en esta tarde popular, tarde soleada, tarde popular, música popular, pero a la antigüita. Saludamos a todas nuestras audiencias en todas las provincias, municipios y cabeceras de esta hermosa tierra de paz y de libertad, el departamento de Boyacá. Pues el sol. Nuestros oyentes en las fronteras, en Cundinamarca, en Santander, en Casanare, a donde llega la frecuencia de los 95.6 FM. Gracias por preferir la Radio Grande del departamento de Boyacá. Nuestros oyentes que nos ven y nos escuchan a través de la aplicación y a través de internet, un abrazo para todos ellos en la distancia, donde quiera que nos escuchen y nos vean. En especial esa colonia boyacense radicada en la capital colombiana, en la ciudad de Bogotá. Tenemos muchos audiencia, muchos oyentes que están pendientes de lo que sucede en su departamento a través de esta, la emisora de todos los boyacenses.

0: nuestros oyentes en los diferentes comercios, en las diferentes cafeterías, restaurantes, panaderías, bizcocherías, sangucherías, todo lo que termine en IAS, nuestros amigos en el transporte público, en el intermunicipal, en el taxi, en el colectivo, en la buseta, en el tractor, nuestros amigos que están trabajando a esta hora todavía de la tarde, que están labrando nuestra tierra, que son nuestros héroes. Nuestros héroes del campo, nuestros campesinos y campesinas. Nuestra línea de atención ya está abierta, es el 311-484-1720. Y gracias a los que ya han escrito, desde, o sea, tempranito empezaron a agendar sus canciones. Qué bueno saber que están ahí pendientes, que saben de nuestra programación diaria, que saben qué sigue, qué suena en la tarde, qué suena en la mañana. Eso es maravilloso. Tenemos una playlist para este viernes. Hoy es 11 de septiembre del año 2022, del 26. Ya me tomé el primero. Eso, pues, no es culpa mía. Del año 2026, sí, señor. Les quiero contar que gracias a nuestras audiencias, a todos nuestros boyacenses, a todos nuestros queridos seguidores en las redes sociales, en no solamente en Boyacá, sino en Cundinamarca, en Santander, en Casanare, donde llegamos con la frecuencia, gracias por preferirlos. Según nuestros amigos, colegas de datos y servicios, ¿cómo es que se llama, compañero, eso? Se me olvidó aquí el datos y servicios, no se dice. ¿Cómo se dice eso? Ah, gracias, listo. Se llama cifras y conceptos, cifras y conceptos. Según el rankings, mis queridos oyentes, gracias a ustedes, estamos en el mejor panel de opinión gracias a nuestras audiencias. De verdad, agradecidos con ustedes por preferirnos. Estamos en un buen ranking en las emisoras más escuchadas en el departamento de Boyacá. Gracias a ustedes.
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0: Las 3 de la tarde y 7 minutos. 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Nuestros oyentes que nos ven y nos escuchan, ahí los que nos están viendo en cámara en este momento, ahí ven lo que vamos a estar dando en la tarde de hoy de Tarde Popular. Aquí comienza la Tarde Popular, música popular, pero la antigüedad.
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1: Las 3 de la tarde y 21 minutos, 3:21 minutos. Aquí está comenzando apenas la tarde popular a través de Boyacá 95.6 FM. Saludo a don Rosendo Monroy, que está ahí el hombre tratando de comunicarse con nosotros, pero la llamada no entra. ¿Qué pasará con la llamada aquí con... De pronto pedirle el favor a nuestro técnico que nos conecte este aparatejo aquí bien. No nos quiere funcionar. Bueno, ya miramos. Gracias para todos nuestros oyentes que nos están escribiendo ahí a través del 311-484-1720, que nos están llamando, reportando su sintonía. Qué bueno saber de ustedes. Saludo a nuestros oyentes en la capital colombiana. Nos reportan sintonía desde la localidad de Suba, en Bogotá. Saludo, dice, saludo a nuestros paisanos en La Ubita. Oiga, saludo a los paisanos en La Ubita.

nos saluda a nuestros paisanos de Lobita. Ahí están escribiendo, solicitando la canción Era mi madre. Era mi madre, dice el señor. Bueno, vamos a buscar si era mi madre. De los relicarios, ¿no? Sí, buena canción. Era mi madre, de canción de los relicarios.

0: Oyentes que nos escriben, oyentes en línea, buenas
1: muy
0: tardes.
1: Muy buenas tardes. Aló, buenas como tardes. Siempre con Bárbara Araque Montañez, acá a la vereda de Callarría, municipio de Taxco.
0: Muy buenas
1: escuchando
0: tardes.
1: Escuchando este lindo programa.
0: Gracias, señora Bárbara.
1: Quisiera escuchar la canción Caballo de Patas Blancas, recordando a mi papito y a mi mamita. Ellos tenían un radio de pilas y por una emisora que se llamaba Suratena. En ese tiempo sembraban cebada y trigo. Y mi mamita le tocaba ayudar a sembrar la cebada y el trigo. Y ellos llevaban su radio para allá y escuchar sus canciones. Muchas gracias, Dios los bendiga. Un saludo para todos.
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0: A usted, señora Bárbara, gracias. Nuestros oyentes en el municipio de Taxco, vereda Calle Arriba. Hola, buenas tardes a todos los vecinos de esta maravillosa vereda allí en el municipio de Taxco. Qué bueno saber de ustedes. Así de fácil ustedes pueden participar en este programa. Ya recibimos sus llamadas. Tenemos acá un pequeño problema técnico, ya estamos solucionando, que no entran las llamadas y ya seguimos recibiendo sus llamadas, por supuesto, al aire. Aquí los vamos a sacar al aire para que nos cuenten qué están haciendo a esta hora de la tarde, escuchando esta música popular. Música popular, así a la antigüita. Por acá dice, muy buena tarde, amigo Jorge. Por favor, me regalan las canciones Esta Vida de Jorge Celedón. No clasifica. La Espeluca y Huaca Huaca. No, tampoco no. Estamos en Tarde Popular. No, señor. Ya me tocó cambiar. Ah, güey, así ya. Muy bien, sí, señor Don Germán, el hombre está cambiando las canciones.
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0: Oyentes en Villa Pinzón, buenas tardes Don Rosendo Monroy, ya enseguida lo comunicamos, Don Rosendo, muchas gracias, ya enseguida. 3 de la tarde, 24 minutos, escuchan La Tarde Popular. Música popular a la antigüita, pero esta música popular a la antigüita sin un Onix, no es igual. Déjeme decirle que no es igual. Y ni siquiera es a medias, es al 100. Onix al 100, escuchando La Tarde Popular. Aquí van las canciones, esas canciones populares a la antigua. Como dijo doña Bárbara, de cuando se cargaban el radio y se iban a trabajar a la tierrita. Así se escucha La Tarde Popular.
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2: Las 3 de la tarde y 31 minutos, 3:31, nos escuchan a través de Boyacá 95.6 FM. Si usted nos escucha a esta hora de la tarde, usted escucha la radio grande del departamento de Boyacá. Y según cifras y conceptos, estamos en el ranking mundial. Bueno, ¿quién por ahí? Buenas tardes.
3: ¿Cómo está su juez? ¿Qué más? ¿Cómo me le ha ido?
2: Bien, sí, señora. ¿De dónde nos llama? ¿Quién es el gusto? Para mí es un placer atenderle su llamada esta tarde.
3: Aquí con Sintana de Cartavita, municipio de Tutasá.
2: Oh, ¿allá no es donde dijeron Virgencita de Tutasá de los Tiestecitos?
3: Virgen de los Tiestecitos, sí. Ah, gane usted la patria.
2: Ah, sí, fue entonces el señor general Bolívar el que gritó y agendó la Virgen de los Tiestecitos para poder ganar la batalla del Pantano de Vargas, ¿cierto?
3: De Vargas.
2: Sí, muy bien. Bueno, qué gusto escucharla. Usted me dirá qué quiere escuchar esta tarde, esta música popular, pero a la antigüita, de esa música que le gusta a su merced por allá.
3: Eso sí, señor, porque con esa, pues desde que empezó el radio, entonces escuchábamos esa música a la antigüita, sí, señor. Entonces ahí, un saludo para todos y Corral de Piedra.
2: El Corral de Piedra, esta es la canción de Antonio Aguilar, ¿no?
3: Sí, señor.
2: Bueno, con todo gusto y para todos esos oyentes por allí en el municipio de Tutasá, el Corral de Piedra, a petición de su merced, por supuesto. ¿Y si se va a tomar un Onix o nada?
3: Pues en el momento no, porque estamos lejos de la tienda, ¿sí? Pero a nombre mío y donde puedan los oyentes y los compañeros, amigos y demás, pues bien sea y bien brindado por toda esta tarde alegre y bonita.
2: Menos mal que el señor gerente de la licorera está escuchando que su merced no quiso recibir la botella de Onix y que yo me la puedo tomar aquí con don Elías. Muchas gracias a su merced, de verdad, muchas gracias por cedernos esa botellita de Onix, señora Sildana, muchas gracias.
3: Sí, señor, con todo gusto y ahí en nombre mío.
2: Bueno.
3: Y que estén muy bien y muchísimas gracias y la Virgen de los Piestecitos los siga protegiendo.
2: Amén, sí, señora. Listo, ya buscamos ese Corral de Piedras que nos solicita nuestra oyente desde allí, desde el municipio de Tutasá, el pequeño municipio de Tutasá, allí hacia el norte, en la provincia del Sogamoso, si no me equivoco, con el respeto, ojalá no me esté equivocando, en la provincia del Sogamoso. Queda por allí este bello municipio. Bueno, ahí doña Sildana nos dio la botella de Onix 100, dijo que me la tomara, entonces ojalá nuestro gerente que nos está escuchando no vaya a decir, ay, ¿qué hicieron con la botella de Onix que dejamos ahí para eso? No, ahí está. Más oyentes en línea, buenas tardes.
4: Buenas tardes.
2: ¿Con quién tenemos el gusto? Bajémosle un poquito el radio allá, don
4: Monroy.
2: Señor Monroy, bajémosle un poquito allá, bájele un poquito a su radio, un poquitín. Bájele un poquito para que podamos hablarnos. Eso, para que podamos hablar usted. ¿Dónde nos está escuchando, don Rosendo? En Villapinzón. Bueno, un saludo a nuestros oyentes en Villapinzón. Usted dirá, señor.
4: ¿Cómo?
2: Su merced dirá qué canción quiere escucharse esta tarde, en esta tarde popular así, a la antigüita.
4: No tiene la pie de los rayos, de los rayos.
2: No le escuché bien, es que está muy alto por allá el radio. Le escuché que algo de los rayos, pero no le escuché la canción.
4: La piedrita de los rayos.
2: La piedrita de los rayos. Estoy anotando acá, estoy tomando.
4: ¿Por qué no sale por la tarde?
2: ¿Cómo dijo?
4: La Paulita, ¿por qué no sale por la tarde? Que es muy...
2: Ay, hijo de madre, la Paulita.
4: La Paulita hoy, ¿no? La quiero verte porque de las 4 de la mañana la escucho mucho. Un saludo para ella.
2: Bueno, sí, señora, aquí le estaremos diciendo que ahí está escuchando a la tarde popular doña Paola Urquijo, ¿no?
4: Paulita, sí.
2: Muy bien. Listo, muchísimas gracias.
4: Bueno, muchísimas gracias.
2: A usted, no, su merced, a usted y todos nuestros oyentes en Villa Pinzón. Un abrazo para todos nuestros oyentes en Villapinzón. Ahí están solicitando. Así de fácil. Y usted me puede enviar su audio. ¿Qué canción quiere escuchar en esta tarde popular? Usted nos dice a través de un audio, a través de una llamada. Nosotros le recibimos la llamada. Muchísimas gracias. Ahí tenemos más oyentes, más audios que nos están solicitando. Pero vamos con las canciones que nos están solicitando nuestros oyentes a través del 311-484-1720. Están escuchando algo fantástico, algo que estaban pidiendo nuestros oyentes a gritos hace rato. ¿Será que la música popular, pero esa popular a la antigua, será que la podemos? Esto es la música que ya no se escucha en la radio, pero aquí lo hacemos grande, a lo grande, como nosotros, como la emisora grande de ustedes, los boyacenses. Saludos a nuestros oyentes en Manta, Cundinamarca, dedito arriba. Ahí nos están enviando dedito arriba, que nos están escuchando. Mande su mensaje completo, dígame qué canción quiere escucharse en esta tarde popular. 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Pero doña Sildana ya me la cedió a mí, así que...
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1: Las 3 de la tarde, 51 minutos, 3:51, un clima agradable en la capital de los boyacenses, aquí en la ciudad de Tunja. Nosotros llevando esta emisión de esta tarde popular, música popular, pero a la antigüita. Desde el edificio de la Lotería de Boyacá, estamos ubicados en el piso 11. Cuando ustedes quieran venir por aquí a compartir un rato con nosotros, bienvenidos. Puertas y micrófonos abiertos. Porque esta es la emisora de todos los boyacenses. Y el panel de opinión así lo dijo. Hoy, así lo dijo. Estamos en el ranking de las mejores emisoras escuchadas en el departamento de Boyacá. ...352... ¿Quién en línea? Buenas tardes.
2: Aló, muy buenas tardes, don Jorge.
1: Buenas tardes, sí señor. ¿Con quién tengo el gusto, el placer a esta hora?
2: Ya habla de esto, Rafael Gutiérrez.
1: Don Rafael, ¿y dónde me está escuchando?
2: Y acá de Tenza, yo llamé hoy 8 días, lo llamé.
1: Ah, caramba, es que me toca grabarlo aquí en el celular. Insofacto, ahoritica, ipsofacto, lo voy a grabar ahí para tenerlo en cuenta que su merced me ha estado llamando. ¿Qué, cómo está ese valle de Tenza a esta hora de la tarde?
2: Aquí echando almuerzo.
1: ¿Hasta ahora? Uy, no, eso sí no.
2: Toca la hora que se pueda.
1: Ah, toca, sí, pero sí ya le alcanzaron el tres soplos por ahí, ¿o no?
2: Sí, señor, comiéndome una espinita de yuca, una papita, habitas, arracachita, sidrita, de lo que Dios socorre.
1: Ay, bendito sea, así ve, así es que es lo que la tierra produce, sí, señor. Bueno, y para acompañarle ese almuerzo, dígame nomás, ¿qué quiere escucharse hoy a la antigüita?
2: Hágame el favor y un saludo a la señora Bárbara que acabó de llamar y al profesor Patiño y a don Silvera.
1: De su parte, aquí estamos haciéndoles el puente. De eso es de extremo a extremo del departamento de Boyacá, de sur a norte, de oriente a occidente. Sí, señor.
2: Sí, señor, sino que hace falta la botellita de Ones.
1: Aquí la tengo, pero doña Sildana dijo, no, tómesela ahí. Usted la escuchó, dijo, no, don Jorjito, yo para ir hasta por allá, eso tómesela usted. Ya estoy que la destapo, sino que es que de pronto el gerente está viendo las cámaras y de pronto me dice, no, pero ¿cómo así que me quita la botella de ahí de la cámara? Entonces, no, me toca con cuidado.
2: Hágame el favor y necesito que me coloque la canción de mi valsita de Lorenzo Peña, del Requinto Mágico, y la de Darío Gómez, el Cantinazo.
1: Cantinazo, eso, vamos a pegarnos un buen cantinazo con este aguardiente Onis que nos tiene aquí la nueva licorera de Boyacá, gracias a nuestro gerente, el doctor William, que vino por acá y dijo, mire, dele a sus oyentes, pero ¿cómo le mando yo una botella de Onis hasta el Valle de Tenza? Me la cede también, ¿no?
2: De cualquier forma.
1: Eso, aquí la voy a, mejor dicho, es que me traigan, que me echen un limoncito aquí a la copa. Listo, un saludo muy cordial a todos nuestros oyentes en el Valle de Tenza. A su merced, muchísimas gracias por llamar. Gracias.
2: Muchas gracias, don Jorge.
1: Bueno, feliz tarde. Nuestros oyentes, esto es de extremo a extremo, menos mal. Y aquí les quiero confirmar a todos nuestros oyentes. Según el panel de opinión, de cifras y conceptos, la emisora, hoy nos llegó esa noticia. Hoy, ahí está en el documento, no estamos inventando aquí nada. Ahí está en el documento. Somos una de las mejores, estamos en el ranking de las mejores emisoras más escuchadas, pero por supuesto somos la emisora más escuchada porque somos una emisora departamental. Y esto trasciende fronteras. Saludo a nuestros oyentes en Cundinamarca, en Santander, en Casanare, a todos ellos. Y los que nos están viendo y siguiendo a través de la aplicación, si usted aún no la tiene en su celular, le invitamos a que la descargue ahí entre la tienda de Play Store y usted la descarga, es gratis. Y ahí puede ver esas dos botellas que nos están haciendo ahí como señas. Dijeron ahí doña Silda, y eso está provocativo y todo, pero bueno. Me toca terminar el turno y ahí sí me siento con juicio a disfrutarme ese Onix, para que suene nada medias, todo al 100. Gracias a nuestro gerente de la licorera de Boyacá. Más saludos aquí a través del 311-484-1720, dice aquí don Germán, venga a ver qué están dando. Ah, bueno, pues está mirándonos por las cámaras, muy bien. Ajo de madre, amarillito, y hasta lo veo doble. Sí, hay dos botellas de aguardiente aquí encima de la mesa. Dos botellas de aguardiente, Donis. Hágame el favor. Y amarillito y todo, sí, señor. Ahora, por favor, me regalan las canciones Cucurrucucú, Paloma, Cielito Lindo y México Lindo y Querido. A ver, música popular, pero así como nos está gustando ahora. A la antigüita, sí, señor. Ya vamos con lo siguiente. Tranquilos, a todos los voy a leer, a todos les voy a pasar sus audios y a todos les voy a recibir sus llamadas. Ni más faltaba. Aquí estamos, es para eso. Las 3 de la tarde, 56 minutos. 3:56. Si le preguntan de usted qué es lo que está escuchando, pues fácilmente diga: estoy escuchando La Tarde Popular. Música popular a la antigüita.

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0: Las 4 de la tarde y 11 minutos, pendientes. Vamos a ver qué tan pendientes están nuestros oyentes hoy en la tarde popular de la música que ha estado sonando, que está sonando, que ha pasado por ahí. Pendientes porque vamos a obsequiar una botella de Onyx, aguardiente Onyx sello negro, sin azúcar, edición especial. Se lo recomiendo que se lo tome frío. Uy, eso es espectacular. 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Y pasaron por acá y dijeron, venga, usted tiene un programa y es que super pro, mejor dicho, que lo escuchan hasta en el Japón, hasta la China y la Conchinchina. Venga, regale aguardiente Onyx en la tarde popular. Gracias a nuestro gerente, don William, muchas gracias por pasar por aquí. Aquí está la tarde popular abierta para que vengan y disfruten con nosotros una tarde de estas. Pendientes, pendientes. Sobre las 5 de la tarde voy a estar obsequiando una botella de Onyx. Pendientes de lo que está sonando, señoras y señores. Pendiente de lo que está sonando. Ahí les digo no más. Más oyentes a través del 311-484-1720. Para mí es un gusto, un placer saludarles y saber desde dónde, desde qué lugar.
1: Buenas tardes, don Jorge. Buenas tardes. Excelente programa. Mire, lo estoy llamando acá de la vereda La Mesa del municipio de Venta Quemada. Don Jorge, por favor, me regala la canción Por Última Vez Te Pido de Rómulo Caicedo.
0: Sí, señora.
1: Muchas gracias, bonita tarde.
0: Vea, nuestros oyentes en el municipio de Venta Quemada y nuestras veredas, nuestros corregimientos. Si usted por allí está en la vereda, en el municipio, dice, es que me lo llamo y me gasta el minuto. Si quiere, hágame una perdida. Lo importante es que usted esté en el campo. Yo quiero hablar con nuestros, en especial con nuestros héroes del campo, nuestros campesinos y campesinas. Si usted dice que por allá es que se me gastan los minuticos, tranquilo, hágame una perdida, yo le devuelvo insofacto la llamada. Ahí está. Mientras le busco aquí la canción a nuestra querida Luz Junco en Venta Quemada. También nos felicitan por ese ranking, dicen por aquí, felicitaciones por ese ranking, se lo merecen, trabajan fuertemente. Muchas gracias. Todo esto es una familia aquí. Acá no es gracias a... No, esto es una familia. Aquí todos ponemos el hombro, ponemos la espalda para que esta, la emisora de todos los boyacenses, crezca. Y cada día y cada año y cada mes logremos, ojalá, cumplir con la meta de cubrir 100% del departamento de Boyacá. Y estamos trabajando en eso para que lleguemos. Y esta emisora tiene toda la tecnología de vanguardia, de punta, para poder cubrir el departamento de Boyacá con una sola frecuencia, con los 95.6 FM. Tranquilitos que a todos los voy a leer, a todos les voy a escuchar su audio. Si usted me llama, si usted me hace la perdida también, desde la vereda, desde el corregimiento, desde el municipio, quiere saludar al abuelo, a la abuela, al tío, a la mamita, aquí le abro el micrófono, tranquilos, porque esta es la emisora de los boyacenses y como tal pues hay que prestarla para el servicio de los boyacenses. Y qué bueno pasarla rico, agradable en una tarde de viernes como hoy, con nuestros amigos por allí, con nuestros vecinos. Y como dijo por acá nuestro compañero, nuestro colega, digo, a esta hora es bueno un tres soplos, así me dijo. Pues, mientras ustedes echan un tres soplos por allá en la vereda, yo aquí me echo unos tres Onyx a nombre de ustedes y a nombre de doña Sildana, que me dijo, tómese esa botella, eso no la deja ahí calentar, tómesela. Y yo, bah, qué buena madre, nos tomamos un aguardiente Onyx y ni siquiera medias, toca al 100, así, al 100. Las 3 de la tarde, pero uy, no, perdón, las 4 de la tarde y 15 minutos. Pendientes de lo que ha sonado, oyentes, para que ustedes se puedan llevar esta botella de aguardiente Onyx en la tarde de hoy. Escuchan la tarde popular, porque aquí es música popular, pero la antigüita.

0: las 4 de la tarde, 26 minutos, 4:26. Están escuchando La Tarde Popular, música popular, pero a la antigüedad. Saludamos a nuestros oyentes que apenas llegan a la sintonía de los 95.6 FM. Saludo a todos nuestros campesinos y campesinas a esta hora de la tarde que ya terminaron su jornal, que ya achiqueraron, digo yo, pero a veces me dicen que no es la palabra correcta. Bueno, ya remudaron, ya recogieron, ya todos ellos, de verdad, gracias. Sin nuestros campesinos y campesinas, ¿qué serían las ciudades? Digo yo. Nuestros oyentes en Santander que nos están escuchando, aquí nos mandan dedito arriba desde Bogotá, localidad cuarta de San Cristóbal en Bogotá, escuchando La Tarde Popular. Esa sí es música popular. Bueno, muchas gracias. Quisiera escuchar El Último Beso. El Último Beso de Vicente Fernández. Bueno, vamos a buscarla. Muy buenas tardes, señor Jorge. Quisiera escuchar, si se pudiera, una de estas canciones. Arnulfo Briceño, bueno, música llanera, también hace parte de la música popular antigua, de la música llanera antigua también. Hay mi llanura, sí señor, ¿por qué no? O esta otra de la Sonora Dinamita, bueno, Se Perdió la Cadenita, bueno, eso ya casi en diciembre, ¿no? Bueno, claro que sí, doña Daisy Barón, muchas gracias por estar sintonizada, estar ahí escuchando La Tarde Popular, claro que sí, vamos a buscar por ahí esas canciones, ni más falta, de eso es que se trata. Este programa, darles prioridad a nuestros oyentes. Y aquí hacemos el puente. Si usted está en el campo y dice, ah, quisiera pedir una canción, pero no sé cómo, hágame la perdida. Si usted está en el campo, haga el campesino, nuestra campesina, hágame la perdida y yo le devuelvo la llamada. Ahí está, para que no gaste los minutos por ahí. Pero nos gustaría saber en qué lugar de la geografía del departamento de Boyacá nos están escuchando.
1: ¿Qué tal? Buenas, muy buenas tardes. Un saludito a la mesa de trabajo de la 95.6 FM, la radio más grande de Boyacá, Boyacá Estéreo. Para nada, aquí reportar sintonía desde el barrio Villas del Norte. Y nada, felicitarlos por esa programación tan increíble. La verdad que aquí nos tienen, mejor dicho, escupiendo balas. Estamos en una sequía terrible. Pero nada, nada, después de las 6 de la tarde vemos cómo solucionamos. Ay, Dios mío. Por favor, aquí para programar una canción que sí, se llama No Más Deje de Quererte, Vicente Fernández. Seguimos aquí en sintonía. Gracias por todo y feliz tarde.
0: Ay, Dios mío, escupiendo balas. Vea, hagan vaca y cómpresen una de Onyx, mi querido compañero. Vamos a buscar esa canción, no más qué. Bueno, ya la escuché una vez, de Vicente Fernández, listo. Nuestros oyentes que están aquí en el norte del departamento de la ciudad de Tunja, por ahí escuchando, no hombre, pongan a enfriar una de Onyx y verá cómo es que se les compone la tarde. Pero pendientes, a las 5 de la tarde, sobre las 5 de la tarde estaremos obsequiando, no rifando, porque es que eso rifa, aquí nadie compra boletas, obsequiando una botella de Onyx 100 que nos trajo hoy la nueva licorera de Boyacá, que ya es nuestra, ya hace años, afortunadamente. Y nos trajo esa edición especial sin azúcar. No, eso para que se la tomen fría, Dios mío. Se me hace agua la boca en par.

Me dice por acá esa canción que tiene de fondo siempre que habla, ¿cómo se llama? Bueno, esta canción se llama El Pastor. Originalmente la canción es de Miguel Acevedes Mejía, ranchero el hombre. En esta ocasión la escuchamos en la versión moderna, digámoslo así, del Mariachi Vargas de Tecalitlán. Tecalitlán, qué voz, ¿no?

0: 4:31 minutos, así pasamos la tarde. Música, la tarde popular, todos los viernes de 3 a 6 de la tarde, patrocinado por nuestra licorera de Boyacá, patrocinado por Aguardiente Onyx Sello Negro, edición especial, sin azúcar. Todos los viernes, hay que, mejor dicho, si no tiene cómo conseguirse la de Guaro, usted escuche la tarde popular. Y aquí le tenemos el Guaro frescos, tranquilos, relájense allá donde estén, tranquilos. Pasan por aquí, la recogen y ya, así de fácil. Aquí, es solamente escuchar la tarde popular y ya. Escuchan la tarde popular, música popular, a la antigüita.
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las 4:47 PM. Escuchan La Tarde Popular. 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Saludos a nuestros compañeros también de trabajo, de toda la organización de la gobernación de Boyacá, que están ahí también conectados. Me mandan por aquí audios internos, me mandan fotos, me mandan de todo, que me están viendo por las cámaras, que por vida Suyitica les guarde una botellita de Onyx sello negro. Por ahí está la gente de regiones solicitando pista, que si pueden subir por la botella de una vez, que para que yo no la baje, que de pronto me canso por las escaleras. Bueno, mejor dicho, no. Pero pues los buenos oyentes que están ahí pegados, pues son los que se van a ganar esta botellita. Sobre las 5:00 PM, pendientes, ¿sí? ¿Han estado pendientes de la música que ha estado sonando en la tarde de hoy? De eso se trata. Buenas tardes, dice por acá. Pegada a la magnífica programación de 95.6 FM, regáleme la canción Ni me llama ni me escribe, de Julio Jaramillo. Muchas gracias. Marta Cruz, desde Charalá. Óigamelo. Un abrazo gigante a nuestros oyentes en Charalá.

0: rápidamente una lectura a todos nuestros oyentes que han manifestado su buena escucha en la tarde de hoy y que interactúan a través del estado de nuestra línea WhatsApp del 311-484-1720. Nelson Rojas en Floresta. Ahí está doña Gloria Sanabria aquí en la ciudad de Tunja. En Tuta, Fercho Ávila. Ferchito, buenas tardes. Jorge Villamil en Sutamarchán. En Chivatá, la señora Benedice López, un abrazo. Ahí están, vea, escuchando música popular, dice, a la antigüita. De verdad que sí es música popular a la antigua. Así, la que escuchaban los padres, los abuelos. Qué bueno que les guste la música popular. Juan Esteban Molina, un abrazo por ahí. Ya tenemos su media, su botella. Uy, casi le tumbo media, ¿no? Botella de Onis que se ganó el día de ayer en el especial de Jason Jiménez. Ahí está. Uriel Alfonso en Gambita. Vea, un abrazo, doña Luz Cupa. En Boyacá, en Tutasá, Patricia Guerrero también. En Bogotá nos escucha don Gregorio Caira a través de la aplicación. Don Gregorio, buenas tardes. En Gachetá, José Gregorio Rojas. En Ramiriquí, Consuelo Gilma Porras. Aquí en Tunja, Flor Ángel Azuta, ya la había saludado. Vargas, María Vargas en Ramiriquí. En Manta, Cundinamarca, nos escucha John Sánchez. Don John Sánchez, buenas tardes. Saludos a nuestros oyentes en todo el territorio de Cundiboyacense, donde llega a los 95, hasta el peaje El Roble, llega a la frecuencia de los 95.6. Es increíble, usted pasa realmente el peaje y ya pierde ahí la frecuencia de los 95.6. Saludo a nuestros oyentes en Manta, Cundinamarca, en Chita, Víctor Julio, don Víctor Julio Cáceres, un abrazo. En Fusagasugá, a través de la aplicación, mira, nos mandan ahí, Nubia Hurtado, un abrazo grande. Quisiera que me mandara esa botellita para acá, hombre. Quisiera yo enviar una botella de estas por correo certificado a nuestros oyentes fuera del departamento de Boyacá. Eso sería maravilloso. Rosa María Gutiérrez, aquí en Tunja, en Ramiriquí, Julio Guerrero, muchas gracias. En Gama, ¿será? ¿Será que estoy leyendo bien? Perdóneme la ignorancia. ¿Gama, Cundinamarca, será? Debe ser Gama, sí, no, pero me suena en la cabeza. Gama, Cundinamarca. Laureano Bejarano, un abrazo. En Tunja, María Hernández. También nos escucha en Bogotá, José Luis Porras. Un abrazo, gracias. Nuestros oyentes, nuestros boyacenses que hacen patria en la capital colombiana, que nos escuchan y nos ven a través de internet. Aquí les levanto la mano a la cámara, a los que nos están viendo. Ahí les levanto la mano. Un saludito a todos nuestros oyentes que nos están viendo y escuchando a través de internet. Qué agradable saber que están ahí escuchándonos a través de la radio grande del departamento de Boyacá. Cuatro cincuenta y dos minutos. En minutos vamos a estar obsequiando, no vamos a rifar, aquí no rifamos porque no estamos vendiendo boletas, vamos a obsequiar una botella de aguardiente Onyx sello negro sin azúcar, edición especial, solo porque ustedes están escuchando La Tarde Popular. 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
1: Las 5 de la tarde, 4 minutos. 5-4 minutos. Entramos a la última hora de esta tarde popular. Todos los viernes de 3 a 6 de la tarde. La tarde popular. Música popular a la antigüita. Bueno, lo prometido es deuda. Tengo aquí esa botella de aguardiente Onyx Sello Negro edición especial, sin azúcar, para que no les vaya a hacer daño por ahí, sin azúcar, para que ustedes se disfruten esta noche, si alcanzan a venir antes de las 6 de la tarde, y si no, el lunes, tranquilo, el lunes pasa en cualquier momento. Aquí está listica, la etiqueta ahí con su nombre para que no se vaya a perder, de pronto viene la gente por ahí de los otros pisos y se la lleva. No, no, no, yo la marco. Atención, llamada al aire, a ver, ¿quién nos llama? Dedo en el gatillo, mejor dicho, aquí como han escuchado mucha ranchera y eso, dedo en el gatillo para llamar. Una pregunta sencilla, facilísima. Como han estado escuchando la tarde popular toda la tarde, entonces la pregunta es fácil. Solo ha sonado una canción del desaparecido, ya fallecido, Darío Gómez. Una sola canción ha sonado en toda la tarde. El que me llame y me diga la canción se llama, se lleva la botella de aguardiente. Aquí lo pongo al aire inmediatamente. 311-484-1720. Esto es diciendo y haciendo. Vamos a ver quién está por aquí. A ver. Aló, aló, buenas tardes.
2: Buenas tardes.
1: Bajémosle el volumen. Ay, bájale el volumen, por favor, bájale el volumen al equipo, a la grabación.
3: Hola, Jorgito, ¿cómo estás?
1: Buenas tardes, ¿con quién hablamos?
3: Con Alexandra Arias.
1: Alexandra Arias. ¿De dónde nos escucha Alexandra?
3: Aquí en Tunja, trabajando acá en Tunja, todos los días escuchando la emisora.
1: Muchas gracias, Alexandra, gracias de verdad, me encanta.
3: En todos los programas.
1: Ah, bueno, sí, sí sabía, sí le contaron el chisme que somos una de las mejores emisoras que están en el ranking de cifras y conceptos, estamos en el ranking de las emisoras más escuchadas en el departamento de Boyacá.
3: Sí, sí, y además que es muy, muy, muy rico escuchar la emisora. Desde los programas de verdad de noticias, su programa del sábado ahorita con ese horario de toda la semana en la tarde, y como pues mucho tiempo estoy en el carro, entonces permanentemente estoy escuchando.
1: Muy bien, listo, Alexandra. ¿Cómo se llama la canción, única canción que sonó en toda la tarde de Darío Gómez?
3: Ay, y es que preciso preguntarme así, Vivi. Pero es que no recuerdo si es Nadie es Eterno en el Mundo.
1: No, no señora, no Alexandra. Gracias por participar, de verdad, muchas gracias. Le damos la oportunidad a otro oyente que nos llame a través del 311-484-1720. Solo ha sonado una canción en toda la tarde de Darío Gómez. Una sola ha sonado en toda la tarde. Así que las personas que nos digan esta canción, es más, duramos hablando un rato con el señor que la pidió. Nos llamó por allá de un lugar. Gracias, Alexandra, gracias por estar ahí. Desocupamos, de pronto dirá, oye, pero me colgó ahí. No, desocupamos la línea rápido para que entren más llamadas. 311-484-1720. Estaban escuchando la tarde popular. Solo sonó una canción de Darío Gómez. Ha sonado una sola canción de Darío Gómez. Y inclusive el señor que la pidió dijo, no, con ese aguardiente, mejor dicho.
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1: En llamada, por favor, llamen. Me están escribiendo al WhatsApp, en llamada. Me llaman tranquilos, llámenme ahí tranquilos y yo les contesto aquí. La llamada entra automáticamente al conmutador de Boyacá 95.6. Acá no le hacemos filtro, nada, eso entra derechito. Apenas timbra, eso entra derechito al sistema y aquí le abrimos solamente el micrófono y ya. Por acá me dicen que sobreviviré, no. Ojalá no sobreviva esta botella de aguardiente hoy en la tarde. A ver, Una sola canción ha sonado, una sola canción ha sonado de Darío Gómez en toda la tarde. Una sola. Quiero saludar a la señora María. María, ay, se me perdió por aquí. Rápido. María Riscanevo. Ella nos está escuchando a través de internet en el estado de Táchira, en Venezuela. Un abrazo. Y ella está pendiente de nosotros porque estamos aquí tratando de ubicarle a su familia en el municipio de Chita, aquí en el norte del departamento de Boyacá. Estamos buscando a sus tíos, de apellido Riscanevo Cañas. Usted de pronto conoce a alguien por allí. Están buscando los familiares de la señora Teresa Riscanevo Cañas. De pronto, los hermanos residentes en el municipio de Chita, en el norte del departamento de Boyacá. Esta familia ahora es residente en el estado de Táchira, en Venezuela. Un abrazo para ellos. Son boyacenses que están por allí radicados en el vecino país. Las 5 de la tarde, 10 minutos. Hola, pero no, por favor. El señor dijo, con esa canción que le pido de Darío Gómez y esa botella de Onis, me voy a dar un... No.

0: 311-484-1720, 311-484-1720, nuestra línea de atención, nuestra línea WhatsApp, para que ustedes programen sus canciones. Bueno, ahí está entrando llamada, vamos a ver quién está por ahí. Aló, buenas tardes.
1: Ciérrame ahí.
0: Aló, aló, buenas tardes.
1: Jorgito, muy buenas tardes, gusto saludarlo.
0: Buenas tardes, ¿con quién tenemos el gusto?
1: Jorge Pinzón.
0: Don Jorge Pinzón, bienvenido a la Tarde Popular. Me imagino que ha estado escuchando la Tarde Popular toda la tarde.
1: Pues sí, hay raticos, pero escuché, ahí a lo lejos que le estaba haciendo aquí aceito a mi carro y eso, pero escuché la canción de Darío Gómez.
0: Sí, señor.
1: Y esa canción, escuché la canción de Darío Gómez, sí, por ahí que estaba ocupadito haciéndole aseo a mi vehículo, y escuché que sonó El Tropezón.
0: No, señor. No, Carlitos, gracias por estar ahí escuchando la Tarde Popular, pero casi. Muchas gracias a nuestros.
1: Bueno,
0: gracias.
1: Gracias.
0: Bueno, ahí desocupamos la línea nuevamente. Están como adivinándome, pero es que bueno, no importa. Pero si adivinando le dan el nombre de la canción, pues la entregamos, no hay problema. Pero por eso desde el comienzo del programa, pendientes de la programación, pendientes del programa, porque es solamente tema musical. Solo ha sonado una canción en toda la tarde de Darío Gómez. El señor que la solicitó nos llamó desde el municipio de Tenza. Ahí está, les voy diciendo. Y el hombre dijo, con ese aguardiente me voy a dar un... Me llaman, es llamada al aire, no me escriban al WhatsApp, me llaman, llamada al aire, esto es transparente, me llaman aquí, les paso, les abro el micrófono y ustedes me dicen el nombre de la canción y así de fácil se llevan esta botella de Onyx, sello negro, edición especial. Ahí la están viendo en pantalla ustedes, los que nos están viendo a través de internet y a través de la aplicación. Bueno, está entrando otra llamada, vamos a ver quién está por ahí. Aló, buenas tardes.
2: Aló, ¿qué tal? Buenas tardes.
0: Buenas tardes, ¿con quién hablamos?
2: Con José Antonio Cárdenas desde el barrio Villas del Norte.
0: Villas del Norte, bájale un poquito más al equipo allá por favor atrás, porque es que nos da reverber aquí y sí, se señor, escucha mucho. Hable conmigo por teléfono, allá los amigos si están esperando, usted simplemente diga, listo, grite que se la ganó y ya sabemos, los amigos lo van a levantar en brazos. Listo, dígame el nombre de la canción de Darío Gómez que sonó en toda la tarde. Una sola que sonó.
2: Ay, no. Ahí se me cortó. Perdón. No, es que creí que era otra canción que había sonado también en todo el día, pero la verdad no lo recuerdo.
0: Bueno, listo, no problema.
2: Una pista.
0: No problema. Tranquilos, ustedes tranquilos. Ahí abrimos la línea nuevamente. Gracias a ustedes por llamarnos. Muchas gracias.
2: No, ustedes, qué pena, gracias.
0: No, tranquilos, gracias a ustedes. 311-484-1720. Una sola canción ha sonado en toda la tarde de Darío Gómez. Una sola. Y estaba contando. Y el señor que nos llamó del Valle de Tenza, por allá. Nos llamó del hermoso Tenza. Y dijo, Jorgito, me gustaría tomarme un aguardiente de esos. Y con ese aguardiente me voy a dar un buen...

0: Por acá nos escriben, la canción es Copita de Licor, no. Pero por favor, llámenme, no me escriban, no voy a leer la canción en el WhatsApp. Es con llamada al aire. Por aquí otra llamada, a ver, ¿quién está por ahí? Aló, buenas tardes.
1: Buenas tardes.
0: ¿Con quién tengo el gusto de hablar, Bu?
1: Con Adelina Serrano.
0: Adelina, muy buenas tardes, bienvenida a la tarde popular, la música popular a la antigüita. ¿Dónde me escucha?
1: De aquí de Villas del Norte.
0: ¿Aquí en la ciudad de Tunja?
1: Sí, señor.
0: Muy bien. Fácil. Su merced me dice el nombre de la canción de Darío Gómez que sonó hoy en la tarde popular.
1: ¿El Cantinado?
0: ¿Será?
1: Pues yo no sé.
0: Vamos a preguntarle por aquí al señor que está mirando aquí las cámaras y está nuestra delegada de rifas y espectáculos. Sí.

0: Sí, señora, el cantinazo. Señora.
1: Sí, señor, esta es.
0: El señor nos llamó, don José, que nos llamó del Valle de Tenza, dijo, no me puedo ganar esa botella de Onis, pero la obsequio, dijo, pero con esa canción me voy a dar un buen cantinazo con Darío Gómez. Sí, señora. No me cuelgue, le voy a tomar sus daticos aquí internamente, bueno, para que sí, usted venga el día lunes, o si puede venir hoy mismo antes de las 6 de la tarde, para que la pueda reclamar. No me vaya a colgar, por favor.
2: Y también
0: cuando estoy aburrido. Así es que se goza, aquí es que se disfruta la tarde popular, y ella se la va a disfrutar con esto, con un cantinazo.

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2: Cinco de la tarde, 22 minutos, 5:22. Bueno, así de fácil. 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Así. Y el hombre ya me acabó de escribir, me dijo, muy bien, chévere que la gente está ahí conectada. El hombre estaba escuchando. Y dijo, cuente con unas dos cajas de Onyx de una vez para que tenga ahí de reserva. Y todos los viernes me le da Onyx a la gente. Ahí con eso quedamos. Gracias a nuestro oyente, Adelina Serrano Mora, aquí en la ciudad de Tunja, escuchando La Tarde Popular. Bueno, seguimos de oyentes también que nos siguen escribiendo ahí. Muchas gracias. Hola, Jorgito, para que me regale la canción Moño Negro de Vicente Fernández. Muchas gracias. Alexandra Arias, aquí en la ciudad de Tunja. Alexandra, buenas tardes. Claro que sí, ya buscamos esa canción, por supuesto.

Ay, ahí sí todos. Ay, qué lástima, yo quería ganar. Ah, pero yo, ay, no, hay que estar ahí, pues, ahí como dicen los muchachos, en la juega. Aquí se la pueden ganar facilito, pero pues también hay que estar ahí. Bueno, como nuestros oyentes, dijo, estaba lavando el carro, otro dijo, estaba trabajando, pero ahí estoy escuchando. No le acertaron, pero qué bueno saber que están ahí ustedes. Muy bien. Me dice por acá uno, nuestro oyente, de rodillas, de Giovanni Ayala, ¿será que se puede colocar? Bueno, vamos a buscarla. Eso hace parte por ahí de los inicios de la música popular de Johnny Ayala, de Giovanni Ayala. Vamos a buscarla por ahí a ver si la encontramos rápido. Y me dice, Los Relicarios, una excelente canción que quisiera escuchar para tomarme una de Onyx, así me toque comprar. Así me toque comprar. Y lo bueno es que los deja uno picados. Bueno, sí, señor. Cómprela. O sea, y fría, ojalá. Si va a pedir domicilio, que la lleven fría. Un aguardiente Onyx frío. Te quiere aunque seas casada, de Los Relicarios.

Y terminamos la tanda con otra canción que nos han solicitado a través del 311-484-1720. Rómulo Caicedo, Llegando al Puente. Llegando al Puente. Sí, señor. Buen tema, ¿no? Buena canción. Listo. Muy bien. Seguimos. Muchas gracias por estar ahí conectados. Seguimos. 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

Las 5 de la tarde, 38 minutos. 5:38, qué bueno estar acompañándoles en esta tarde popular. Música popular, pero a la antigüita. Le acompañamos en este regreso a casa a esta hora ya de la tarde, que se dirigen a sus hogares. Ya han salido de una semana laboriosa. También, por supuesto, los que van a trabajar, porque hay gente que trabaja, mucha gente que trabaja en la nocturna. Entonces, pues hay que acompañarlos también. Todos nuestros oyentes que nos ven y nos escuchan a través de la internet y a través de la aplicación de Boyacá 95.6 FM. Descargue la aplicación en su celular, es gratuito. 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Cinco de la tarde, 40 minutos. Más saludos que nos llegan a través del 311-484-1720. Hola, Jorge, buenas tardes. Excelente programación. Y no le quedó trica. No me quedó trica, pero vamos a tener todos los viernes Onix al 100. Onix al 100 vamos a tener todos los viernes para que ustedes se programen, estén ahí súper pendientes. No me autorizaron sino regalar una el día de hoy. Pues no. Para la siguiente vamos a pedir dos y así. De pronto vamos agrandando el chico.

0: Una canción, sí señor. Claro que sí, vamos a buscar esa canción.
1: Por acá, Jorgito, buenas tardes. Quisiera pedirle un favor, quiero escuchar el clásico, sí señor, de Pedrito Fernández, que se llama Ojos Negros, Ojitos Negros se llama la canción, Ojitos Negros, por favor. Claro que sí, don Jorge Pinzón, claro que sí, vamos a buscar, ese sí es un clásico, el niño de la mochila azul, que ya no es tan niño, pero era el niño de la mochila azul. Por acá aprovechemos otro mensaje que nos llega. Hola, buenas tardes, reportando sintonía desde el centro de Tunja, Bariplas. Ah, bueno, Bariplas. Bueno, ahí está. Si usted tiene su negocio a toda mecha ahoritica escuchando la tarde popular, dígame cómo se llama el negocio y también le promocionamos su negocio de ubicado en la dirección tal, en la carrera tal, que hacen domicilios, el teléfono, mándeme redes sociales, todo lo que quiera ahí. Yo, mejor dicho, en la tarde popular, micrófono abierto para todos nuestros oyentes. Le promocionamos todo el mercado que tenga allí, que compra, que vende, todas esas cosas. Sí, señor, ni más faltaba. 541, bueno, Bariplas. Saludos a nuestros oyentes ahí en Bariplas.

0: Me dice un oyente por acá que está escribiendo rápidamente, me dice, hay una canción bonita también de... Se acordó, si es que esto prende el bombillo a los oyentes cuando un oyente pide alguna canción. Dice, hay una canción de Pedrito Fernández también que se llama Mi caballito de madera. Bueno, vamos a ver si alcanzamos a colocarlo por ahí. Y lo sonamos también, ¿por qué no? Escuchan ustedes La Tarde Popular y también escuchan de fondo El Pastor. Una ranchera original de Miguel Acevedes Mejía. En esta ocasión la escuchan en la versión actualizada del Mariachi Vargas de Tecalitlán. Muy bien, 5:43, buenas tardes, la tarde, cómo no, buenas tardes. Quisiera escuchar la canción ¿Cómo fui a enamorarme de ti? De los Bukis. Esa clasifica en La Tarde Popular, me está aclarando, esa clasifica en La Tarde Popular, pero claro, si es que los Bukis es populares, por supuesto que sí.
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2: Hola, ¿qué tal? Soy Armando Plata con los Global Hits en Iberoamérica y el mundo en la segunda semana de septiembre de 2026, con artistas de Estados Unidos, España, Inglaterra, Tailandia, Canadá, Rusia, Francia, Nigeria, Australia, México, Estados Unidos. Iniciamos nuestro informe estadístico semanal con este himno de independencia emocional. Flowers de Miley Cyrus, lanzado a principios de 2023. Un fenómeno global absoluto y premio Grammy por grabación del año y mejor interpretación pop solista. Flowers supera 2.900 millones de reproducciones en Spotify. Logra 81 certificados de platino y 10 de diamante por sus ventas en el planeta. Let's go. Tres años después, en 2026, Miley Cyrus deja atrás su apellido para consolidar su nueva identidad artística. Se conocerá simplemente como Miley. Y esta es Bass Persuade, el bajo seduce, un dance pop electropop con una atmósfera oscura, sintetizadores ochenteros y un canto hablado que recuerda el pop de finales de los años 2000. A mediados de septiembre de 2026, Bass Persuades de Miley es número uno global de iTunes, líder de ventas en más de 25 países, número uno mundial de videos en Spotify y portada de Global Hits 613. Let's go.

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1: Karol G se aleja del reggaetón y apuesta por este pop alternativo electrónico con tintes de rhythm and blues. Wow, de Karol G, Jude Line y Rusowski. La gadatina Jude Line, de solo 23 años de edad, es la primera española en la historia en obtener el número uno global de Spotify. Y para Karol G es su segundo número uno en esta plataforma. Por su parte, Karol G se mantiene en Estados Unidos en la cima del Hot Latin Songs de Billboard. Y según Monitor Latino, a mediados de septiembre de 2026 es número uno en República Dominicana, Chile y Perú.

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1: I'm El Angel mezcla la cultura de los clubes con la espiritualidad y la sanación energética del Reiki. Bad Times de I'm El Angel explora la oscuridad personal, los malos tiempos y las heridas del pasado para encontrar la transformación, la luz y el equilibrio interior. Esta canción fue creada con inteligencia artificial y salta al streaming luego como hit viral gracias a TikTok y YouTube. Según la data oficial de iTunes, es la tercera canción más reproducida mundialmente a mediados de septiembre de 2026.

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1: Este tema de Mariah Carey está a punto de ser empatada como el récord absoluto con más semanas en el número uno de Estados Unidos en toda la historia. Solo le quedan 8 días para poder perder su reinado y sería empatada por... Houston, Texas, de Ella Langley. A mediados de septiembre de 2026, Houston, Texas cumple 21 semanas en la cima del Hot 100 de Billboard en la Unión Americana. Y recibe además la distinción oficial como la canción del verano boreal 2026 en Estados Unidos.

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1: Karol G seduce a Toronto como la primera hispana en encabezar un concierto en el Rogers Stadium y en lograr que el rapero Drake cante con ella en español. Karol G le perfecciona la pronunciación al famoso rapero canadiense y luego graba su sencillo Ahí, incluido en el álbum de estudio No me arrepiento de sentir tanto. El tema también llega al número uno del Hot Latin Songs de Billboard en Estados Unidos. Y de acuerdo a la data oficial de Monitor Latino, a mediados de septiembre de 2026 revienta en Ecuador, Chile, Argentina, Perú y es
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3: Año 1993. El tema Loser de Beck transforma la desilusión en un himno y redefine el rock alternativo de los años 90. Año 2026. El productor australiano Kevin Parker le rinde un homenaje a Beck y graba para su proyecto Tame Impala este tema con el mismo título, Loser. Transforma el concepto de perdedor en un himno de pop bailable e hipnótico e impacta en la radio de Estados Unidos al formar parte de la banda sonora de la película Spider-Man Brand New Day. En la segunda semana de septiembre de 2026, Loser es la cuarta canción más popular de la Tierra en Spotify.

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